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1: Seguimos en el 6426-0632, el WhatsApp de cabina de Cubo para mi gente. 7 de la noche con 24 minutos.

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7: 31 minutos después de las 7 de la noche. Seguimos en el 6426-0632. El WhatsApp de cabina de Kiwo para mi gente. Para que hagas tu reporte de sintonía, envíes tu saludo, solicites tu canción favorita. Tus mensajes. 6426-0632.

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3: Amigos y familia, un abrazo cordial, un saludo enorme de bienvenida en este día lunes. Y yo sé que muchos de ustedes están atravesando momentos y preocupantes, momentos difíciles en la vida, que no saben qué camino agarrar, que están desesperados por las deudas, por los problemas, por las dificultades. Que muchos de ustedes lloran por amor, tienen problemas de salud, problemas de dinero, que están desesperados por esa situación negativa que están pasando. 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Tenemos llamadas y comunicaciones en línea. ¿Con quién tengo el gusto de hablar?
4: Con Jorge Ramos.
3: Jorge Ramos, bienvenido, Jorge. Cuéntame, ¿llamas para consulta o para testimonio?
4: Consulta.
3: Para consulta. ¿De dónde estás llamando, mi amigo?
4: De la 24, señor.
3: De la 24, bienvenido, mi amigo. Dame, por favor, tu fecha de nacimiento.
4: 18 de febrero del 79.
3: 18 de febrero del 79. Bueno, ve un hombre que ha pasado muchas circunstancias difíciles desde muy pequeño. A muy temprana edad tus padres pues tuvieron problemas, hubo enfermedades, perdiste a tu mamá cuando tú eras tan solo un niño. Y tu papá decidió conseguir una nueva esposa, una madrastra, la cual te dio una mala vida y te diferenciaba mucho con respecto a tus otros hermanos desde muy pequeño, ¿verdad?
4: Sí, sí, señor.
3: Lo que ocasionó que tuvieras un carácter bastante fuerte, un tanto agresivo, a pesar que tú no eres una mala persona, pero eres muy recio para tratar a los demás. Las personas confundan de pronto con que eres malo, pero realmente no eres malo, ¿verdad?
4: Ok, así mismo.
3: Bueno, estoy viendo acá en este momento problemas, sobre todo lo que tiene que ver con el campo sentimental. Veo que tienes muchos problemas con tu esposa. ¿Qué es lo que pasa?
4: Bueno, creo que nos separamos. Estoy muy enamorado de ella, pero no, ella se quiere apartar de mí, no sé qué. La verdad, no sé qué es lo que está pasando, señor.
3: Ella hace poco se fue de la casa. ¿Hace cuánto se fue de la casa?
4: Hace como una semana, más o menos.
3: Una semana en la que te ha tocado muy duro porque ella se llevó los niños.
4: Sí, señor, se los llevó. Uh-huh. Y ahí sí, bueno, no he tenido para
3: poderlos ver.
4: ¿Para cómo? Porque es correcto.
3: Sí, y veo que eso es lo que más te duele, aunque yo veo mucho amor por tu esposa. Aquí veo que hay mucho amor, tú sientes amor, pero es como si algo hubiera pasado, porque hasta hace pocos días la relación estaba muy bien, los dos se sentían ese amor y de un momento a otro ya cambió, ¿verdad?
4: Es correcto, señora, así mismo es.
3: Veo un hombre, aquí veo un caballero de bigote poblado, es como un mostacho, un bigote bastante poblado, de cabello color negro, ojos color miel. El nombre de él es Enrique. ¿Quién es Enrique?
4: Ese es un amigo de nosotros, señor, que a veces nos visita.
3: Ajá. Uh-huh. Sí. Ese hombre usted lo llevó a la casa, mi hermano, pensando, es mi amigo. Entonces, como es mi amigo, lo voy a invitar a que vayamos a la casa a cenar, y salían que a una cosa, que a la otra. Muchas veces lo invitaste a tu casa, ¿verdad?
4: Exactamente, así mismo es.
3: Bueno, voy a ser claro contigo, mi hermano, porque aquí veo una persona, ese hombre, esa persona es la que se ha llevado a tu esposa. Ese hombre le ha dado fluido seminal. Agarra ese hombre. A ver, te voy a explicar más o menos qué es lo que hace en un trabajo de magia negra. Se saca el fluido seminal, el hombre se masturba y se saca el fluido seminal, le hacen un rezo satánico, le echan 3 gotas a una bebida oscura y se lo dieron a tu esposa. Entonces, ¿eso qué hizo? Que tu esposa deje abandonado todo por estar con ese hombre. Al único amor que tu esposa no pudo renunciar fue al amor de los hijos, porque ella adora a sus niños, pero lo que fue con respecto a la parte emocional y sexual, te abandonó a ti, ¿verdad?
4: Sí, señora, sí.
3: Hay que sacar ese trabajo de magia negra. Mira, ella se fue no porque ella fuera dueña de sus actos, o sea, ella no te ha dejado de amar. Ella está siendo trabajada a través de brujería y por eso ella abandonó tu hogar, tu matrimonio. Tú quieres recuperar tu esposa, ¿verdad?
4: Sí, señor, eso, casi mismo. Quiero recuperarla y a mis hijos también.
3: Bueno, préstame mucha atención lo que vamos a hacer. Vas a venir a la consulta y me vas a traer una veladora, una candela con forma de cuerpo de pareja, hombre y mujer, de color rojo. La puedes comprar donde quieras, ¿ok?
4: Ok, sí.
3: Me traes una tela, una cinta de tela. ¿La conoces, sí?
4: Sí.
3: Eso, una cinta de tela me la traes de color rojo. Me traes el nombre de ella completo con fecha de nacimiento y una fotografía de ella donde esté de cuerpo entero. Te ayudo y te voy a garantizar que estando en la consulta, ella te va a llamar. Y te vas a llevar el pez providencial del Arcángel San Rafael como elemento protector. Te voy a entregar el aceite de sanación, la veladora de las peticiones para que pidas el milagro de reconstruir tu hogar y el número para que arranques a ganar dinerito, ¿ok? Te espero.
4: Ok, señor. Está bien, señor. Muchas gracias.
3: Listo. Te pregunto, ¿te hablé con la verdad o te dije en algún momento una mentira?
4: No, así mismo como me describió, así mismo me pasó, me está pasando todo lo que usted me dijo, señor.
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3: 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Esta comunicación me la hace doña Adriana Franco. Me dice que nació el 25 de julio del 82. Me dice que tiene un negocio de comercio de ropa, pero que lo que más le preocupa, además del negocio, es que su esposo la abandonó por una empleada de ella. Ella me dice que ella tenía una empleada y ella sí notó mucha confianza entre el marido y la empleada, pero que ella no decía nada porque pues de pronto pasaba por celosa o por molesta, pero que la realidad es que ellos terminaron con una relación los dos. Ella me dice que se siente muy mal porque se siente como si lo hubieran tratado como un ignorante, como una tonta, y ella me dice que le duele mucho porque ama mucho a su esposo. Mi querida amiga Adriana, nacida el 25 de julio del 82. A ver, cuando alguien quiere hacer maldad, hace maldad, ¿sí? Aquí no tiene nada que ver que usted sea tonta o no sea tonta, nada de eso, mi querida amiga. Lamentablemente el que es malo y recurre a la maldad y destruye y daña. Y en el caso suyo eso es lo que ha pasado. Lamentablemente esta mujer dijo, no, yo enamoro a este hombre, le saco dinero, le pido dinero y este hombre me va a dar. Lo que ella no contó es que el negocio no era de él, el negocio era suyo. Entonces esta mujer le dio lo que conocemos popularmente como agüita de las dos quebradas, ¿no? Le dio una formulita ahí, fluido vaginal, para que este hombre se quedara con ella, y él se volvió tonto por ella. Él dejó a todo, él dejó sus hijos, su familia, todo por esta mujer. ¿Por qué? Porque lo tienen manipulado a través de ese trabajo de magia negra. Entonces, ¿qué le recomiendo? 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Tráigame una prenda de vestir de su marido que esté lavada, planchada, limpia. Con esa prenda de vestir y una fotografía de él, le voy a ayudar para que él vuelva a su lado, para que vuelva a ser su esposo, para que ustedes tengan una relación como debe ser, bonita, una relación linda donde los dos sean felices. Acá la espero, mi querida amiga. Gracias por su consulta. 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
3: 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Ponemos nuestro vaso de agua enfrente, cerramos los ojos, mano izquierda encima de la boca del vaso, mano derecha encima de la mano izquierda, y hacemos esta santa oración con mucha fe. Al terminar la oración, usted va a tomar su vaso de agua en tres sorbos en el nombre de Dios Padre, Hijo y Espíritu Santo. Un abrazo y los espero. Hasta pronto.
6: Oh glorioso Arcángel Rafael, médico celestial, tú que guiaste a Tobías entre peligros con la sabiduría del pez sagrado, tú que transformas lo simple en milagro y las sombras en luz esmeralda, hoy te invoco guerrero sanador, portador del pez que venció la ceguera, mensajero que une el cielo con la tierra, que como este pez danzante ante tu presencia, toda enfermedad en mi vida se transforme en bendición, toda prueba en sabiduría, toda lucha en victoria divina. Amén.
2: Hemos llegado al final de este encuentro, pero recuerda, esto no termina aquí. Las energías siguen en movimiento, los caminos continúan abriéndose y las respuestas llegan cuando estás dispuesto a escucharlas. Gracias por acompañarnos, por confiar, por permitirnos entrar en tu vida y ser parte de tus preguntas y tus procesos. Cada historia compartida, cada palabra, cada momento vivido en este espacio tiene un propósito. Si hoy no alcanzaste a comunicarte, no te preocupes. Habrá una próxima oportunidad para recibir orientación y claridad en aquello que tanto necesitas. Te dejamos con una reflexión. 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Nos despedimos por hoy, pero estaremos de regreso con más respuestas, más guía y más conexión. 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
8: Próstata sana, deseo vivo, hombre pleno. Saludos desde esta potente emisora. Para todo el país, soy Sergio Valenzuela, con 35 años de experiencia en medicina natural. Y hoy vamos a hablar de un tema que preocupa a todo hombre después de los 50. La próstata y su relación con el deseo sexual. Tome nota ya. 67, 68, 14, 15. 67, 68, 14, 15. Porque si usted tiene más de 50 años y siente que su deseo ha disminuido o que su erección ya no es la misma, esto le interesa más que nunca. La próstata es una glándula del tamaño de una nuez que rodea la uretra, justo debajo de la vejiga. Su función principal es producir el líquido seminal que nutre y transporta los espermatozoides. Pero después de los 40, y más marcadamente después de los 50, esta glándula tiende a crecer. Es un proceso natural llamado hiperplasia benigna de próstata, HBP. Y aunque es benigno, sus efectos pueden ser devastadores para su vida sexual. ¿Por qué? Porque una próstata agrandada comprime los nervios y vasos sanguíneos que irrigan el pene. La sangre que necesita para una erección firme se ve obstaculizada. El resultado, erecciones débiles, que se bajan a medio camino o que simplemente no llegan. Y lo peor es que la mayoría de los hombres no conectan una cosa con la otra. Van al urólogo por problemas urinarios, pero no asocian su disfunción eréctil con su próstata. Y mientras tanto, su vida sexual sigue deteriorándose. El problema no termina en la compresión física. La próstata inflamada también genera inflamación crónica sistémica. Y esa inflamación eleva el cortisol y reduce la testosterona,
7: dos golpes mortales para su deseo sexual. Es un círculo vicioso. Próstata inflamada igual a dificultad para orinar, sueño fragmentado, estrés elevado, testosterona baja, deseo disminuido, menos intimidad, más estrés, más inflamación. Muchos hombres entran en este ciclo sin saberlo. Se levantan dos o tres veces por noche a orinar. Llegan a la mañana exhaustos, sin energía y sin erección. Se sienten viejos, cansados y piensan que es normal. Y no lo es. Aquí es donde entra Max Viril y quiero ser muy claro. Max Viril no es un tratamiento para la próstata. 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
10: 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Testosterona baja. Señales que su cuerpo le envía y usted ignora. Porque la testosterona baja no es solo cansancio, es una alarma que su cuerpo enciende. Se lo explicaré con ciencia y sin rodeos. No falte. Y si conoce a algún amigo, vecino o familiar que también esté lidiando con problemas prostáticos, invítelo a escucharnos. 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Cuide su próstata, cuide su deseo. Cuidar la próstata no es solo cuestión de salud, es cuestión de calidad de vida. De esa energía que usted siente al despertar, de esa seguridad al caminar, de esa vitalidad que comparte con su pareja. Hoy vamos a hablar de un producto que ha llegado para marcar la diferencia, BioProst. Pero antes de contarle qué contiene, quiero que entienda por qué es tan importante. Después de los 40 años, la próstata tiende a aumentar de tamaño. Esto puede provocar micción frecuente, sobre todo por la noche, flujo urinario débil o entrecortado, sensación de no vaciar completamente la vejiga y, en muchos casos, una disminución notable del deseo y el rendimiento sexual. Y aunque parezca que son cosas separadas, todo está conectado. Una próstata inflamada afecta la circulación en la zona pélvica y eso impacta directamente la función eréctil y la libido. Por eso existe BioProst. Y quiero que sepa exactamente qué contiene, porque en este programa no creemos en las promesas vacías. BioProst es una fórmula natural diseñada específicamente para apoyar la salud prostática y, de paso, devolverle esa chispa a su vida íntima. Vamos a desglosar sus componentes principales. Primer componente, Sao Palmetto, Serenoa Repens. Esta es la joya de la corona. El Sao Palmetto es una planta que ha sido utilizada por generaciones para mantener la próstata en buen estado. ¿Cómo actúa? Ayuda a bloquear la enzima que convierte la testosterona en dihidrotestosterona, o DHT, que es la principal responsable del agrandamiento prostático. Al reducir el DHT, la próstata se mantiene en un tamaño saludable y la micción vuelve a ser normal. ¿Y qué tiene que ver esto con lo sexual? Cuando la próstata está inflamada, comprime los nervios y vasos sanguíneos de la zona. Al reducir esa inflamación, la circulación mejora y con ella, la función eréctil. Segundo componente. El zinc es un mineral fundamental para la salud masculina. La próstata es el órgano del cuerpo con mayor concentración de zinc después de los huesos. Este mineral participa en la producción de testosterona y en la calidad del semen. Una deficiencia de zinc está directamente relacionada con problemas prostáticos y con una baja en el deseo sexual. Tercer componente, selenio. El selenio es un antioxidante poderoso que protege las células de la próstata contra el daño oxidativo. Varios estudios han demostrado que niveles adecuados de selenio ayudan a mantener la próstata saludable y reducen el riesgo de complicaciones. Además, contribuye a la movilidad de los espermatozoides, apoyando la fertilidad. Cuarto componente, extracto de ortiga. La ortiga no solo es para las sopas. Su extracto se utiliza tradicionalmente para aliviar los síntomas urinarios asociados a la próstata. Actúa en sinergia con el Sao Palmetto para reducir la frecuencia de ir al baño y mejorar la calidad del flujo. Quinto componente, Pygeum africanum. Este es un extracto de la corteza de un árbol africano. Ayuda a reducir la inflamación y a mejorar la función de la vejiga. También se ha utilizado para aliviar el dolor y la incomodidad en la zona prostática. Ahora, si usted me pregunta, Sergio, ¿esto realmente funciona? Yo le digo, la naturaleza es sabia. Cuando usted combina todos estos ingredientes en una sola cápsula, lo que está haciendo es darle a su cuerpo un soporte integral. Y aquí viene la parte que más me gusta. BioProst no solo cuida su próstata, también le devuelve esa vitalidad sexual que quizás ha sentido que se va perdiendo. Porque cuando la próstata está bien, la circulación en la zona pélvica mejora, los niveles de testosterona se mantienen estables y usted recupera esa confianza que tanto necesita. Amigos, les voy a ser sincero. Muchos hombres viven años con estos síntomas, aguantando, sin decir nada, porque les da vergüenza. Pero la salud no es un juego, y cuidarse no es de débiles, es de sabios. 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

0: Hoy quiero hablarles a cada uno de ustedes, amigos oyentes, de la importancia de la fe y cómo Salomón devuelve esa fe perdida a quienes sufren por salud, por dinero y por amor. Muchos han llegado con problemas en la salud, en el dinero, en el amor, con el corazón roto, con el bolsillo vacío, con enfermedades que parecen no tener solución y todos tienen algo en común: han perdido la fe. Yo le digo, no necesitas un ritual complicado, no necesitas trabajos costosos, lo que necesita es una protección verdadera, un amuleto consagrado, un resguardo cargado con la energía espiritual que lo activa al instante en sus manos. Ese es mi don, ese es mi poder, esa es mi misión, la de Salomón vidente. La fe es la llave que abre todas las puertas. Y recuerde que sin fe no hay camino, no hay salida, no hay esperanza, pero yo estoy aquí para devolvérsela. Quiero que escuche con atención. En algunos viajes que he realizado por Sudamérica, conocí a una mujer que había perdido todo: enfermedades, fracasos en su negocio, su familia destruida. Le llegaron a decir en muchos lugares que si no pagaba un trabajo costoso, nada de esto iba a cambiar. Pero ella escuchó, vino conmigo y fue diferente. Le entregué un resguardo consagrado con mi don. Y a los pocos días ella me llamó con lágrimas de alegría. Su salud mejoraba, su negocio florecía y, lo más importante, había recuperado la fe. En Europa atendió un hombre que decía no creer absolutamente nada. Sufría pérdidas económicas, soledad y una tristeza inmensa. Me decía: Salomón, yo ya no creo en nada ni en nadie. Y yo le respondí: tú no necesitas creer en mí, necesitas creer en ti. Y yo voy a devolverte esa fuerza. Le entregué un talismán y en cuestión de días, su vida dio un giro total. Un nuevo empleo, estabilidad y sobre todo, volvió a sentir la esperanza. Hoy aquí en Panamá, estoy en una misión porque sé que hay muchos que me escuchan ahora mismo y que sienten que todo les sale mal, que todo se les cierra. Yo le digo, no está solo. Salomón vidente está aquí para ayudarle, a devolverle la fe y la credibilidad a toda aquella persona que la ha perdido. Y sé que muchos han perdido la fe porque han ido a diferentes lugares y le dicen, sí, acá está el talismán que usted escuchó en un programa de radio, pero si usted no se hace esta limpieza, si no se hace esta liberación, no le va a funcionar. Y a la persona le dicen, no, tranquilo, que con ese elemento usted va a cambiar, pero cuando usted llega a ese consultorio, a ese sitio, la verdad y la realidad es otra. Con Salomón vidente no le va a pasar eso. ¿Por qué? Porque allí yo le entrego lo que le ofrezco, el talismán, la protección, la consagración y el don que tengo. Inmediatamente va a tener la oportunidad de recibirlo y se va a activar para que empiece a prosperar en la vida. En la antigüedad había personas que utilizaban elementos de apoyo espiritual para conseguir grandes cometidos y grandes misiones, y solo bastaba con recibirlo con fe, y cuando la persona se lo entregaba, si era una persona de gran conocimiento, de un don, de un poder, este talismán le traía prosperidad. Lo mismo va a pasar aquí en Panamá. Escúcheme bien, porque esto es importante. Quiero que usted hoy se dé cuenta y lo compruebe. No es que usted llegó donde Salomón vidente y pagó por su talismán, invirtió y después le van a decir, tiene que hacerse un trabajo. Tenga la plena seguridad que usted va a llegar y va a recibir el elemental que le corresponde a usted de acuerdo a su energía, y ese talismán es el que le va a ayudar. No el que yo quiera, no el que usted quiera, es el que necesita de acuerdo a su energía, porque le hago una asesoría y ahí en asesoría es que le digo, este es el talismán, este es el resguardo, esta es la protección, esta es la ventaja, esta es la ayuda. Por eso toda persona que va a llegar allí va a recibir esa protección, ese resguardo. Y algo muy importante, es el mismo precio. No que es que a mí me toca un talismán porque es para mi salud y de pronto me va a leer X precio y el de mi esposa otro precio. No, es el mismo precio, la misma inversión, y usted únicamente va a invertir lo que es el número cabalístico, que fue la edad con la que crucificaron a nuestro Señor Jesucristo cuando tenía 33 años. 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Ah, que tengo que hacerme un trabajo con Salomón Vidente porque me dijo, no, únicamente va a llevar su talismán. 9 días le doy para que usted vea resultados. Y lo digo con seguridad porque para eso tengo el don, para eso tengo el conocimiento. Es importante porque ustedes saben que en muchos lugares le dicen que si no se hace un trabajo, si no invierte en costosos rituales, liberaciones, protecciones, esto no le va a funcionar. Pero mis resguardos, mis amuletos y mis talismanes son diferentes porque están consagrados con mi don y mi poder espiritual y se activan en el momento que entran en contacto con cada uno de ustedes. No necesita nada más, no necesita vela, no necesita rituales, no necesita pagar por diferentes altares, por diferentes rituales que le puedan realizar. Yo te entrego algo real, poderoso y efectivo, porque mi misión no es vanagloriarme. Mi misión no es enriquecerme con la fe de usted. Es devolverle la fe y la credibilidad y protegerte contra toda energía de maldad y oscuridad que está bloqueando tu camino. Es importante que ustedes lo tengan en cuenta. Salomón Vidente, la voz que revela tu destino. Si en este momento estás escuchando mi voz y sientes que nada te funciona, que tu salud empeora, que el dinero se va como agua entre las manos, que el amor te da la espalda, entonces debe entender esto. No es casualidad que hoy me esté escuchando. Yo quiero que cierres los ojos un momento y respires profundo. Imagina que la energía de protección, esa que viene desde el universo y que yo he consagrado en mis rituales y que he consagrado en mis protecciones que le voy a entregar, ya están llegando hacia usted. Esa luz está tocando tu vida ahora mismo. Esa fuerza va a abrirle los caminos. Recuerde, la maldad y las energías negativas se alimentan del miedo. Pero cuando recibes mi protección, tu fe se enciende y las tinieblas huyen. Si hoy usted quiere salir de esa dificultad, de ese problema, es importante que llame. 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Porque cada uno tiene un problema y una dificultad que más le agobia. Y precisamente a través de mi don, consagro y preparo ese protector, ese talismán que le va a ayudar a usted a salir adelante, que le va a proteger de la envidia, que le va a proteger del enemigo oculto y que va a hacer que usted sea una persona de éxito, de triunfo y de prosperidad. 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

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Algo muy importante, los elementos de apoyo espiritual, como muchas personas le llaman, un talismán, un amuleto, una ayuda, una ventaja, deben ser consagrados cuidadosamente de acuerdo a la necesidad principal de la persona. Si usted es una persona que se acerca allí a la consulta, que se acerca a mi asistencia espiritual, pues yo tengo que mirar por medio del tarot, por medio de los astros, por medio de diferentes rituales, en dónde es que está siendo atacada su energía, para que la protección que usted vaya a recibir efectivamente

0: nivel energético. Por eso también algo muy importante, si usted es una persona que dice, es que yo recibí un resguardo, un talismán, una protección hace 5, 10, 15 años y a mí me estaba yendo bien, pero siento que perdió fuerza, yo también se lo reactivo, porque aquí lo importante es que usted sienta que lo que está recibiendo efectivamente le va a funcionar. Por eso, comuníquese con Salomón Vidente y mi grupo de astrólogos y clarividentes para que pueda encontrar la prosperidad en su vida. Y algo que usted debe tener en cuenta también, con el pasar de los años, hay protecciones que se van debilitando. Hay protecciones que van perdiendo su fuerza debido a los ataques que van recibiendo de parte de otras personas a nivel energético. Por eso también algo muy importante, si usted es una persona que dice, es que yo recibí un resguardo, un talismán, una protección hace 5, 10, 15 años y a mí me estaba yendo bien, pero siento que perdió fuerza, yo también se lo reactivo, porque aquí lo importante es que usted sienta que lo que está recibiendo efectivamente le va a funcionar. Por eso, comuníquese con Salomón Vidente y mi grupo de astrólogos y clarividentes para que pueda encontrar la prosperidad en su vida.
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0: Y así, almas buscadoras, llegamos al final de este encuentro bajo la luz de las estrellas. Recuerden que el destino no está escrito en piedra, está vivo y cada decisión lo transforma. Soy Salomón Vidente, la voz que revela tu destino. Y estaremos en un próximo viaje para que podamos revelar todo lo que acontece en su vida. Les dejo mi energía, mi visión y mi protección. Que el universo conspire siempre a su favor. Hasta pronto.
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2: Bendícenos, Señor, en cada momento, en cada espacio, en cada día. Hoy damos gracias por un día más, por estar frente a estos micrófonos y llegar a tantos hogares donde se ha perdido la fe, la confianza, donde se ha perdido esa esperanza de cambiar, de ser cada día mejor. ¿Qué tal, amables oyentes? Un saludo cordial a esta hora, Mariana Aragón, David Monterrey, dándole gracias a Dios Todopoderoso, porque comenzamos un nuevo mes, agosto, un mes donde estamos renovando la energía, donde nos estamos preparando para que lleguen cosas diferentes, para que cuando cierre este 2026, ustedes puedan decir, mi vida cambió, soy una persona diferente, solté la ira, solté la tristeza, solté el rencor, la angustia, la amargura, el resentimiento, me alejé de esa pareja, de esa relación tormentosa, tengo un buen amor, soy feliz, porque de eso se trata nuestro programa. Y hoy justamente les doy la cordial bienvenida a todos aquellos que están deseosos de cambiar, aquellos que están cansados de ir a un lado, de ir a otro, de buscar ayuda y que no han encontrado solución. Es el momento de cambiar, de renovarse, de abrir las puertas a un mejor vivir. Pero ¿saben de quién depende esto? De ustedes. Porque sé que hay personas que llevan años escuchando este programa, pero siguen allí sentados, esperando a ver qué pasa, si de pronto mañana, hoy es el día que le digo a todo aquel que nos está escuchando, que no podemos pretender que la vida nos cambie, que llegue la suerte, la abundancia, si seguimos sentados viendo cómo los demás progresan y no actuamos. Despierte usted que nos está escuchando a esta hora, que está en su casa, su campo, su trabajo, su negocio. Usted que sabe que son años de lucha, esfuerzo, sacrificio, necesidades. Usted que sabe que es necesidad, que ha tenido que pasar tantas, pero tantas adversidades y aún así sigue de pie. Es el momento de recibir el secreto, de llegar a una consulta, de renovarse y decir, como muchos ya lo están diciendo, mi vida cambió. Tengo suerte, tengo salud, abundancia, prosperidad y soy feliz. 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
3: Señora Mariana Aragón, saludo cordial y a todos los oyentes que invito ya mismo a que participen de nuestro programa, marque al 6565-3711. Repito, 6565-3711.
2: Y si usted a esta hora no se puede comunicar, recuerde que lo hace después de las 8 de la mañana en el transcurso del día. Hay que insistir, llame, pregunte cuál fue el día que nació, ¿qué le corresponde llevar a una consulta? Si es a tono para recibir el secreto de la fe. Ya tenemos oyentes en línea, pero antes les recuerdo a todos los que nos escuchan en el interior nuestras giras. 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Me voy con los oyentes. ¿Con quién hablo?
4: Edwin Rodríguez, Papita.
2: Edwin, ¿qué fecha nació?
4: El 10 de noviembre de 1978.
2: ¿Y cuánto hace que escucha el programa de estos consejeros y guías espirituales, Edwin?
4: Siempre lo escuchaba hace como un año, dos años, pero yo lo escucho en el carro, radio del carro, así cuando estoy trabajando por allí.
2: Edwin, pero si usted lleva más de un año escuchándonos, yo me pregunto por qué no nos ha visitado, si usted sabe que está mal en la suerte, en el amor, hay estancamiento. Dígame honestamente, ¿por qué no nos ha visitado?
4: Bueno, porque, no sé, a veces son descuidos de uno mismo.
2: Y un descuido bastante grande porque usted está muy estancado. ¿Sabía que nació un día viernes, Edwin?
4: No.
2: Nació un día viernes y es el día que lo voy a invitar a la consulta, Edwin. ¿De dónde nos está llamando?
4: Vivo en, ¿cómo se llama? Tocumen, Mañanita.
2: O sea que usted puede llegar directamente a Panamá. Lo voy a invitar a la consulta, Edwin, pero le voy a resaltar algo. Primero, lo voy a felicitar como padre, porque yo veo que usted es de los que se ha esforzado, ha luchado mucho por ese hijo, por sacarlo adelante, por tenerlo bien, por educarlo, por formarlo. Pero usted debe de ser consciente que si usted está bloqueado, que si tiene algo malo, por ende, afecta a su hijo, afecta su energía, y por más que usted trabaja, lucha, se esfuerza, se sacrifica, no se le ve el avance, no se le ve el progreso. Cuénteme, ¿cuánto hace que se separó?
4: 6 años.
2: Y en el transcurso de estos 6 años se ha dado cuenta que ha trabajado, se ha esforzado y en medio de tanto sacrificio no se le ve el avance para nada, inclusive tiene las puertas cerradas en el amor.
4: Sí.
2: Edwin, entonces yo necesito que esta llamada hoy sea un despertar de conciencia. Usted no puede seguir en la misma situación, estancado, sin suerte, sin avance, porque usted hace mucho tiempo debió haber buscado una ayuda. La hubiese buscado, ya estaría bien, se hubiese limpiado y tendría una compañera, alguien que realmente valga la pena, lo apoye, lo acompañe. Me imagino que es consciente de esto.
4: Sí, cómo no. No sé, la misma maldad, no me preocupo por buscar ayuda.
2: Mire, Edwin, yo no le puedo decir mentiras, que si hay algo malo, sí, si hay algo malo, pero no es lo que usted está pensando, porque yo veo que usted sospecha de las personas de las cuales tienen que ver con la familia de su excompañera y no es así. Lo que pasa es que usted ha sido muy confiado, usted ha sido un hombre que piensa que porque usted es bueno los demás son así, pero tenga presente que eso no es verdad. Usted en este momento está bloqueado, está dañado, es por culpa de personas a su alrededor, porque usted cuenta su vida, porque usted es una persona que piensa que porque usted es bueno, los demás son lo mismo. Usted tiene planes de hacer cosas, ya sea un negocio, un viaje, un emprendimiento, lo que sea, y usted lo cuenta con mucha felicidad los que dicen ser sus supuestos amigos. Pero dígame una cosa y sea honesto, ¿en qué termina todo lo que usted planea?
4: Bueno, no sale como yo quiero y tengo mucha deuda y no me alcanza la plata para pagar aquí, para allá y no puedo avanzar.
2: Todo se daña, ¿verdad?
4: Sí.
2: Bueno, entonces va a terminar este 2026 y yo le pregunto, ¿usted va a seguir esperando?
4: No, por eso lo llamo, para buscar eso.
2: Entonces, si usted es consciente de que necesita esa ayuda, lo voy a invitar a la consulta, pero quiero que tenga presente este dato. Si usted es consciente que realmente debe limpiarse, no solamente lo haga por usted, hágalo por ese hijo por el cual usted se ha esforzado tanto, pero hágalo anotando esta fecha. Ya, termina este 2026, ya estamos en agosto, termina este 2026, que de aquí para arriba usted abra las puertas al progreso, la estabilidad, pero debe hacerse consciente de dos cosas. La primera, debe dejar de ser tan confiado de familiares, amistades y conocidos. Y la segunda, usted tiene que soltar el odio, el rencor, porque yo en la fecha de nacimiento le veo que usted tiene ese sentimiento de ira constante contra la mamá de su hijo. O dígame, Mariana Aragón está equivocada.
4: No, digo, es así como usted dice.
2: Ok, Edwin, lléveme a la consulta una botella con agua, agua normal de la que venden, y una libra de sal. Con eso vamos a comenzar a trabajar. Y tenga presente que terminando agosto, las cosas le van a cambiar. Usted va a ser una persona totalmente diferente, renovada, va a abrir las puertas en la suerte, va a tener una estabilidad para que llegue el verdadero amor y obviamente va a comenzar a fluir el dinero. ¿Estamos de acuerdo?
4: Sí, claro. Fecha.
2: Yo le voy a dar cita de una vez para el viernes. Si en caso no puede el viernes, entonces lo voy a esperar el sábado. Dios primero, Edwin.
4: Puede ser el sábado, pero ¿qué le iba a decir? Puede ser el sábado después de mediodía, porque yo estoy recién entrado aquí y no quiero faltar.
2: Lo voy a esperar el sábado, pero consciente de que es usted el que va a trabajar y va a abrir las puertas. ¿Estamos de acuerdo?
4: Dele, cómo no, gracias.
2: Edwin, Dios lo bendiga, el Señor lo acompañe.
4: Gracias, igual, igual.
2: 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Los que tienen el secreto de la fe, antes de pasar con los oyentes, les quiero resaltar, tengan pendiente dos cosas muy importantes. La primera, agradecer. No es que porque usted está ganando, porque le está yendo bien, entonces usted anda feliz, dichoso, contento y se olvida de darle gracias a Dios. Acordémonos que el alimento del ser humano es la oración, y cuando agradecemos, en ese momento nos conectamos con la energía positiva y recargamos el secreto de la fe. Es un elemento que ha sido elaborado en un metal especial, el cual nos cohibimos de mencionar para que este no sea negativamente copiado, por así decirlo. El secreto de la fe como consejeros de vida no se lo entregamos a todo el mundo. Es un elemento que se prepara nombre, apellido, fecha de nacimiento, y queremos que cada persona que lo tenga lo use para bien, para ayudarse espiritualmente, para que se fortalezca. El otro punto que quiero resaltarle a los que tienen el secreto es que en el momento en que comiencen a ganar, no se olviden de ayudar al que lo necesita. Cuando damos con bondad, compartimos, más riqueza nos llega, económica, espiritual, emocional. Si usted tiene la posibilidad de ayudar a una persona, hágalo, pero no le diga, vea, es que me gané tanto en la lotería, por eso, no, simplemente regálele comida, bríndele esa mano amiga sin comentar su vida personal. Usted porte el secreto de la fe en su cuello, haga las oraciones, no importa, escuchen bien, que lo vean, que lo toquen, no pasa absolutamente nada, ya que el secreto de la fe ha sido elaborado en un metal especial para que cuando lo toquen, en vez de que esa energía le afecte, lo ayuda a mejorar, a estabilizarse la parte espiritual. Toda esa energía negativa que le desea ese enemigo oculto, esa persona falsa, se convierte en luz, en fortaleza. ¿Usted qué debe hacer? Tómelo en su mano derecha en las mañanas, mírese al espejo, pero mírese con seguridad, confianza, crea en usted, y con el secreto va a declarar, me va a ir bien, voy a salir adelante, voy a tener riqueza económica, voy a vencer mi enemigo oculto, voy a alejar los temores, la inseguridad, voy a dominar en el amor, voy a tener esa pareja que quiero y merezco, porque merezco ser feliz en el amor. Voy a sanar mi cuerpo y mi mente de las enfermedades. Declare positivamente, voy a ganar en la lotería, voy a tener riqueza económica y espiritual. Pero no es que usted vaya a hacer lo que hacen muchos, y lo digo con respeto, que usted se mire al espejo y diga, me va a ir bien. Bueno, ojalá, porque la verdad es que no. Con mucha seguridad, conecte su energía espiritual con el secreto de la fe. Y así, al ritmo que usted vaya pidiendo, a ese mismo ritmo usted va a ir viendo ese resultado positivo. Cada día, entre mejor le vaya, con más fe y más voluntad va a pedir. No se ponga de negativo. O, ay, que como me está yendo bien, le voy a prestar el secreto a mi hermanita. Que qué pesar, mi mamá, mi tía. No, señor. Si usted quiere ayudar a un familiar, lo que usted va a hacer es que le va a decir que escuche el programa. Y si esa persona toma la decisión de visitarnos, entonces nosotros le hacemos un análisis para ver si lo puede recibir. Porque esto no es algo que es que lo estamos vendiendo por cantidad y queremos que todo mundo llegue. No, señor. El secreto de la fe es nuestro aporte, ese granito de arena que estamos poniendo para que no solamente Panamá, el mundo sea cada día mejor, que no hayan esas personas estresadas, tensionadas, renegando, maldiciendo por todo. Cuando se tiene el secreto de la fe, se aprende a vivir con tolerancia, tranquilidad. Y yo lo digo porque yo creo que a ustedes les ha pasado que muchas veces en un taxi, un negocio, ustedes dicen buenos días y ni les contestan. pasa que ustedes van a un lugar, preguntan algo y la persona les contesta de mala gana. Entonces ustedes dicen, ay, esa señora o esa vieja, como he escuchado la expresión, es una amargada, es una resentida. Pero nadie sabe realmente por qué está pasando esa persona. Cuando se tiene el secreto, se maneja esa tolerancia, esa seguridad, esa fe en Dios. Y asimismo, se comienzan a ver los resultados. Tengan estos detalles presentes, aquellos que lo quieren recibir, pero ante todo, tengan la plena seguridad, que la vida no les cambia porque yo lo diga o porque el señor David lo diga. Cambia, porque es un elemento especial, es un elemento que llega a su vida trayendo esa riqueza espiritual. Lo dicen la cantidad de personas que ya lo están usando y que son bendecidos por sus beneficios. 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
3: Vámonos con esta llamada. ¿Con quién tengo el gusto?
5: Isidora Flores.
3: ¿Qué fecha nació Isidora?
5: 4 de abril de 1954.
3: Nació un día domingo. ¿Cuánto hace que usted no volvió a ganar, que tenía una suerte bonita y se la dañaron por envidia? ¿Usted no volvió a ganar?
5: Así mismo es.
3: ¿Y cuánto hace?
5: Gano poquito, a veces sí, a veces no.
3: Sí. A usted le han venido pasando cosas negativas. Le voy a hablar no solamente de su suerte, que se le fue al piso, sino también de un hijo suyo. ¿Cuánto hace que se le fue su hijo? O sea, falleció.
5: Ese me murió el 4 de abril, el 4 de febrero del 2007.
3: Isidora, le tengo malas noticias.
5: Diga.
3: Usted está hecha daño y debido a ese daño se le desprendieron un montón de problemas en las articulaciones, que le duele un brazo. Se le desprendieron también problemas en la presión alta, diabetes, un cansancio en el cuerpo, hasta... Ajá. La alegría se le fue al piso. Usted era una persona alegre, siempre era positiva, todo le veía solución. Y hoy en día es una persona apagada, sin energía, y ya solamente mantienes hablando es de problemas, Isidora.
5: Ajá.
3: ¿Qué piensa de lo que yo le estoy diciendo? ¿Usted no se había dado cuenta cómo se había vuelto usted?
5: No.
3: Y ahora que se lo comento.
5: Pero sí me siento, a veces me siento triste, mucha cosa.
3: Y lo más curioso es que usted... Hace años atrás, para usted, los problemas no eran nada. Los problemas para usted eran como una distracción y que usted no le veía complique. Y hoy en día los problemas la atormentan. Y los problemas son el pan de nuestro de cada día, de todos los seres humanos. Tiene que grabarse eso en su mente y no ver los problemas como una dificultad, como un tormento, como un prejuicio, para que usted lo tenga pendiente. Y si no, imagínese nosotros solucionándole la vida a todo mundo, utilizando el método que usted utiliza, el sufrimiento para solucionar los problemas, no llegamos a ningún lado. Vamos a comenzar a solucionar porque no tenemos mucho tiempo. Présteme mucha atención. Va a sacar usted tiempo y vaya a recibir el secreto de la fe. Esto debe de hacerlo un día clave para que su vida comience a cambiar en el momento en que recibe esta reliquia. El día sábado. 3 consejos que le voy a dar. 1, cámbieme su genio. 2, de ahora en adelante, aférrese a Dios. Y el tercero y el último, deje de pensar en problemas. De ahora en adelante, piense en soluciones y sonríale a la vida con problemas. Y va a ocurrir algo maravilloso con el secreto de la fe. Su vida va a ser lo que usted quiere pensar positivamente. Si piensa negativamente, ese va a ser su fracaso. Usted pensó una vez, ¿qué tal yo fuera diabética? Y hoy en día, ¿cómo está?
5: Ya.
3: Diabética. Usted pensó, ay, ¿yo qué tal sufrir de la presión? Y hoy en día, ¿cómo está?
5: Diabética.
3: Ahí está. Ojo con eso. Los pensamientos negativos se vuelven realidad. Así que utilice su mente, que es muy poderosa, para traer cosas buenas. Se va a ayudar con el secreto de la fe. Y al irlo a recibir, nosotros allí le vamos a decir en la consulta cómo usted solita se va a limpiar ese daño que está cargando y se va a recuperar en la salud, porque usted lo puede lograr. Mensajito para los oyentes. ¿Qué piensa de lo que hemos hablado, Isidora? ¿Qué les dice a los oyentes?
5: Que se cuiden. A veces yo no creía en eso, a veces sí, a veces no. Pero yo siempre digo, cara no vemos, pero corazones no.
3: Y buen consejo, que la gente se cuide, porque muchos, así como usted, piensan que no le hacen mal a nadie, que como no le hacen mal a nadie, ¿quién le va a hacer maldad? Y hoy en día, ahí están los resultados en su vida por pensar que a lo mejor nunca nadie le iba a hacer una maldad y usted fue víctima de un daño para acabarle su hogar, porque una mujer siempre le tuvo a usted envidia, recelo, resentimiento, y logró verla bien mal como está hoy en día. El Señor me la bendiga, Isidora. Nos vemos en nuestra casa espiritual el día sábado.
2: Y para todos aquellos que están en una situación igual, parecida a la de Isidora, saben que trabajando con el secreto de la fe se van a proteger, se van a resguardar, renuevan la energía, en especial ahora que estamos ya entrando a un nuevo mes. Todos saben que cuando menos piensa, el tiempo corre, vuela. Terminó agosto, se fue este 2026, usted no puede seguir en la misma situación, estancado, arruinado, perdóneme la expresión, viendo cómo todo mundo progresa. Y usted allí, muchos porque dicen, ay no, es que yo no voy por allá porque mi vecino, ¿qué va a decir? Me decía una señora, no, es que yo no los he visitado porque eso la gente habla, critica. Cuando me quedé mirándole y le pregunté, ¿y es que la gente a usted le da de comer? ¿La gente le paga sus gastos? No, no, es que solamente hablan por eso mismo. Y este llamado de atención es para todos aquellos que escuchan el programa. No podemos seguir en una vida de miseria, estancamiento, ruina espiritual, ruina económica, simplemente por el qué dirán. Porque el qué dirán a usted no le mantiene, no le paga sus gastos. Usted tiene que pensar es en usted, abrir las puertas, aún mejor vivir, renovarse, cambiar, tener esa suerte, esa tranquilidad y obviamente tener riqueza espiritual. 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
3: Una de las cosas que se obtiene cuando se recibe el secreto de la fe es darse uno mismo cuenta que está fallando. El libro, el manual del secreto de la fe en las oraciones nos hace conscientes de nuestras fallas, de nuestro rencor, de nuestro genio, de nuestros miedos, de nuestra desconfianza. Y esto nos hace mejorar como seres humanos. Yo lo invito a que usted, que está separado, se haga un balance, un análisis en qué falló, dónde estuvo sus errores. Porque la mayoría de veces encontramos a las personas diciendo, no, es que ella fue la que tuvo la culpa, es que él fue un desgraciado, es que esto es... Pero no se dan cuenta dónde estaba o dónde estuvo la raíz de ese problema, y pudo ser usted mismo que creó esa situación. Así que qué bueno es que usted luche por evitar una separación. Sus hijos o los niños son los que más padecen una situación de estas. Cuando usted se separa, padecen de su ausencia, sufren porque están separados y de ahí para adelante una situación difícil, hasta traumas se presentan con los niños. Y la idea es que usted dé lo mejor como papá y se haga responsable de que si usted se dedicó a un hogar, es para luchar, no para abandonar. 6565-3711. Usted va a llamar ese número después de las 8 de la mañana y va a preguntar si es apto o no para recibir el secreto de la fe. ¿Sabe por qué le comento esto? Por una sencilla razón. Porque hay personas, como en el día de ayer, que me llamó una señora que le entregara el secreto de la fe. Le hice un análisis a su fecha de nacimiento, le dije, no se lo puedo entregar. Pues sorprendida me preguntó, ¿pero por qué, señor David? Le dije, por la sencilla razón de que usted es una persona que hasta usted misma, con usted misma, es hipócrita. Usted se dice mentiras, a todo el mundo le vive diciendo mentiras. ¡Ay, yo, señor David! Y de ahí para arriba comenzó el resto de palabras que le dije, haga un cambio en 8 días y me llama. Si usted ve y considera que está fallando por lo que yo le dije y quiere mejorarlo, pues le autorizo para que en 8 días venga por el secreto. Conclusión, para no ir tan lejos, la señora molesta me tiró el teléfono, cortó la llamada. Así que a aquellos que se les dice no se le entrega el secreto de la fe, no se enojen. Piense y analice lo que le decimos que debe de cambiar para que usted lo pueda tener, porque no es para todos. 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
2: Ustedes deben llamar antes de llegar a la consulta si quieren recomendar ese familiar. Insisto con el mismo tema de siempre. Los que están ganando, no se pongan a decirle al amigo, al vecino, al familiar, ¡ay, como yo gané! Vaya ya que allá le entregan eso para que gane. No, señor, que escuche la persona del programa y luego se comunique para ver si puede recibir el secreto. Aquellos que van a llegar a nuestras giras, que dándole gracias a Dios han ganado, no lo comenten en sala. Ni siquiera nosotros nos lo tienen que decir. Con reserva manejen sus cosas, síganle dando gracias a Dios, ayuden a aquellos que necesitan, y en el momento en que ustedes quieran dar un testimonio, ya sea en la radio, que lo grabemos en nuestras giras, ustedes simplemente van a decir, gané 1, 2, 3, 5, las veces que sea, mas no deben decir el valor. Ahorren, inviertan, piensen en la vejez, disfruten, porque hoy estamos vivos, mañana no sabemos. Y si antes yo lo decía, que debemos programarnos a vivir hoy como si fuésemos a vivir mañana, hoy lo digo con más seguridad. Miren la fecha en que estamos. Si usted está con vida, siéntase bendecido. Dele gracias a nuestro Padre Creador y busque esa oportunidad de cambiar su vida. Porque la solución no está solamente en escuchar este programa. La solución está en sacar el tiempo, llegar a una consulta con la plena seguridad que así como su vecino, conocido, familiar recibió el secreto y cambió, usted también lo puede hacer. Usted puede tener ese cambio y esa riqueza espiritual. 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Vamos a continuar con los oyentes. Si a esta hora no se puede comunicar, lo hace después de las 8 de la mañana. ¿Con quién hablo?
7: La señora Gladys.
2: Gladys, bienvenida al programa. Dígame la fecha en que nació.
7: 16 de agosto de 67.
2: Nació un día miércoles. Gladys, ¿y cuánto hace que escucha nuestro programa?
7: No, solo lo acabo de escuchar hoy.
2: ¿Se enganchó por casualidad? Bueno, yo quiero que me preste mucha atención a estas palabras que le voy a decir. Enseñamos cómo a través de la fe, la oración, los rituales caseros, cada persona puede cambiar su vida. Le resalto y reitero lo que hacemos porque yo no puedo decirle una mentira para que usted quede feliz. ¿A qué me refiero? Okay. En la vida, yo siempre lo menciono en nuestro programa cuando es necesario, debemos ser buenos, mas no pendejos. Hay un trecho ancho y usted fue de esas personas que entregó, permitió, dio, se convirtió en una mujer egoísta. Egoísta porque primero pensó en Juan, en Pedro, en María, en todo el mundo, pero usted se olvidó de sí misma, de esa gladiación. Gladys que quería, que tenía tantos sueños, tantas ilusiones, de esa Gladys que quería devorarse el mundo. ¿Y en qué se convirtió?
7: Ahora tengo una mujer enferma, ya no tengo ánimo para seguir adelante, oro al Señor, le pido a Dios que me ayude siempre a pararme de la cama, porque lo más que me está molestando ahora son las piernas. El médico dice que yo tengo diabetes, pero yo no creo eso, yo no tengo ninguna diabetes.
2: Gladys, quiero que haga una pausa, porque me está hablando como si ya tuviera 90, como ese por cansancio, ese por desgano. Pero es que hay una cosa, Gladys, yo tengo que ser clara, y me vas a perdonar. Muchas veces las personas sembramos en nuestra cabeza ideas y situaciones que nos llevan a sentirnos mal. Y en este caso, le voy a describir a la Gladys que yo veo ahora y a la que era antes. Antes era una Gladys emprendedora, luchadora, con ganas, quería ir, quería venir, quería hacer, no se cansaba. Esa mujer que se volvía hasta cansona porque recogía, limpiaba, acomodaba, se acomedía, era la que llevaba, traía y nunca hacía una pausa, ¿ok?
7: Ajá.
2: Ahora veo una Gladys con un pensamiento pausado, frustrada por una separación, con una idea de que tiene un daño, una brujería, de que le hicieron un mal. Una mujer que está dejando escapar todavía esa alegría, esa vida, sabiendo que tiene una motivación, que en este caso es un hijo, sabiendo que hay personas que la aman, pero una mujer que se mira en el espejo y solamente busca defectos, fallas. ¿Desde cuándo fue el cambio donde Gladys dejó de ser la que era?
7: Hace muchos años atrás, hace como antes de la separación, eso fue antes de la separación.
2: Sí, ¿desde cuándo, Gladys?
7: Hace como 6 años atrás.
2: Ok, y si yo le pregunto a Gladys por qué fue, entonces, ¿qué respuesta me daría?
7: ¿Qué respuesta te puedo dar? Bueno, porque en realidad me sentí frustrada porque la persona esta no caminaba acorde con mis pensamientos, con lo que yo quería emprender. O sea, él iba por un camino y yo iba por el otro.
2: Gladys.
7: Entonces, por eso yo me separé.
2: Me vas a perdonar lo que te voy a decir, y te lo voy a decir con mucho respeto. Te lo voy a decir como profesional y como mujer. En la vida, cuando entregamos tanto, y cuando tenemos una expectativa tan grande, porque tenemos ese espíritu de lucha, ese espíritu de querer hacer tantas cosas, y no se encuentra a la persona que llene que se ponga en la horma de nuestros zapatos, por así decirlo, que camine a nuestro ritmo, es donde nace una frustración. Y tal vez tú no lo veas desde la separación, pero esa relación a ti te cambió, te transformó. Y ese vacío, ese sinsabor que queda, es algo que se tenía que recuperar. Porque es que, Gladys, no hay brujería, no hay maldad, no hay un daño, un trabajo, una magia negra, una brujería o algo como para justificar. No, es que Gladys está así porque la trabajaron, la alumbraron, la hechizaron, la hicieron. Que si hay envidia sí hay. Que si hay personas que tienen pensamientos negativos, egoístas, yo creo que eso va a estar existiendo en todo lugar. Pero aquí hay un punto fundamental. La relación o la separación o esta persona tuvo una transformación, un cambio radical en la mente creativa y progresista de Gladys. ¿Qué hay que hacer ahí? Ahí es donde se busca el cambio. Ahí es donde comenzamos a soltar los temores y las situaciones difíciles. Y es que tenemos que asociar esto también con el problema en la salud. Tenemos que asociar esto con las cargas, con las preocupaciones, con la falta de progreso, Gladys. ¿Qué hay que hacer en tu caso? Limpiar la energía, soltar el pasado, liberar los pensamientos y no pensar como si ya fuese una persona de 90 años. Al contrario, yo pienso que Gladys tiene mucho para dar, tiene mucho por hacer, por crecer, pero ¿qué necesita? Liberarse. Yo quiero que Gladys escuche el programa siquiera una semana más.
3: Así es, señora Mariana. Y después de una semana, ya con claridad, va a sacar tiempo, va a llamar, va a preguntar si se le puede entregar el secreto de la fe o no. Pero un detalle muy importante, ¿cuál sería ese detalle, señora Mariana?
2: Consciente de que suelta el pasado y cambia su vida. ¿Estamos de acuerdo?
7: Estamos de acuerdo. Cuando vengan a la chorrera, yo quiero visitar.
2: Pero ya debes haber escuchado el programa varios días. Y así vas a hacer.
7: Y así. Te llamo de nuevo.
2: Llamas un día antes y confirmas la cita, Gladys, ¿ok?
7: Un día antes. Ok, listo.
2: Bueno, Gladys, Dios te bendiga. El Señor te acompañe.
7: Amén.
3: Más oyentes en línea, le doy la bienvenida a esta llamada. ¿Con quién tengo el gusto?
8: Con Carlos.
3: Carlos, ¿qué fecha nació?
8: El 31 de enero del 85.
3: Nació un día jueves. ¿Por qué esa tristeza? ¿Cuánto hace que usted mantiene aburrido, decaído, sin ganas de nada, Carlos?
8: Un año.
3: Y un año hace que usted está sin trabajo.
8: Sí.
3: ¿Usted cree que la tristeza sea porque está sin trabajo? Dígame la verdad.
8: Sí.
3: No, Carlos, está equivocado. La tristeza viene de otro lado. Y resulta que usted se creó en sus pensamientos, en su cabecita, muchas cosas. Entonces, no tiene nada que ver. Si yo tengo trabajo, estoy contento. No porque hay mucha gente que le pasa todo lo contrario. Inclusive hablamos de ese tema, que hay gente que tiene un gran trabajo y actúa mal. Está enfocada en los problemas, o sea que vive mal. El hecho de que yo tenga un trabajo no por eso puedo decir, estoy contento, estoy feliz. El hecho es que usted en su cabecita tiene un montón de nudos. Le voy a dar tres razones. Usted me dice, David, ¿tiene razón o es mentira? La primera razón es que a usted le comenzó a ir mal y se volvió negativo. La segunda, que sospecha y está seguro de que hay brujería. Tiene una sospecha y se basa en eso de que hay maldad.
8: Sí.
3: Y la tercera es que usted perdió el ánimo por completo. Esas son las tres razones que en su cabeza está rondando y por eso usted mantiene desanimado, apagado y las cosas le vienen saliendo mal, no consigue trabajo y se siente mal inclusive en la casa donde usted está porque no aporta nada y se lo dan todo y usted se siente vacío, se siente solo. Corríjame cosas que no estén pasando que le haya dicho.
8: Y así mismo es.
3: Entonces le voy a aclarar. Yo quiero aclararle todos esos detallitos. Arranquemos por lo siguiente. No hay brujería. Uno, no existe brujería porque o si no ya se lo estuviera diciendo. Vaya que le vamos a enseñar cómo se va a curar. Lo segundo, a partir de este momento, usted va a agarrar un potencial ni el tremendo, dando y decretando órdenes para su vida y para su cerebro. ¿Como cuáles son? Yo soy capaz. Yo puedo, voy a enfrentar el mundo, yo no voy a ser una persona fracasada, porque yo tengo fe en Dios y confianza en mí. Repítase eso tres veces al día, en voz alta, mirándose a un espejo, y piense lo que le falta por hacer, y no se preocupe, ni se achante, porque donde los familiares, donde usted vive, el día de mañana, ellos le van a pagar con creces lo que usted ha dado por ellos todos estos meses y ellos lo están apoyando de ver que usted no tiene trabajo y comprenden la situación. Así que sáquese de la cabeza todas esas cucarachas, vaya por el secreto de la fe, la vida le va a cambiar, pero a partir de hoy piense con fuerza, con positivismo, con fe en Dios y la vida le va a cambiar de la noche a la mañana. ¿Estamos claros?
8: Clarísimo. Señor.
3: Ojo, si usted no cambia su forma de pensar en una semana y va por el secreto de la fe, no se lo puedo entregar. Vaya en una semana o llame y pregunta por David Monterrey, yo le voy a contestar, le pido su fecha de nacimiento, ya voy a saber quién es porque aquí le tomé sus datos y yo lo escucho y con solamente escucharlo me doy cuenta si usted siguió los pasos. Si ha seguido los pasos, vaya por el secreto con toda la confianza que se lo voy a entregar de mis manos a sus manos. Que en menos de tres días se le va a presentar una buena oportunidad de trabajo y se le van a abrir las puertas. Esto le pasa a muchas personas, Carlos, no solamente a usted. Entonces todo está en poner empeño y aparte de poner empeño, voluntad y espíritu, usted va a contar con la ayuda del secreto de la fe.
8: Estamos claros.
3: ¿Le ha servido de algo la llamada?
8: Sí, señor, mucho.
3: ¿Qué mensaje hay para los oyentes?
8: Bueno, que así como he salido de la duda y del engaño en el que tenía, que pensaba una cosa y era otra, bueno, que sigan llamando y que si lo hicieron conmigo también lo van a hacer con ustedes.
3: Se le va a decir la verdad, así es.
8: Exactamente.
3: Bueno, Carlos, ánimo pues y no se preocupe y deje de meterse en su cabeza cosas. Cosas como yo soy un fracasado. A usted se le han atravesado hasta malos pensamientos. No, señor, usted vale mucho. Ojo con eso. El Señor me lo bendiga.
8: Gracias.
3: 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Muchos se preguntan, ¿cómo hago para utilizar el secreto de la fe? Un ejemplo, conseguir trabajo. Muy sencillo. Usted va a hacer una oración de agradecimiento. Hablemos de un Padre Nuestro. Se para frente a un espejo. Agarra el secreto en su mano derecha. Y usted va a pronosticar lo que quiere que le pase. Va a decretarlo. Y así va a suceder. En 3 días, en 2 días, el mismo día, va a ocurrir ese gran deseado favor que usted tanto quiere en su vida. El secreto de la fe se lo va a brindar. Y llámese trabajo, relaciones, viaje, suerte, usted lo va a lograr. ¿Por qué? Porque lo va a decretar con toda la fe. El universo va a conspirar a su favor junto con su fe en Dios y su confianza. Y las cosas se le van a dar. 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
2: Si a esta hora no se puede comunicar, lo hace después de las 8 de la mañana. Soy muy insistente con este tema, porque es que hay personas que llegan a la consulta mal, destruida su salud, su vida espiritual, el hogar, ya que no se puede hacer nada. Y les pregunto, ¿cuánto hace que escuchan el programa? No, 2 años. ¿Por qué no nos habían visitado antes? No, era que no me había podido comunicar. Que a usted no le pase lo mismo. Si a esta hora no se comunica, en el transcurso del día hay que insistir. 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Ahora sí paso con esta llamada. ¿Con quién hablo?
9: Vladimir.
2: ¿Qué fecha nació?
9: El primero del 8 del 68.
2: Primero de agosto del año 68, Vladimir. Usted nace un día jueves.
9: Listo.
2: Usted no gana en la lotería, Vladimir, porque usted debe saber que cuando tenemos un estancamiento, cuando la energía está dañada por tener en nuestra espalda una sal o una carga negativa, entonces la suerte nunca llega. ¿Cuánto lleva sin ganar?
9: Desde el año pasado.
2: ¿Cuánto ganó la última vez, Vladimir?
9: Ya ni me acuerdo ya.
2: 1815 es el número que le corresponde, pero si usted quiere recuperar su suerte, usted tiene que limpiar su energía. No hay brujería, hay una fuerza negativa, usted la puede limpiar, pero ante todo tiene que dejar el pasado atrás, Vladimir.
9: Listo.
2: Dios lo bendiga, el Señor lo acompañe. Vamos a pasar con más oyentes. ¿A quién tengo en línea?
10: Héctor Rodríguez.
2: ¿De dónde se comunica, Héctor?
10: De Panamá.
2: ¿Qué fecha nació? 26
10: de diciembre
2: del año
10: 65.
2: 65. Ok. 75. Ahora sí. 26 de diciembre del 75.
10: Sí.
2: Bueno, Héctor, ¿cuánto hace que usted nos escucha?
10: 3 meses, algo así.
2: ¿Y por qué no nos ha visitado?
10: No, porque no tenía tiempo.
2: Bueno, pues saque el tiempo, mijo, porque la suerte la tiene totalmente bloqueada. Yo quiero que usted tenga en cuenta que si nosotros no buscamos el camino, no vamos a encontrar la felicidad. Nació un día viernes, el número que le corresponde es el 2234, pero usted debe entender que usted puede jugar mucho a la lotería, pero mientras usted no organice sus pensamientos, no saque la ira de su corazón del pasado, usted no va a poder tener tranquilidad ni progreso. ¿Estamos de acuerdo?
10: Listo.
2: Llévese a la consulta, que es muy importante, un poquito de tierra de su casa, y llévese unas ramitas de albahaca para hacerle un baño. Dios lo bendiga, Héctor.
10: Gracias, igual.
2: Vamos con más oyentes. ¿A quién tengo en línea?
11: Señora Berta.
2: Señora Berta, ¿de dónde nos llama?
11: De Santa Librada.
2: Y cuénteme, ¿cómo le ha parecido el programa?
11: Ah, fenomenal, muy bien, le digo, tenía años de estarlo disparado para entrar en línea, pero qué va, no podía.
2: Es que no es fácil, señora Berta, nos llaman de todo el país, entonces así es complicadito. ¿Usted de dónde se comunica?
11: De Santa Librada.
2: Bueno, ¿qué fecha nació?
11: 7 de junio de 1949.
2: 7 de junio, de, sí. Nació un día martes. Berta, ¿le puedo hacer una pregunta y me responde con honestidad?
11: Sí, dígame.
2: Si usted ve que está tan decaída en la salud, que todo se le viene complicando, que todo últimamente se le ha bloqueado y usted mantiene tan preocupada que muchas veces ni duerme bien, ¿usted por qué no ha buscado una ayuda personal?
11: Bueno, va a tener que hacerlo para ir a, yo sé dónde es, pero por ahora mismo no he tenido la plata.
2: Lo que pasa es que para visitarnos a nosotros no se necesita plata, se necesita fe, confianza.
11: No, yo tengo la fe.
2: Sí, pero Berta, perdóneme que le diga, pero plata usted necesita para comprarse un carro, una finca. Para eso necesita plata, para esto usted necesita solamente $35 y voluntad. Perdóneme que se lo diga, pero mire cómo está su salud, mire cómo se viene decayendo y usted anda muy mortificada por un familiar. ¿Quién es?
11: Mi hijo.
2: ¿Qué fecha nació su hijo?
11: El 11 de junio de 1983.
2: ¿Y qué es lo que está pasando con él? Porque usted cree que él no consigue trabajo.
11: Bueno, no sé, él está estancado. Le digo que le entra papeles, sale, mete papeles y nada, que lo llaman.
2: ¿Y usted quiere que yo le diga la verdad?
11: Dígame.
2: Nació un día sábado, pero yo no puedo pretender que a una persona le vaya bien si siempre tiene sembrada en su mentecita ese sentimiento de desconfianza, de inseguridad, que es lo que está pasando con él. Porque él quiere hacer muchas cosas, pero le falta esa voluntad, le faltan esas ganas, esa fuerza que a usted le sobra. Perdóneme, Berta, pero usted tiene una berraquera y un espíritu que su hijo no la tiene.
11: Exactamente.
2: Entonces, mire, Berta, perdóneme lo que le voy a decir. Le hablo como madre que soy y como profesional.
11: Con confianza, sí.
2: Ok. ¿Usted quiere ayudar a su hijo?
11: Sí.
2: Entonces, suéltelo. Deje de sufrir por él. Deje de tratar de ayudarlo frente a tantas cosas que él tiene que enfrentar solitas. Porque si usted se ha dado cuenta, usted ha hecho muchas cosas por ayudarlo, por apoyarlo, pero dígame si no es él el que a veces antes se enoja cuando usted trata de aconsejarle.
11: Exacto.
2: ¿No acaso no es él el que se altera, muchas veces le levanta la voz y usted es la que queda como la loca, la metida, la que está poniendo su opinión donde no debe?
11: Exactamente.
2: Entonces mire, Berta, saque el tiempo. Esa mortificación que usted va a tener por su hijo, la va a tener de ahora en adelante por usted misma, porque usted vale mucho como mujer, como ser humano. Pero si usted no se da el valor, nadie se lo va a dar.
3: Señora Mariana, a ella le podemos entregar el secreto de la fe para que gane. ¿Para qué más?
2: Para que le cambie su suerte, pero en especial para que recupere su salud. El día que le corresponde llegar a la consulta, un día martes o un día viernes, hágalo con la plena seguridad de que usted va a cambiar su vida y lo demás va a llegar solo. ¿Estamos de acuerdo?
11: Está bien.
2: Bueno, Berta, espero no se haya incomodado por lo que le dije de su hijo.
11: No, en ningún momento. Porque usted me está diciendo la verdad.
2: Dios me la bendiga, Berta. El Señor me la acompañe. Llame mañana y separe su cita. Y para la consulta es importante que nos lleve unas semillas de girasol. Dios me la bendiga, Berta.
11: ¿Y el numerito?
2: El numerito. Tiene toda la razón. 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
11: Está bien, voy a hacer todo lo posible de ir el martes.
2: El martes, claro que sí. Señor, me la acompañe, Berta.
3: 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Este es el número para que usted llame y pregunte. ¿Soy apto para recibir el secreto de la fe? Resulta que muchas personas han llamado y se les ha negado el secreto. ¿Por qué? Porque son personas que viven llenas de odio, de resentimiento. Otros que piensan que teniendo el secreto de la fe con eso no es sino comprar la lotería y ya no trabajan ni hacen nada más. No, señor. Cuando se recibe el secreto de la fe, se trabaja con oraciones, oraciones a superarse, oraciones para pedir tranquilidad, para pedir salud, para manejarse espiritualmente, para cambiar. Pero si usted no lo hace y solamente porta el secreto y ya, y dice, no, pues voy a jugar la lotería y eso es todo, eso no funciona así. Eso trabaja con, uno, con el secreto, dos, con las oraciones y tres, con su forma de pensar o actitud. Ahí está la respuesta para que usted le vaya bien. Y como a miles de personas que ya lo han recibido les ha ido bien, pues usted debe de tener esta información pendiente. 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De Mariana Aragón y David Monterrey, este es el programa El Secreto de la Fe.
2: Nos indica nuestro ingeniero de audio que tenemos más oyentes, pero ya el tiempo no nos da para sacar las llamadas. Si usted desea comunicarse con nosotros, hágalo después de las 8 de la mañana. Si a esta hora insistió y no pudo, debe entender que nos llaman de todo el país. También recibimos llamadas de Costa Rica. A veces se comunican aquellos que nos escuchan por internet de otros países. Sin importar dónde se encuentre, de 8 de la mañana a 6 de la tarde, en el transcurso del día, usted se puede comunicar. Cuando usted se comunica con nosotros, debe ser consciente que debe tener a la mano nombre, apellido y fecha de nacimiento, porque hay personas que de pronto están despistadas o no se acuerdan en qué fecha nacieron. ¿Por qué es tan importante este dato? Porque a través de la fecha de nacimiento no solamente les vamos a hablar de la energía, de la suerte, el porqué del fracaso, así como ustedes lo escuchan en las llamadas, el por qué no salen adelante, por qué están estancados. Les vamos a decir si realmente el problema que tienen es por la mano de Dios o por la mano del hombre y si son aptos o no para recibir el secreto de la fe. Pero escuchen bien, hay algo que ustedes deben de tener en cuenta y esto lo voy a decir con mucho respeto. Nos han llamado personas diciendo, oiga, dígame de esta fecha de nacimiento que ve. Cuando yo pregunto, porque me ha pasado, ¿de quién es la fecha de nacimiento? De una vecina mía que es más metida, que me tiene jodida y yo quiero saber si es ella la que me dañó. Otros que llaman, oiga, la fecha de nacimiento de un cuñado, de un familiar, yo quiero saber este hombre. No, así no funciona. Si ustedes se comunican es porque la pregunta es personal, a menos que usted quiera saber de su hijo o de su pareja, si ellos pueden recibir el secreto o si deben llevar una fotografía a la consulta. Si usted tiene un familiar enfermo, un conocido que usted lo quiere ayudar, nos puede hacer la pregunta con la fecha de nacimiento. Pero con todo respeto les digo, es que hay personas que llaman es como averiguar chismes, a ver qué pasa con el vecino, con el familiar, y no miran su propia vida, que esto no les vaya a pasar a ustedes. Ahora otra cosa, la suerte y la energía de muchas personas está dañada y no precisamente es por brujería, por maldad. La suerte está dañada, es porque todo lo que están haciendo lo están haciendo negativamente, porque hay personas que se levantan y reniegan, si tienen que ir a trabajar reniegan, si hace sol reniegan, si está lloviendo reniegan y no se dan cuenta que esto bloquea la energía espiritual. ¿Y qué decimos de los que se la pasan escuchándole problemas a los demás? Los que se convirtieron en ese tacho de basura que se cargan de todo lo malo de los demás. Todo esto afecta. Por eso lo que nosotros hacemos como consejeros cuando usted llega a una consulta, primero que todo es hacer un análisis para decirles qué deben corregir, cómo se ayudan ustedes mismos, qué deben de mejorar, porque no todo en la vida es brujería, no todo es maldad. Hay gente que se está haciendo tratamientos en otros lugares y llegan a la consulta y dicen, ay, llevo 2 años allá y nada que veo resultado para que me curen ese mal. Cuando miramos, no había ningún mal. Lo que pasa es que hay personas que le quieren ayudar, pero a veces no tienen el suficiente conocimiento. Entonces, nuestro trabajo como consejeros es buscar la raíz del problema y enseñarles cómo ustedes mismos lo solucionan. ¿Qué tiene que hacer usted? Sacar el tiempo, llegar a una consulta. Sea consciente que sin importar cuántas puertas ha tocado, cuántos lugares ha visitado, es el momento que si nos está escuchando, se dé una última oportunidad, pero no lo haga solamente por usted, hágalo por su pareja, por sus hijos, por las personas que usted ama, porque tal vez sin darse cuenta o sin saberlo, lo malo que usted tiene, ya sea hecho por la mano del hombre o creado, los puede estar afectando a ellos, así de simple. Y si está en el interior, recuerde que no es una complicación, igual puede sacar el tiempo y llegar. 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

0: tiene la fe, hay una salida, hay una solución, y es que no nos escucha por casualidad. Son más de 15 años que llevamos frente a estos micrófonos y esperamos que cada uno de ustedes, aquí en Panamá, en Costa Rica y desde donde lo han pedido, tengan el secreto de la fe, tengan ese cambio, cierren este 2026 totalmente diferente, con suerte, abundancia, prosperidad, tranquilidad, riqueza espiritual y con esa felicidad que muchos ni siquiera conocen. 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Y los que no pudieron participar de nuestro programa, recuerden que lo hacen después de las 8 de la mañana, en el transcurso del día. No espere el mensaje, no se limite. Es que marqué una, dos veces. No, hay que insistir. 65-65-3711. Nos despedimos dándole gracias a Dios Todopoderoso y a ustedes por permitirnos llegar a sus hogares y sitios de trabajo. Que Dios nos bendiga a todos. Hasta pronto.
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3: Le damos la cordial bienvenida y amablemente a todos nuestros oyentes que, como siempre, escuchan, sintonizan este programa, La Casa de la Fe. Quiero empezar haciendo una reflexión, y es, muchas veces nuestra salud, muchas veces nuestra energía, muchas veces nuestro físico empieza a empeorar, a decaer por manos de personas que quieren destruirnos. Pero somos nosotros las mismas personas que lo permitimos, porque no hacemos absolutamente nada para cambiar esta situación. Bienvenida, licenciada María. Quiero que usted nos aporte su conocimiento sobre este tema.
4: Claro que sí, muchas gracias, licenciado Jerónimo. Un saludo cordial para usted y para todos nuestros queridos oyentes. Bueno, un tema delicado, la enfermedad, un dolor que ninguna familia debería sentir, pero que lamentablemente, a veces por maldad, por odio, por envidia, nos quieren hacer daño. ¿Cuántas personas se sienten identificados con esto? Dicen, la querida de mi esposo, con la persona que mi esposa me fue infiel, una vecina envidiosa, egoísta, me ha hecho un mal, me ha hecho un trabajo, me ha hecho un amarre. Bueno, aquí estamos para buscar ese origen, para sanar cualquier enfermedad, para sanar cualquier daño y cualquier momento de caimiento que usted pueda estar sintiendo.
3: 6914-7414, ahí usted nos comunica, ahí usted nos llama, ahí usted nos escribe. Cuéntenos, manifiéstenos su problema, su situación. Hay muchas personas, y quiero leer un WhatsApp que me ha llegado, preguntándome que está perdiendo su cabello, que constantemente se le cae cantidad de cabello y que ya ve espacios en su cabeza. Ella dice que ha visitado dermatólogos, que ha ido a muchos sitios y que nadie ha podido dar con el daño o la causa. La felicito por seguridad y por su parte personal, no vamos a dar su nombre, pero ella está escuchando el programa en estos momentos y le voy a decir. Con la fecha de nacimiento que ella me indica, ella era una mujer próspera, siempre sonriente, muy admirada por su belleza y a la vez envidiada. ¿Pero qué pasó? Cayó en manos de una mujer que hace magia negra, brujería y trabajos de hechizo y hizo que usted perdiera su belleza. Pero le voy a ser claro y honesto, sin recordarle su nombre. Usted debe venir a una consulta porque tiene en sus manos cómo sanarse y curarse a través de recibir el guardián de la familia.
4: Así es, y sabemos que cuando sabemos que está enferma, el diagnóstico llega con miedo, llega con dolor, llega con incertidumbre. Pero además de la atención médica, también debe tener fe, debe tener esperanza, debe tener buena actitud, actitud positiva. Es importante saber que con fe, con amor, con el guardián de la familia y con la unión que siempre debemos tener con Dios, vamos a encontrar la solución a esa enfermedad. No importa cuál sea la enfermedad, si es por insomnio, si es que no puede comer, si es que se le está cayendo el cabello, como esta oyente que nos acaba de escribir. Si usted está sintiendo malestar en sus piernas, en sus brazos, en su espalda, comuníquese.
3: 6914-7414 en la línea de la Casa de la Fe, donde usted se comunica, pide ayuda, nos da su nombre completo, fecha de nacimiento, el día, el mes y el año en que Dios concedió para que usted llegara a este mundo con fe, con energía, pero que de repente su salud, su energía y todo lo bueno empezó a verse afectado. Usted es una persona con toda la capacidad para revisar qué es lo que le están haciendo y no permitir que le destruyan el brillo que usted tiene, la energía. Y recuerde algo que le voy a decir. Cuando muchas veces me dicen, ¿pero por qué? ¿Qué me van a envidiar si yo no tengo nada? Usted está equivocado. La envidia no es solo por dinero. La envidia no es solo por su pareja. La envidia no es solo por el éxito de sus hijos. La envidia no es solo porque usted tiene una finca bella, un terreno, unos animales. A usted le pueden envidiar la sonrisa, le pueden envidiar su cabello, le pueden envidiar su carisma, su forma de ser, su cuerpo. Y peor aún, para que ustedes lo analicen, hay gente que esta envidia la tienen. No porque quieren tener lo que usted tiene, es porque quieren que usted no lo tenga.
4: Así es, lamentablemente la envidia, la maldad existe. Pero quiero agregar algo importante a lo que usted acaba de decir, de la envidia, de la actitud. Sabemos que las enfermedades no son fáciles, sabemos que es difícil afrontarlo tanto la persona que está enferma como la familia. Pero no podemos permitir que la enfermedad de cuerpo destruya nuestro espíritu. Cada día hay una nueva oportunidad para encontrar motivos para salir adelante. Cada día Dios nos está dando esa posibilidad de despertarnos para buscar la ayuda a sanar, para liberarnos, para romper todos esos nudos, esos hechizos, esas cadenas que gente inescrupulosa, que gente malvada y maligna nos ha hecho. ¿Cómo vamos a recibir nosotros todo eso? Con bondad, con ánimo de cambiar y con el guardián de la familia, que es ese poderosísimo escudo que Dios nos ha regalado, que Dios nos ha dejado para sanar, para liberar y para limpiar.
3: 6914-7414 se comunica, llama, muchas personas. No vaya a dar mi nombre, licenciado, porque en el sitio donde vivo me conocen muchas personas. Y lo felicito porque usted quiere que nadie logre ver que usted está buscando ayuda, buscando una salida en el momento que la parte económica sale a relucir. Cuando usted lo ve en su mejor estado, en su mejor parte económica, todo el mundo quiere destruir esta prosperidad. ¿Cómo usted va a bloquear esto? ¿Cómo usted se va a proteger? Porque quiero y debo aclarar que el guardián de la familia no es solo para los que están jodidos. No es solo para los que están mal, no es solo para el que ya le van a cortar las piernas, no es solo para el que está tirado en una cama con un pamper hace muchos años, no. El guardián de la familia también es para el que está próspero, para el que está en estos momentos con su vida en éxito, para el que en estos momentos acaba de comprar un terreno, una casa, para el que en este momento acaba de organizar su familia, su hijo se acaba de graduar, para quienes en este momento tienen una felicidad, deben adquirir también el guardián de la familia, porque él va a resguardar todo el éxito que usted hasta el momento ha cosechado. Que si usted ya lo perdió por descuidado, que si usted ya lo perdió por dejar todo para mañana, puede aún recuperar todo lo que se ha perdido. Propóngalo, hágalo con fe, y todo lo que usted haga en su vida, para usted y para su familia, siempre será recompensado y bien visto ante los ojos de Dios.
4: 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Estamos ya listos para este mes de agosto, este mes de prosperidad, de abundancia, de ganancia. Así lo vamos a decretar desde el día de hoy. 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Usted está a tiempo de comunicarse, de llamar para que nos dé el nombre completo, la fecha de nacimiento y poder tener esa conexión energética, poder hacerles ese estudio y saber qué es lo que está pasando y saber qué es lo que está ocurriendo, buscar el origen de las cosas. ¿Por qué? Todo tiene solución en la vida. Lo único que no tiene solución es la muerte. Y estamos aquí para ayudarlos. La Casa de la Fe entregando el guardián de la familia.
3: 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Llaman ya, escriba ya. No tiene minutos, no tenga excusa. No deje que su cerebro, su mente lo maneje. Y usted va a ser la persona que va a poner esa cabeza a trabajar positivamente. Si usted se para, se levanta de su cama dando gracias a Dios, porque no todo el mundo tiene la dicha de volverse a parar de una cama. Téngalo en cuenta, no todo el mundo tiene la dicha de ver a su esposa y a su esposo a su alrededor. No todo el mundo está gozando de su pareja. Hay muchas personas llamándome a decirme, perdí mi esposa, perdí mi esposo, se fue. De un momento a otro todo cambió y veníamos muy bien. Esto lo dicen constantemente. Y si usted mismo lo dice, lo manifiesta, veníamos bien y se fue de un momento a otro, hay algo que está pasando. Debemos ponernos alerta, debemos buscar la ayuda y en el sitio correcto. ¿Por qué lo digo así? Porque a mí, a nuestro consultorio, a nuestra casa de la fe, han llegado muchas personas con muchos portales abiertos que cuando buscaron ayuda tenían un problema, pero donde fueron adquirieron más de 10, 20, 30 problemas más. Y si usted en estos momentos es de los que ha visitado muchos lugares, en estos momentos usted está cargado de problemas que ni siquiera son suyos. Por eso debe llegar, venir a la casa de la fe para que nosotros le ayudemos, le enseñemos a cerrar todos estos portales, todas estas puertas que están siendo negativas para usted, para su vida y para sus seres queridos. 6914-7414. Hoy quiero decirle que si está escuchando este programa, despiértese, dése dos palmadas en la cara y diga, no voy a esperar más que me sigan volviendo nada. No voy a seguir simplemente alimentando la cabeza diciendo, oh, qué bonito este programa. ¿Cómo siento que habla lo que yo tengo? Pero al final nunca busca ayuda, nunca decide hacer algo tan fácil, licenciada, como es levantar el teléfono y llamar al
4: 6914-7414. Es sencillo, usted se va a comunicar con nosotros y vamos a buscar la solución juntos, con la ayuda de Dios, porque Dios siempre está a su lado, Dios siempre está aquí porque quiere que usted, que nosotros podamos buscar ese camino para la sanación, para la liberación, para la prosperidad y para la abundancia. Recuerde que Dios tiene y quiere lo mejor para cada una de las personas que nos está escuchando.
3: Es importante lo que usted acaba de decir, licenciada María. Lo que Dios preparó para ti supera todo lo que usted está imaginando.
4: Claro que sí, Dios tiene grandes cosas para nosotros, pero ¿qué tenemos que hacer nosotros? Levantarnos, buscar, no quedarnos sentados, porque es que Dios no nos va a llevar las cosas a la cama. Hay que salir adelante. Y yo entiendo que las personas que están enfermas dicen, yo tengo un dolor, es que no me puedo levantar. Bueno, pero entonces usted va a cambiar, es la actitud. Cuando usted empieza a cambiar la actitud, también empieza a cambiar su cuerpo, porque la energía buena, la energía positiva, la energía de amor, de fe, de fuerza y de esperanza transforma. Y de esa manera va a transformar todo. ¿Qué quiere decir todo? Pues su vida, su fe, su amor, su esperanza, las ganas de usted salir adelante. 6914-7414 es la línea que tenemos preparada para que se comunique.
3: 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Oiga, licenciado, yo trabajo de sol a sol. Mi familia se esfuerza, mi familia lucha a diario, pero no nos va bien. En cambio, el vecino del frente, mire él cómo le va, compró carro, su esposa lo ama, lo quiere. Ojo, muchos caen en el desespero de mirar el éxito del vecino y no ponerse a mirar y a esforzarse por el éxito propio. Usted no mire para el lado, usted mire para el frente. Enfóquese en lo que usted quiere. Enfóquese en lo que usted va a construir, en lo que usted va a proteger, en lo que usted va a tener. Porque si usted todo lo que hace en su vida siempre le va a aportar a su salud, a su familia, un éxito y la prosperidad, eso es lo que a usted de aquí a mañana va a ser ese vecino que todos le van a tener envidia por verle el éxito rotundo que usted está teniendo.
4: Usted tiene que tener sus metas y sus sueños claros. Las cosas son para usted, las cosas son para su familia. Usted debe enfocarse es en eso. ¿Y cómo se va a enfocar? Con fe, con amor, con voluntad, con ganas de que Dios le ayude siempre. 6914-7414 es la línea para usted comunicarse.
5: La oración es una práctica milenaria y añeja que nos une como punto de encuentro sagrado para todas las creencias. Más allá de nuestras diferencias, todos poseemos el mismo poder sagrado al elevar nuestro espíritu hacia el Altísimo. La fe se convierte en el verdadero guardián de la familia, actuando como nuestro mayor amparo y escudo espiritual. Es ese resguardo divino que nos protege de todo mal y cuida con ternura la unidad de nuestro hogar. A través de mi propia experiencia y entrega espiritual, afirmo con certeza absoluta: la oración es el guardián de la familia que abre los caminos de la prosperidad y el bienestar. Comparto este testimonio como prueba visible de que al elevar nuestra súplica, la protección del cielo nos acompaña y nos guía hacia la verdadera bendición.
3: Licenciada María, yo quiero hacer una pregunta y que usted, con su experiencia, nos la transmita. Si yo quiero lograr todo este éxito, si yo quiero lograr todo lo que usted está diciendo en abundancia, con su experiencia nos la transmita. Si yo quiero lograr todo este éxito, si yo quiero lograr todo lo que usted está diciendo en abundancia, rápido, para lograr con éxito lo que usted está buscando para su vida.
4: Lo que usted tanto anhela, lo que usted sueña, por lo que usted se levanta todos los días, por esa familia, por esa salud, por esa prosperidad, por sus hijos, por sus papás, por todas esas cosas que usted tanto desea de su corazón. Porque recuerde que las cosas que usted anhela, sueña y desea deben ser de su corazón.
3: Y es que muchas personas le ponen corazón, alma, le ponen toda su vida. Pero si tienen un trabajo de brujería hecho, si tienen un mal hecho, jamás van a avanzar. Y ahí es donde va a estar siempre la pregunta: ¿pero por qué no me va bien si yo hago todo bien? Sí, usted lo hace bien, usted se esfuerza bien, usted trabaja bien, pero hay una mano de una persona que le destruyó su vida, que le arruinó todo lo que usted, le bloqueó la suerte, la energía, la ganancia, le dañó todo el éxito que usted tenía. Y entonces es ahí donde usted viene, recibe el guardián de la familia y va a bloquear a todas esas personas que le están haciendo ese mal. 6914-7414. Licenciada, esta es la línea, la única línea con la cual nosotros le vamos a contestar directamente. Usted va a escuchar la voz a través de una llamada de las mismas personas que estamos acá transmitiendo este programa. ¿Por qué lo resalto? ¿Por qué lo digo? Porque me han llamado personas a decirme: a usted le creo, licenciado Jerónimo, porque a usted lo escucho en el programa. Cuando llamo, es usted la misma persona que recibe la llamada. Y cuando vine a la consulta, es usted mismo quien nos atiende. Porque en muchos lugares yo he ido. El que habla o la que habla en la emisora no es la misma persona que contesta el teléfono y tampoco es la misma persona que nos atiende. Y eso me hace generar a mí una duda. Y quiero decirle a mis oyentes y a las personas que están ahí sentadas, tienen toda la razón y usted tiene derecho de hacer valer sus derechos como persona. Usted tiene el derecho de exigir una atención directa de la misma persona quien les habla en el programa, para que asimismo usted sienta ese respaldo, esa confianza de recibir el guardián de la familia. 6914-7414. 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
4: 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Es para esa familia que está en desunión, en guerra, peleando por herencias, peleando por terrenos. El guardián de la familia es para sanar cualquier enfermedad, cualquier daño, cualquier brujería. 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
3: 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Preguntas que me hacen constantemente. ¿El guardián de la familia me sirve para ganar lotería? Claro que él sirve para ganar lotería, pero tiene que venir a la consulta para enseñarle cómo lo va a activar para ganar lotería. ¿Me sirve para que mi negocio que ya no está vendiendo vuelva a salir adelante? ¡Claro que sí! Y esto es otro tema de activación diferente al de ganar lotería. Y usted viene y nos dice, mi negocio era muy

0: perros, pero en estos momentos no entran ni las moscas. Pues nosotros, con el guardián de la familia, lo vamos a activar para que vuelva a estar lleno como antes.
1: ¿Qué quiere decir que el guardián de la familia desata nudos, libera? El guardián de la familia le ilumina ese camino para que llegue la prosperidad, para que llegue la ganancia, para que llegue la abundancia. ¿Pero qué es lo que usted necesita para acompañar a este guardián de la familia? Necesita la fe. Y la fe usted la tiene que tener siempre activa, siempre constante. Y la fe es en Dios. Dios es el que mueve montañas, Dios es el que lo va a ayudar, la va a ayudar a salir adelante de cualquier caso.
0: 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haciendo historia, entregando a todas las familias panameñas, a todas las personas, porque no importa su color, no importa su raza, no importa su religión, no importa de dónde venga, lo importante es que usted quiera estar resguardado, protegido y protegiendo a su familia. ¿Por qué lo aclaro, licenciada María? Porque nos han visitado miles de personas con una medalla, con un libro, con una pulsera, con un anillo y un montón de resguardos. No son malos, pero ese resguardo solo era para usted. ¿Y de qué le sirve a usted estar bien protegido, con salud, prosperidad y su familia totalmente destruida? Por eso, el guardián de la familia fue creado especialmente para protegerlo a usted, pero también a sus seres amados.
1: Así es, el guardián de la familia, clarito lo dice, familia. Y usted, el día que viene a la consulta, el día que viene a recibir el guardián de la familia, llevárselo para su casa, usted nos va a traer en una hoja blanca los nombres de las personas que usted quiere que entren en ese resguardo, que entren en esa cadena de oración perpetua. ¿Qué quiere decir perpetua? Que es para siempre, que es por siempre, que van a estar ahí en esa cadena de oración. Así ya usted esté bien, así usted ya esté sanado, ya esté curado, gracias al guardián de la familia, siempre va a estar usted y su familia en esa cadena de oración perpetua para que siempre se sienta bien, siga adelante, siga con prosperidad y siga con abundancia. 6914-7414.
0: Sigue activada la línea de WhatsApp y nos escribe Pedro Cano. Y nos dice, tengo problemas en mis piernas. Me salen muchas llagas morados y de repente se me ponen negras por completo. Dice el doctor, el médico, que es un problema de azúcar. Pero yo no consumo azúcar. No me gusta comer nada malo. Dice, aquí estamos leyendo como él lo dice. Pero no quiero perder mis piernas porque me dicen que es posible que me las tengan que amputar. Bueno, señor Pedro, con la fecha de nacimiento que usted me dio, lo voy a felicitar. Ya está aprendiendo usted a encontrar sus males. Usted realmente no sufre de azúcar. A usted le hicieron un trabajo con tierra de cementerio para que sus piernas empiecen a podrirse. Y realmente, si no hace nada, si no nos visita pronto, si va a quedar sin piernas. Le digo y le manifiesto que usted tiene solución porque todo lo que ponemos en manos de Dios, todo se soluciona. Visítenos, comuníquese, venga, escríbanos por interno, le vamos a dar la dirección para que usted nos visite.
1: Sea usted como Pedro, que tomó la decisión. No se quede simplemente escuchando el programa diciendo, ay, yo tengo esa enfermedad, ay, yo tengo ese problema. Ay, yo quisiera sanarme, yo quisiera curarme. No se quede simplemente en el querer, en el pensar que en algún momento me voy a curar. No, usted va a tomar la decisión y va a hacer dos cosas muy importantes. ¿Cuáles son? Llamar y venir a recibir el guardián de la familia. Venir a que nosotros seamos ese acompañamiento. Esa mano que los va a guiar, que los va a ayudar, que los va a acompañar por ese camino tormentoso, por ese camino lleno de piedras, de espinas, pero que al final está Dios esperándonos, aguardándonos para sanar, para limpiar todo lo malo, para desatar nudos.

0: crecer entre la ceniza, salir de ese fango, de ese lodo, pero salir. Recuerden que no es malo caerse, no es malo fracasar, no es malo cometer errores. Lo malo es quedarnos ahí en el fracaso, en el error, en la tristeza. No, debemos salir adelante con la frente en alto, levantarnos y buscar la solución y buscar la ayuda. ¿Y qué tan sencillo es cuando alguien nos está diciendo que hay cura, que hay salvación? Bueno, hoy nosotros les estamos diciendo eso. Y ustedes, muchas personas de las que nos están escuchando, saben que hay sanación, que hay curas, que hay cura. Que debemos es tomar la decisión. Llamar
1: 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La línea de la Casa de la Fe, donde usted recibe el guardián de la familia. Hoy queremos agradecer enormemente a aquellas personas que ponen su fe en manos de Dios. Nosotros no somos curanderos, no somos personas que sanamos con las manos, solo enseñamos a través de la fe a que usted se puede recuperar, a que usted es una persona grande, hermosa, gigante, que tiene un poder increíble y que no se puede dejar destruir. Hoy en día hay muchas personas pasando situaciones difíciles simplemente porque no han descubierto el poder que tienen, que Dios les ha concedido. Y por eso hoy, a través de la Casa de la Fe y el Guardián de la Familia, le vamos a mostrar el poder tan grande que usted tiene y por el cual usted es tan envidiado. Si está interesado en conocerlo, en saberlo, se va a comunicar inmediatamente al 6914-7414.
0: Vamos a hacer una pequeña oración. Señor, hoy pongo mi vida en sus manos. Dame esa fortaleza, dame esa fuerza para seguir adelante. Bendice a quienes me cuidan. Guía a las personas correctas para mi sanación y mi liberación. Llena mi corazón de paz y que nunca se pierda la esperanza y la fe. Amén.
1: Amén y amén.
0: Todos tenemos que practicar esto, practicar la fuerza, la fe y la esperanza, practicar esa conexión con Dios, porque muchas personas se me han desconectado de Dios. Y recuerden que con Dios nada es imposible. Dios es el que nos guía, el que nos cuida, el que nos sana y el que nos fortalece.
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1: Si no ha alcanzado a que su llamada entre, porque son muchas las llamadas y se bloquea la línea, usted puede seguir insistiendo y nosotros le vamos a regresar la llamada. No importa si el programa termina, puede seguir comunicándose con nosotros.
0: Que Dios y que la Santísima Virgen nos guarde y nos proteja a todos.
1: Amén.
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1: Amiguitos, amiguitos, mi deber y mi compromiso con ustedes es estar en este horario. Igualmente yo ya hice mi oración, como la hago para mí, la hago para todos ustedes, hermanos oyentes. Agradecidos estamos porque no hemos sido las personas de que enviamos muchas cosas para la venta. Hacemos esto porque muchas personas nos llaman desesperaditos por lo económico, por problemas de salud, por problemas laborales, problemas sentimentales. Son muchos. Entonces, por eso habíamos hablado allá los taitas mayores y nos hablaron acerca de este kit de la salud, el aceite Krishna, y nos hablaron del velón astral. Nos lo habían estado preparando. Le agregaron a esto la oracioncita de la Santísima Trinidad. Todo esto bien hechecito, bien ritualizado, para que la persona que lo lleve, que lo porte, que lo haga con mucha fe en Dios, si es por su salud, pueda encontrar su salud. Si es para el amor, pueda encontrar su amor. Si es para la suerte, pues le pueda llegar la suertecita que tanto anhela y espera. Porque ya ha jugado en la lotería con los numeritos de cumpleaños del gato, del perrito, del nieto, de todo el que se acuerda. Ha tenido sueños con números. Y todo esto ha servido para que vaya a jugar, pero la ganancia no llega. No hay número ganador. No hay número que le cobije en la suerte. Se siente desesperado, se siente desesperada, que es lo normal. Entonces, amigos y hermanos oyentes, usted que me está escuchando, va a ser esa persona que va a llevar el kit de la salud, el aceite Krishna, el velón astral y la oración de la Santísima Trinidad. Algo que usted posiblemente no le vea un valor, pero que las personas que ya lo tienen sí pueden dar testimonio de lo que les empezó a servir. 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
0: 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Igualmente, muchas personas que vivían con problemas de suerte han llevado el kit de la salud, en el que va incluido el velón astral, y han podido, por medio de la unión o la oración a la Santísima Trinidad, llamar la suerte, llamar el amor, llamar el dinero, a cambiar su vida también. 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
1: Queremos enviar saludos muy especiales. Muchas personas ya tienen apartado, que son de Costa Bajo, de Colón, de Changuinola, igualmente Bocas del Toro, Puerto Limón. Muchas personas lo han apartado ya, es más, mandaron ya a pagarlo. Tenemos que sacar un tiempo en esta semana para hacérselo llegar allá, por flete chavales, por servientrega, por donde sea, vamos a llevárselo, porque estas personas les queda, son unas personas de edad y no tienen quien les acompañe a recogerlo. Entonces dijeron, maestro, no lo puede enviar. Eso vamos a hacer. Ellos ya lo mandaron a cancelar. Usted todavía me está escuchando, todavía lo está pensando, de allá de Costa Bajo de Colón, de usted del Darién, usted de David Chiriquí, de Paso Canoas, de Río Sereno, de Puerto Almuelles, de Bugaba, no lo piense mucho, no lo piense mucho. Posiblemente usted, caballero, en algún momento se sentó en una cantina, en una mesa, y se gastó 100, 200, 300 dólares menos de lo que canta un gallo. ¿Qué pasó con eso? Amaneció enfermo, fue y discutió con su señora, ella se retiró de su lado, sus hijos se fueron pegados con su mamita y usted quedó solo. Dígame cuál fue la ganancia que hizo. Y no lo pensó. Y gastó 300, 400 dólares. Aquí van a invertir 33 dólares. ¿Qué es que vale la preparatoria de esto? Para que usted pueda recibir muchísimos beneficios en lo que usted esté afectado en este momento. Por eso, amigo, amiga que me escucha en este momento, a veces hacemos gastos innecesarios. Pero cuando vamos a comprar algo que nos va a servir de por vida a nosotros, lo pensamos y nos parece muy caro. Hermanos, 33 dólares no van a enriquecer a Chamán Francisco. Son 26 años que llevamos acá, y si usted me visita, pantalón y camisa. No tengo avión parqueado aquí ni qué tantas cosas materiales. Pero sí vivo muy conforme conmigo mismo, muy agradecido con Papito Dios, porque en tanto tiempo y no me ha tocado retirarme, es porque yo veo que lo que estoy haciendo aquí en Panamá ha servido, porque en las diferentes provincias saben quién es Chamán Francisco, quiénes son los hermanos que me ayudan. 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usted tiene, que quiere la solución. 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Vamos a ver su vida, pasado, presente, futuro. Le vamos a interpretar el iris de sus ojos, la línea de la planta de su mano. Vamos a hacer un tiraje en las cartas del tarot para que usted tenga el derecho de preguntar lo que le provoque, lo que usted desee, la duda que tenga. Si usted cree en ella, en su señora, que se le ha puesto en la cabeza a usted de que ella se va a ver con algún otro hombre. O usted ama, que piensa que su señor sale por allá y le miente y se va para otro lado a veces con alguna mujer. Esas dudas enferman. Donde hay duda no hay amor, y donde no hay amor viene celo, y con los celos se destruye todo. Entonces salga de todas esas dudas. Viva en paz. Deje atrás el estrés. No llame la ansiedad, porque usted va a ser un hombre seguro con lo que tiene al lado su señora. Usted, señora, va a ser un hombre que vive bien, segura, porque confía en su hombre. Así debe ser un hogar, para que camine todo bien y no falte el dinero, no falte el alimento, que haya abundancia. Pero si usted vive como perro y gato, ahí es pobreza, ahí es ruina, ahí falta comida, ahí falta vestimenta, ahí no hay nada. 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Y en este momento el programa no se acaba y queda con el hermano David. Bendecido día para todos.
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4: Saludo especial a toda la mesa de trabajo, un saludo extenso a toda la gente que nos sigue, la gente que nos sintoniza desde muy en la mañana, a todos los radioescuchas de esta prestigiosa emisora que hoy están escuchando los consejos y mensajes de Vida Sana. También para las personas que por primera vez escuchan qué es Vida Sana, son un grupo de naturistas, médicos a nivel natural, que pueden solucionar todo problema, todas enfermedades. Pues hombre, qué buena suerte la de muchos, porque pueden solucionar problemas tanto de enfermedades normales como enfermedades postizas. Cuando hablamos de las enfermedades normales, pues mucha la causa, la gente nos pregunta por la diabetes tipo 1, mellitus tipo 2, también nos pregunta por la hipertensión arterial, nos pregunta por tiroides, por todo el sistema linfático, todo el sistema urinario, sistema pulmonar. Entonces, qué bueno que hay gente que dice, mire, yo también sufro de retención de líquidos o de cálculos en los riñones, yo quisiera saber pues sobre mis vías urinarias, sobre el riñón en específico, qué puedo hacer. Y hay otra gente que me dice, mire, yo voy al médico y mis exámenes salen completamente normal, pero sigo sintiendo las dolencias, no me quiero ya levantar, siento que ya no puedo más, pero el médico me dice que no, que de pronto soy hipocondríaco y que eso genera que yo atraiga enfermedades que no existen, que todo está en mi mente. Me mandan al psicólogo, me mandan al psiquiatra, pero yo veo que esas enfermedades sí están en mi cuerpo, lo que pasa es que son enfermedades postizas, que el médico no las puede ver, y en eso coincido contigo, porque mucha gente ha llegado aquí con ese mismo diagnóstico y nos hemos dado cuenta que, verdad, lo que sí sufre son de enfermedades postizas y son muy, muy peligrosas, incluso yo diría que más peligrosas que el mismo cáncer, que pues, enfermedades muy crónicas. Sin embargo, nosotros aquí también con el analizador cuántico de resonancia magnética última generación, pues hemos examinado y hemos también valorado a mucha gente, no con el fin de suplantar la parte médica para nada, pero sí descongestionar aquellos sitios médicos donde pues le dan prioridad a una enfermedad más grave. Entonces, enfermedades que nosotros podemos solucionar desde casa, como es un resfrío, como es a nivel parasitario, y muchas cosas que nosotros podemos ir adelantando y ayudando, y se quedan en nuestras manos, pero gracias a Dios hemos podido curar mucha gente que incluso la ciencia médica la da por desahuciada. 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Por eso, desde ahí tu momento, te invito a que hagas parte de todo este conocimiento ancestral, de simplemente cómo poder sacar todo el maleficio, toda la hechicería, toda la brujería, pero también de incluso interpretar qué es un entierro, qué es una huaca, cuántos hemos dejado perder fortuna grandes por desconocimiento, o cuántos han incurrido incluso en mucho riesgo y peligro cuando destapan una huaca y te caen de inmediato por sus gases y por todas las maldiciones que puede tener la misma. Entonces acá te invitamos de que si tú escuchas ruidos en tu casa, ves arder cerca de tu finca y quisiera saber qué es, pues de una vez te podemos decir qué es lo que está pasando antes de que incurras en el error. 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Tarot, quiromancia, cartomancia, percepción extrasensorial. Mucha gente recurre a nosotros por medio de la hipnosis para curar todo lo que tiene que ver con miedos, con fobias, con traumas, problemas de drogadicción, alcoholismo, tabaquismo, ludopatía, en fin, cantidad de cosas que no permiten a esa familia estar bien. Siempre hay algo que los perturba. Entonces, qué bueno, porque la gente ahora está llevando también el kit de la prosperidad, el kit mágico, que consiste pues en el aceite Crisman, que no solamente sirve para proteger, que sirve para alejar malas energías, que también sirve para los dolores a nivel físico, pero también a nivel espiritual, te protege, te guía. El velón, pues obviamente decir que el velón es el significado grande de la vida. Cuando se toma ese velón, se acaban los problemas en nuestra familia. Y la Santísima Trinidad, qué importante que tengamos estos elementos todo combinado y en un solo paquete, en un solo producto, el tricombo de la salud, tricombo energético, tricombo de la vida buena, cotidiana, pero también que esa vida que nosotros merecemos, estar contentos, estar bien, estar felices. Mucha gente me dice, el dinero no es importante, bueno, cubre muchas partes, pero la felicidad es la que de verdad nosotros buscamos desesperadamente, es una riqueza que no tiene precio. Así de que yo te invito a ti y a todas las personas que día a día sintonizan este espacio. Agradecimiento también a todo el personal técnico y a todos, a cada uno de ustedes desde diferentes lugares donde hemos visitado, que nos esperan con ansia, la gente ahí que nosotros atendemos los fines de semana también, pero no ve las tablas cuando vamos a Santiago de Veraguas, a todos los sitios donde nosotros hemos ido, hemos participado. 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No es una obligación, pero qué bueno que ese agradecimiento sea con algo agradable, con algo que ustedes ya pasó, están viviendo y que ha podido superar todas esas crisis económicas, sentimentales, sociales, y todo haya quedado y haya vuelto a la normalidad. Así de que hasta una próxima oportunidad. 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
12: Amar y valorar lo que hacemos nos trae grandes beneficios económicos y espirituales. Cuando entregamos nuestra labor con bondad, con amor, con decisión y positivismo, la disfrutamos y es allí cuando vemos crecimiento económico. ¿Qué tal, amables oyentes? Un saludo cordial a esta hora. Primero que todo, dándole gracias a Dios, Padre Creador, a ustedes por permitirnos llegar a sus hogares y sitios de trabajo. Y justamente entro con estas palabras, dándome cuenta que es triste y lamentable ver cuántas personas están en un trabajo por necesidad. Y es que no solamente lo toman como que es una obligación, un tormento, un castigo, sino que no lo desempeñan bien. Qué tristeza cuando uno se sube a un taxi y dice buenos días, buenas tardes, buenas noches, y la persona le contesta entre los dientes o ni siquiera le contesta. Cuando uno va a una oficina, sea del gobierno, de lo que sea, y la persona atiende de mala gana. Cuando usted llega a un lugar y el celador o el que cuida el seguridad le tiene que abrir la puerta y se voltea para no saludarle. Esto es triste. ¿Saben por qué? Porque estas personas están frustradas, amargadas, llenas de resentimiento, de ira, de amargura, y no se están dando cuenta que están haciendo crecer cada día más su frustración, están bloqueando su suerte, su energía y llevando todo esto negativo a su casa, a su familia. Le voy a dar la cordial bienvenida al señor David Monterrey, a quien le pregunto, ¿qué pasa? ¿Qué trae una persona de estas en cuanto a lo económico cuando trabaja de mala gana? Saludo cordial, señor David.
13: Señora Mariana, con saludo cordial. Pues todos ya saben la respuesta. ¿Qué trae? Trae más amargura, trae más resignación, trae más estancamiento porque se le cierran las puertas. Les voy a poner varios ejemplos. El que usted mencionó ahora último, que abre aquel celador la puerta en medio de sus problemas que los tiene en su cabecita y está pensando cómo resolverlos, y la otra persona llega. Hablemos del ministro, de una persona empresaria, de una oportunidad para crecer en el trabajo, por ejemplo. Y esa persona le saluda y este celador o hombre que trabaja en seguridad ni lo mira, ni siquiera lo escucha porque está con su conflicto en su cabeza. ¿Qué sucede? Pues este gran personaje va y le dice al jefe, oye, tienes que poner gente buena acá porque ni siquiera saluda, aquí ni siquiera lo miran a uno, lo miran feo. A esto es lo que yo me refiero de abrirse las puertas. En pocas palabras, cuando usted esté en su trabajo, dé lo mejor. Si usted da lo mejor, va a recibir grandes cosas en la vida. Una persona que hace las cosas por obligación, sencillamente nunca va a progresar en la vida y van a pasar años, meses. Y esto es cotidiano. Lo encontramos en el seguro, lo encontramos en muchos lados donde uno va y ve la gente que en lugar de atenderlo a uno, está pendiente del chisme del amigo, del vecino, del compañero de trabajo. Conéctese con lo que hace, dedíquele todo el tiempo, el amor, porque ahí es donde vienen las oportunidades, donde lo van a recomendar para un trabajo mejor. Así que es el momento de dejar de hablar de los problemas y actuar. ¿Y cómo se actúa? Con buena actitud, con positivismo, con dedicación, haciéndolo mejor. Y así usted no va a hablar, me pasa esto, me pasa lo otro, sino que realmente usted se encarga de su vida, lucha por lo que quiere. 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A esta hora, usted se puede comunicar con nosotros para lograr lo que tanto quiere en esta vida. Porque muchas veces usted trabaja, lucha, se esfuerza, pero a lo mejor está cometiendo un error y por eso no ve progreso, por eso no hay felicidad. Y si no se está escuchando, no vaya a pensar que es casualidad. Es porque Dios nos ha puesto en su vida para que usted logre lo que quiera. Por eso nos está escuchando, por una causalidad, no por una casualidad.
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12: Usted no puede decir, yo no fui a la consulta, no fui a recibir el secreto porque me quedaba lejos, porque no podía. No, llegamos a los puntos principales, los ejes de Panamá, donde usted puede sacar el tiempo, hacer ese esfuerzo por usted, por su vida, por su estabilidad y llegar a recibirlo. 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Recuerden que ustedes nos llaman y por interno les damos la dirección. Ahora sí, vamos a pasar con los oyentes. ¿Con quién hablo?
15: A María.
12: María, ¿qué fecha nació usted?
15: 21 de febrero.
12: ¿De qué año?
15: Del 72.
12: ¿Y de dónde nos está llamando, María?
15: Estoy llamando de Gonzalillo.
12: ¿Cuánto hace que nos escucha?
15: Bueno, hoy es la primera vez.
12: Bájele volumen a su radio.
15: Hoy es la primera vez que le escucho.
12: Sí, María, bájele volumen a su radio, sí, escúchenos ya solamente por el teléfono porque hay mucha interferencia.
15: Sí, sí, dígame.
12: ¿Cuántos hijos tiene?
15: Tengo 5 hijos.
12: Nació un día lunes y le pregunté cuántos hijos tiene, porque lo malo que está pasando es por un daño. Tengo muy mala comunicación, María, yo la voy a invitar a que llame mañana, que ya no estemos al aire, para decirle qué tiene que hacer, ¿ok?
15: Ok.
12: Porque hay cosas muy delicadas que tengo que hablarle, principalmente de su hija. Ella es muy descontrolada. Es una persona que no piensa con cabeza fría antes de actuar. Usted sabía a qué me refiera, ¿verdad?
15: Sí, sí.
12: Bueno, María, comuníquese mañana porque con eso vamos a estar saliendo de dudas. Dios me la bendiga.
15: Amén.
12: Paso con más oyentes. ¿Con quién hablo?
16: Natalia.
12: Natalia, ¿qué fecha nació?
16: 7 de agosto.
12: ¿De qué año?
16: 66.
12: ¿De qué año?
16: 66.
12: Natalia, bájele volumen a su radio. Y le voy a pedir a todos los oyentes que por favor se comunican, que le bajen volumen o apaguen el radio y nos escuchen por el teléfono. Ahora sí, Natalia, confírmeme la fecha nuevamente.
16: El 7 de agosto del 66.
12: ¿De dónde nos está llamando?
16: San Miguelito.
12: Nació un día domingo, ¿usted lo sabía?
16: Ajá.
12: ¿Sí lo sabía que nació un domingo?
16: Bueno, es que lo que pasa es que otra vez yo llamé y me dijo usted misma que había nacido un domingo.
12: Ah, bueno, Natalia, ¿y por qué usted nos está llamando el día de hoy si usted ya se había comunicado y ya sabe que usted tiene que trabajar y limpiar su energía?
16: Ajá. Sí, porque lo que pasa es que quería hacerle una pregunta así. ¿Cuánto es la...?
13: Usted se refiere al secreto de la fe. Esa información constantemente la estamos dando acá a cada persona que nos llama. Es de $35, queda paga por un año la consulta. Allí se le entrega el secreto, el manual, la consulta. Así que es muy fácil. Lo que sí debe tener ella muy pendiente, señora Mariana, en la fecha de nacimiento que estoy viendo, ¿qué es?
12: Tiene que ponerse las pilas, porque si usted se da cuenta, en todo lo que viene haciendo, las cosas van para atrás. Por más que usted ha tratado de cambiar, usted está estancada. Yo la invito a la consulta, pero ya no tiene sentido de que usted se comunique a la radio sabiendo que lo que usted tiene es algo que la estanca. ¿Estamos de acuerdo? Bueno, Natalia, Dios la bendiga. Seguimos con la línea abierta para todos aquellos que quieran seguir participando de nuestro programa. Usted no se puede comunicar, hágalo mañana, después de las 9 de la mañana. Pregunte cuál fue el día que nació, qué le corresponde llevar a la consulta. Pero hay algo que quiero que tengan en cuenta y se los digo según la llamada de Natalia. Si ustedes ya saben que hay un daño, qué es lo que tienen que llevar, no necesitan participar del programa. La solución está en que ustedes saquen el tiempo
13: y lleguen a una consulta. 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Que sabe que hay un daño, que a usted le hicieron una maldad, que está hecho daño, pues nosotros en la consulta le vamos a explicar, a decir la forma que usted, como usted mismo va a limpiarse o a sacarse ese mal. Usted lo puede lograr, porque si tiene fe en la vida, pues todo se puede lograr.
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13: Más oyentes en línea, señora Mariana.
12: ¿A quién tengo en línea?
18: Sí, a Jenny.
12: Jenny, ¿de dónde se comunica?
18: De Colón.
12: ¿Cuánto hace que nos escucha?
18: Bueno, hace 3 días.
12: Bueno, ¿y cómo le ha parecido el programa en estos 3 días, Jenny?
18: Bueno, me ha parecido bastante bien porque escucho diferentes opiniones que usted da a las personas. O sea, no se centra en una sola cosa, por ejemplo, que tengan brujería o cosas como esas, sino que menciona diferentes cosas que tienen las personas, ¿no? Actitudes y cosas como esas.
12: Lo que pasa, Jenny, es que muchas personas piensan y justifican sus formas de ser, sus problemas con la maldad, pero no siempre tiene que ser eso. Bueno, cuénteme, Jenny, ¿qué fecha nació usted?
18: 18 de agosto de 1973.
12: Nació un día sábado. Jenny, ¿con quién está viviendo?
18: Sola.
12: Bueno, yo se lo pregunto porque hay una cosa que usted tiene que comenzar a manejar y es la dependencia que usted tiene ante la sociedad y ante el mundo. Si usted mira su vida, mira su estabilidad y su energía, usted tiene muchas capacidades, usted tiene buena energía, usted puede lograr muchísimas cosas. Pero dígame, ¿a qué la han llevado esos pensamientos de fracaso, de pobreza y derrotista?
18: A veces no tengo deseo de seguir viviendo porque paso situaciones difíciles y cosas como eso.
12: Pero bueno, Jenny, ¿usted se imagina donde todos los que tenemos problemas pensáramos en suicidarnos? No habría nadie en la tierra. Porque es que todos pasamos por cosas difíciles. Todos pasamos por situaciones donde en algún momento de nuestras vidas sentimos que se va a acabar el mundo. Sentimos de que esto se está terminando, de que no hay una salida. Es más, hay gente que dice, Dios me castigó. Dios me mandó un problema demasiado difícil. Pero no es así, Jenny. Usted tiene que comenzar a corregir esos pensamientos porque yo veo en su fecha de nacimiento que usted tiene mucho por quién vivir. ¿Usted sí sabe de quién le estoy hablando?
18: ¿Será de mi nieta?
12: No solamente de su nieta, de sus hijos, porque a pesar de la edad, ellos la necesitan.
18: Sí.
12: Usted me hablaba hace un momento de que les decimos a las personas la verdad, si hay o no hay brujería. En su caso no hay brujería, Jenny. Hay una energía totalmente nefasta, pero esta energía usted la creó, porque usted le da mucha mente a la mente. Usted es de las que piensa, ¡ay, va a llover! ¡Ay, no! ¿Qué tal que esa agua venga, me inunde la casa? ¡Ay, no! Y yo no sé nadar ahí, si me ahogo, ¡ay, si nos morimos! O sea, usted desde antes de venir el problema, usted lo vive y lo sufre y lo crea en su mente. O usted me dice si estoy equivocada.
18: No, está en lo correcto.
12: Entonces, ser extremista, ser negativo, nos lleva a fracasar. Anote este numerito, Jenny, el 2106, 2106.
13: Ella puede trabajar con el secreto de la fe junto con el manual, las oraciones que vienen ahí, señora Mariana. ¿Y qué va a ocurrir cuando esto suceda, cuando comience ella a utilizar este gran poder de esta gran reliquia?
12: No solamente va a ganar, va a recibir suerte, progreso, sino que va a poder liberarse de esos pensamientos negativos y va a poder ayudar a sus hijos. ¿Estamos de acuerdo?
18: Está bien.
12: Bueno, Jenny, gracias por habernos llamado y qué mensaje tiene para los oyentes.
18: Bueno, los animo a todos a que le llamen, porque de veras que, no sé, me gusta cómo son ustedes, ¿no? Son diferentes a otras personas que uno ha tratado ya, ¿no?
12: Y entonces, perdóneme, se incomodó por haberle dicho la verdad, Jenny.
18: No, para nada, para nada.
12: Esa es la idea.
18: Gracias.
12: Llame mañana y separe su cita. No se ponga a esperar a que siga pasando el tiempo y usted cada día peor, Jenny, ¿ok?
18: Está bien, pues.
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13: Este es el número de Mariana Aragón, David Monterrey, consejeros de vida, para que usted llame y pregunte si puede recibir el secreto. No es para todo mundo. ¿Quién lo recibe? La persona que tiene deseos de cambiar, de mejorar, que le vaya bien, de recuperar su suerte, recuperar su vida, recuperar todo lo que tanto ha querido, sino que el destino, los enemigos, la envidia y tantas dificultades que se le han presentado en la vida, pues se lo niegan de tener lo que usted tanto desea, y muchos lo que quieren es felicidad porque no la conocen. Así que quiero invitarlo para que reciba el secreto de la fe si tiene estos mismos pensamientos. ¿A quién no se le entrega el secreto de la fe? A la persona que vive llena de rencor, que quiere hacerle mal a los demás, que quiere destruir a sus familiares o amigos. Así le hayan hecho daño, usted no tiene por qué pensar en destruir a los demás. A estas personas se les niega, se les dice que no se les entrega el secreto de la fe. Pero usted es una persona diferente, porque nos está escuchando, está asimilando la enseñanza que brindamos en cada espacio radial para ser una mejor persona. Si está siendo víctima de la envidia, el secreto de la fe lo va a resguardar, lo va a proteger ante tanta maldad de la cual usted viene siendo víctima.
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12: Qué bueno que usted resalte esto, señor David, principalmente para aquellas personas que nos visitan en las giras, ya que muchos no nos llaman, simplemente llegan y dicen, es que yo vine porque un familiar, un tío, un amigo me dijo que ustedes entregaban el secreto de la fe, y resulta que les hacemos el análisis y no se les puede entregar, ya sea por su forma de ser, por su energía, o simplemente no se ha llevado el secreto, porque acordémonos que este se debe preparar. Entonces es importante que usted, que ya escuchó el programa, sabe de qué se trata, llame, pregunte si es apto o no para recibirlo, y asimismo pida, ¿qué debo llevar? ¿Cuál fue el día que nací? Para que con esto, cuando lleguemos, ya usted comience a trabajar. Por eso anote las fechas para que usted no se pierda, no se confunda, y si quiere recomendar un familiar, igual que escuche el programa. 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
13: 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Tenga presente que si a usted se le dice no se le entrega el secreto de la fe, hágalo como mucha gente inteligente lo hace. Díganos, ¿qué tengo que cambiar? ¿Qué tengo que hacer para poder recibir el secreto? Ayer hablaba con una señora y me preguntaba, señor David, ¿qué hago para cambiar y poder tener el secreto? Le dije, usted lo que tiene que cambiar es ese odio, ese rencor que tiene hacia sus hermanos, porque obviamente actuaron injustamente, pero usted tiene un odio que no lo puede perdonar. Hágalo para que pueda tener el secreto. Perdone, cambie su forma de pensar. Me dijo, y sabe que tiene toda la razón, que con odiar no se resuelve nada. Entonces hay que hacer cambios para recibir el secreto de la fe. Y si a usted se le dice no se le entrega, no se moleste, ni tire el teléfono como lo han hecho muchos. 6565-3711. 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
12: Más oyentes en línea, ¿con quién hablo?
19: Con Leopoldo.
12: Leopoldo, bienvenido al programa. ¿De dónde nos llama?
19: Desde Pacora.
12: Ok, ¿cuánto hace que nos escucha?
19: Hace como 2 semanas.
12: Leopoldo, ubíquese en un lugar que no haya ruido porque se siente el viento, el aire, y concéntrese en la llamada si quiere que continuemos, ¿ok?
19: Ok.
12: Dígame la fecha en que nació.
19: 26 de enero de 1996.
12: ¿Sabía que nació un viernes, Leopoldo?
19: Bueno, no sabía.
12: Es muy importante que tenga esta fecha presente, principalmente usted, que le gusta tanto lo que es lotería, juegos de azar y este tipo de cosas. Leopoldo, ¿a qué se dedica?
19: Trabajo actualmente en una financiera.
12: ¿Cuánto hace que está trabajando ahí?
19: 9 meses.
12: Usted, ¿qué ha escuchado el programa? ¿Es consciente que a pesar de lo que le salga, yo tengo que ser honesta y hablarle con la verdad, cierto?
19: Claro.
12: Bueno, Leopoldo, según la fecha de nacimiento, hay varias fallas que usted está cometiendo y justamente por eso le pregunto a qué se dedica, porque yo veo que usted es un hombre inteligente, una persona que tiene una mentalidad de crecimiento, de progreso, pero maneja una ambición malsana. ¿Usted sabía a qué me refiero?
19: Sí.
12: Tiene que ver mucho con los juegos de azar. ¿Cuál es el juego que más le gusta?
19: Casino.
12: ¿Y cómo le va en el casino?
19: Bueno, no tan bien.
12: El que juega por necesidad pierde por obligación. Resulta que cuando las personas tienen esa ansiedad de ganar, esto se llama ambición. La ambición rompe el saco. Muchos, inclusive, han terminado arruinados por dejarse llevar por este sentimiento. Usted está muy joven. Usted es una persona que puede llegar inclusive muy lejos con las capacidades que tiene. Pero si usted está trabajando con la idea, con la ilusión de que en las máquinas, con el casino, este tipo de juegos, usted va a tener progreso, quiero que sepa que está equivocado. Yo el casino lo veo como algo de diversión para uno entretenerse, ir de año en cuando, pasarla bien, gane o pierda, retirarse a tiempo. Pero el problema es que usted se deja controlar. Usted se deja llevar por la ansiedad. Usted gane o pierda, usted sigue con esa ansiedad. ¿O me equivoco?
19: No, se equivoca.
13: Hay un detallito aquí con Leopoldo, señora Mariana, que estoy seguro que él está llamando para, pues, recibir el secreto de la fe. Pero a él no se le puede entregar. ¿Por qué? Porque el secreto de la fe funciona con fe, con energía, con confianza.
12: Y segundo, sin la ansiedad. Cuando trabajamos con la ley de la atracción, soltando, sin desespero, con ese sentimiento positivo, las cosas llegan, fluyen solas.
13: Así es, señora Mariana. ¿Y qué pasa con aquel que recibe el secreto de la fe?
12: Ganan constantemente, ya sea en la lotería, casino, juegos de azar, sino que esto lo tenemos muy controlado, porque antes la gente llamaba y a toda hora, ¡ay, me gané 20 mil, 30, 50, me gané tanto, es que me gané en el casino!
13: Entonces, ¿qué ocurría? Pues que todo el mundo quería recibir el secreto de la fe.
12: En estos momentos estamos manejando un perfil bajo con esto, justamente porque no queremos generar, principalmente en ustedes los jóvenes, esa ansiedad por el dinero fácil, porque perdóneme y se lo digo con todo respeto, usted puede ser muy trabajador, pero yo estoy segura que si usted tiene la posibilidad y le dicen esta noche en el casino, usted se ganó 500, los va a triplicar, ¿cierto que usted se va con los ojos cerrados?
19: Sí.
12: Esto hace que se cree un sentimiento de ambición más grande y los estamos es haciendo un daño. Usted puede llegar a una consulta si usted se quiere ayudar en la parte espiritual. Yo lo veo muy estable en la cuestión de la salud, pero muy inestable en el temperamento y los estados de ánimo. Esto se puede trabajar con una consulta donde se brinda una asesoría, se renueva la energía.
13: Pero el secreto no se le puede entregar a él, señora Mariana. ¿Por qué?
12: Hasta que usted no suelte esa ambición y ese desespero por tener dinero, por ganar en los juegos de azar. ¿Estamos de acuerdo?
19: Ok.
12: Bueno, Leopoldo, gracias por haber llamado. Dios lo bendiga.
19: Amén.
12: Yo espero que este mensaje haya quedado claro, porque se comunican todo tipo de personas con nosotros y agradezco a Leopoldo porque es una de esas personas que sabe escuchar. Muchos cuando se les dice que no se les va a entregar, se enojan, se alteran.

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0: Me despido dándole gracias a nuestro Padre Creador, a ustedes, por permitirnos llegar a sus hogares y sitios de trabajo. Que Dios nos bendiga a todos. Hasta pronto.
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0: Señores, buenos días, Panamá. ¿Qué tal, mi gente? ¿Cómo están ustedes? Reciban el saludo fraternal de este su amigo de siempre, Iván Atencho, el guachapiao en controles, dándole los buenos días a todo el pueblo panameño y la bienvenida a otra edición más desde su programa Tirando Machete a través de Cubo Estéreo. En su edición de este martes 4 de agosto. Buenos días. Bienvenidos, bienvenidas. Feliz martes, inicio de un nuevo amanecer, un nuevo día. Como siempre, dándole las gracias a Dios Todopoderoso, Rey de Reyes, por darnos este regalo que nos está haciendo en el día de hoy: abrir nuestros ojos, respirar aire puro,
1: 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A Santa Librada vengo.
0: Disfrutar de las maravillas de la naturaleza.
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0: La compañía de nuestros seres queridos y amados. Nuestros maravillosos y extraordinarios hijos. Los cuales queremos y amamos mucho. Esta compañera, ese compañero que está allí siempre, en el duro bregar. Gracias, Padre, por el techo. La familia.
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0: Por el trabajo.
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0: Por todo lo material que nos das. Siempre pidiéndote, Padre Celestial, por todas esas personas que en este momento padecen quebrantos de salud. Cúbrelos con tu manto, Padre. Ayúdanos a levantarnos cada día. La fe puesta siempre en Dios.
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0: Pedirle por los que viajamos cada día, consta a cada instante, a diferentes partes de la geografía. Los muchachos que van para la escuela, la gente que van para el trabajo. Los que van a alguna cita médica, los que quedan en casa. Los que se devuelven de su trabajo. Ayúdanos, Padre Celestial. En todo momento, cuídanos de los accidentes, de todo mal. Amado Padre Celestial, todo esto te lo pedimos en el nombre de tu Hijo, nuestro Señor Jesucristo, que vive y reina y es Dios por los siglos de los siglos. Amén. Amén, amén. Señores, buenos días. Bendecido día para todo un pueblo panameño. Hoy es martes 4 de agosto del año 2026. Buenos días, una mañana hermosa. Está entre oscuro y claro todavía. Se ve el alba del amanecer allá a lo profundo, el horizonte. Recuerden nuestras líneas telefónicas 6426-0632. 6015-5447, tres frecuencias, 103.3. Panamá, Darién, Colón, Panamá Oeste. Cocle, Veragua, Herrera, Los Santos en los 93.5. Chiriquí, Boca del Toro en los 101.3. Aquí estamos, listos y preparados para entrar en materia que le gusta al pueblo panameño, ¿eh?
2: ¡Zapatero!
0: Señoras, bienvenidos a disfrutar el espacio donde se resaltan las costumbres y tradiciones de nuestro bello folclore panameño. Buenos días. A escuchar en esta oportunidad
2: en el
0: torrente de Zapatero a cargo de
2: para poner el, tema,
0: el vendaval,
2: el que viene de
0: Cito Morales,
2: provincia de Chiriquí,
0: el desaparecido. Dios te tenga en la gloria, papá.
2: Orogo, en la lengua de Guaybí, Cito Morales.
0: Junto a la voz potente de Herrera, Armando Isprúa. Buenos días.
3: Arriba, cuñado.
0: Quiero saludar con este tema a todas las esposas a nivel nacional, ¿eh? Saludos.

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0: quitado mi esposa Rufina Esther, y solo por el placer de revisar todo a prisa encontró en mi camisa los polvos de otra mujer.
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2: Ahí vamos.

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1: ¡Arriba!

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1: ¿Qué hace esta vaina aquí? 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
2: Ahí vamos, Morales. ¡Vamos, Huita! Montenegro. Nieto. ¡Rosa! ¡No se hace, muchachos nuevos! ¡Ay, mamita!

parece que vamos llegando a Santo Domingo, tierra chiricana, pues. Amigo Camaño y esposa, un saludo.

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1: Señoras, son las 6 de la mañana, 6 de la mañana, 18 minutos. 6 de la mañana, 18 minutos, dice por acá Huachapiao. ¿Usted qué anda buscando con ese tema? No, nada. Solo enviar un saludo a todas las esposas de mi bello Panamá. Y el mensaje a los esposos: hay que quererlas, hay que mimarlas, hay que consentirlas. Sí. No, Huachapiao, usted anda buscando que la mujer no me sirva la comida, dice. El lunch. Desde aquí la veo y la estoy viendo con el reojo del ojo. Está revolviendo el arroz. No demoran revolver las tajas con la mano de los bravos ahora que he escuchado ese tema. Bueno, yo no sé. Voy a saludar a mi hermano Franklin Guillén, llegando a la sucursal del cielo. Saludos, hermano. U.S. Bernal, clase bucanero, buenos días, ¿cómo amanece? Ay, bueno, enrumbando pro, operación Carimbo, saludos. Reporte por acá que nos llega al 6426-0632, dice buenos días, Huachapiao. Hombre, Rico López, ¿cómo anda? Desde la Gran Chorrera, ¿cómo amanece todo? Está entre oscuro y claro, sí, como que no quiere la cosa. Dice bendiciones, saludos para Don Lino, rumbo a sus labores. La mayoría de las personas van rumbo a trabajar. Diógenes allá en Sabanita nos solicita la pirámide. Dice por acá Huachapiao, buenos días. ¿Cómo amanece? Estamos bien. Saludos para Bolívar Muñoz y la jefa, la primera dama, la licenciada Aida Caballero, en sintonía. Van rumbo al trabajo en el carro, disfrutando la programación. El reporte que nos llegan por acá, por todas partes. Nuestro canal de TikTok, mucha gente ya conectado. Cual le damos la bienvenida y los buenos días a toda esa gente que disfruta la programación de hoy. Mi amigo Eri Vargas, buenos días, ¿cómo está, hermano? Pronta recuperación, compadre. Dice por acá Mayra Menchaca, saludo. ¿Cómo me le va? Hey, de bueno. Jinguín Urriola, ¿cómo anda? Eduardo Morales, saludo. Ramiro Batista. Esa es Luz, Luz Moren, 30, 23, María Luz. Saludos para Luz María Moreno. Saludos. Dice Juan Sánchez, ¿qué hay, Huachapiao? Saludos desde Las Garzas. Esa es sintonía desde la provincia del Darién. Eduardo Morales, hermano, ¿cómo le está yendo por allá? ¿Cómo está esa carretera? ¿Está buena para viajar allá, para Darién? Saludos, Alexis Gómez, saludos. Reporte dice, saludos para el personal, dice por acá, saludos para el personal de mantenimiento del Corredor Norte. Ya en el corte, hombre, saludos a Carlos Caraballo. El primo Martín Atencio, buenos días. ¿Cómo amanece, primo? Dice, saludos a todos los días, lo escucho. Desde aquí, desde Alto de Tocumen, el amigo Urriola. Dice Huachapiao, usted con esa décima va a hacer que las mujeres no les hagan lonche a los maridos. No, este tema yo lo estoy enviando para saludar a todas las esposas de mi bello Panamá. Esas mujeres abnegadas que se levantan temprano, primero que uno, ¿eh? Ey, la mujer se levanta primero que el hombre. Pone el tacho para el café. Se empieza a escuchar trastero allá en la cocina, donde la mujer está preparando el desayuno, el cafecito, mientras uno se mete al baño. Cuando uno sale al baño, ya en la cama está toda la ropa, todo lo que uno se va, la indumentaria que se va a poner. Bueno, ese es alguno que nos hacen eso, ¿eh? Los que nos portamos bien. Los que no tienen que buscar la ropa cada uno en el cajón. Dice, ¿dónde está la ropa interior? Busca la que está ahí en el cajón. Yo no sé dónde está. Tiene uno que salía a veces allá afuera, donde está el alambre, buscar los calzoncillos, medio húmedo. Bueno, eso pasa cuando uno no se porta bien. Amable Jaramillo, buenos días. Pero si uno se porta bien, todo eso se lo tienen. Uno lo atienden, uno lo atienden, claro que sí. Hombre, Pedro Reyes, saludo. Reinaldo, saludo, ¿cómo anda? Dice por acá. Saludo, dice, para la lavadora. ¿Cómo no? Así mismo, son las 6 de la mañana, 23 minutos. Rescato algunos mensajes más que me están llegando por acá. Amigo Samuel dice, buenos días, bendiciones de mi hermano en plena sintonía. Este tema es más que nada enviándole un mensaje a los esposos, que tratemos de tener las mujeres de la casa bien, hombre. Cuando hay platica, denle ahí para el cabello, para las uñas. Hay que darle mantenimiento. Nada más no utilice esa platica para la cerveza, para el aguardiente, para fiesta. No. Son las 6 de la mañana, 23 minutos. Vamos a ir escuchando a los artistas, ¿les parece?

0: Oye, saludo al amigo del 5432. Bendiciones, igual, hermano. Dice Franklin, gana de tortilla y viste de nuevo. ¡Oh, mundo! Dios lo acompañe en ese trayecto y lo deje llegar bien, hermano.
1: Bueno, Diego, chapeón, chapeón. El amigo tuyo ese que no le gustaba la cantadera, debe ser que ya aprendió a escuchar buenas cantaderas. Ya, ya tiene que ser que sacó a lo más bueno de este país, hombre. Saludos, mi hermano, desde Llano Largo de Ocú. El amigo tuyo ese que no le gustaba la cantadera, debe ser que ya aprendí a escuchar buenas cantaderas. Ya tiene que ser que se acopló a lo más bueno de este país, hombre. Saludos, mi hermano, desde Llano Largo de Ocú.
0: La gente de Cerro Largo de Ocú, como no, gracias, hermano.

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2: ¡Qué bien!

0: Vega.
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0: me dijo ella más bellaca, esa zorra racataca quiere quitarme al marido.
1: ¡Qué
0: yo
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2: Ahí vamos, cinco, ¡aplama, Juan Castillo, que nada se puede!
3: Hey, voy a saludar a don Juan Castillo. Sintonía total allá en su residencia. Mi hermanazo Pepito Castillo, buenos días. Gente de Inversiones Marixel de Production. Donde yo les cuento una anécdota mía. Yo, con el deseo de apoyar y ayudar en la casa, le dije a mi esposa: voy a conseguir una señora para que te ayude aquí en la casa. Mi esposa tiene arriba de los 45 años. Pobrecita, hombre, se cansa en el trabajo, llegar a la casa y tener todo, que hacer las cosas en la casa. Yo la ayudo, pero no es igual. Le dije: voy a llevarte una señora. Le llevé a la señora, una muchachona como de 30 años. La respuesta de la mujer fue: ¿tú crees que yo me canso en la casa? No, no, yo sé hacer de todo en la casa. Yo plancho, barro, cocino y no me quejo. Usted no me traiga gente aquí. Pero si uno está buscando la manera de ayudarla, ¿ves?
1: ¡Qué miedo!
3: La fola, peli blanca. Hombre, me dijo que no, mira. Entonces se fue la mujer, me dio una correteaco en cole. Como usted me vuelva a traer gente así, usted es el que se va a ir de la casa, yo.
1: Sí,
3: como
1: ¡qué miedo!
0: La soledad las obliga, cuidado todo el que siga, sin darle muestra amorosa a su mujer laboriosa, pues por dársela de macho, bien pueden salir rescacho por descuidar a la esposa.
3: Bueno, hemos escuchado por acá, señores.
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3: Señores, buenos días, buenos días, buenos días. Bueno, después de haber escuchado el maravilloso mundo de la décima panameña, voy a saludar a mi gente, la gente de transporte, don Cico Manda, compadre. Mi saludo, mi respeto. Ese buenos días y más atención. Y cuando le robaron la ropa, ¿no sería el cuatrero Miguel en Paso Blanco? Y más de sociedad de
11: elementos. De la vida, maestro, y nos puede aconsejar. Porque ahora las mujeres son las que quieren mandar. No respetan a los...
3: Bienvenidos a los 30 minutos con la buena música.
11: ¿Y eso?
3: Del Miura.
11: ¡Hey!
3: El Tumba Cerca. Sicto Gómez, los defensores de la cumbia. Abre el telón musical hasta ahora de la mañana, haciendo las 6 de la mañana, 32 minutos. Están los consejos de Julio Ornato.

0: Mi hermanazo Raúl Hernández, ¿cómo amanece, hermano? ¿Ya? ¡Feliz martes!
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2: Buenos días, amigo
1: Guachapiao. No
2: hay... Aquí, viendo para qué es lo que sale. Está duro esto. Hay que seguir dando, insistiendo para ver qué sale.
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0: ¿Cómo bueno, hermano? La fe en Dios, que todo va a salir bien.
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0: Bendecido martes, María la zonaeña, su distinguida madre, allá en Pedregal, en sintonía, tomando café.
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0: Allá. Mi hermanazo Montecristo, buenos días. Bendiciones. Hombre, Aristides Vega, buenos días.

0: Siguen llegando reportes por todas partes. ¡Buenos días! ¡Feliz cumpleaños a mi esposa Brenda Ávila! Es su cumpleaños, que va camino al trabajo de parte de su esposo e hijo Fernando Villarreal. ¡Bendiciones! ¡Que sean muchos años! ¿Eh? ¡Felicidades!
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2: Guachapeado, guachapeado. Me imagino que esa empleada que buscaste tenía que quedarse ahí en su casa. Tenía que quedarse ahí porque ella no iba a viajar.
0: No, sí, sí, ella tenía que quedarse en la casa.
1: Prefiere.
0: Hay que quedarse en la casa ahí todo el día porque tiene que hacer las cosas en la casa. Yeah. Cuidarnos al hijo. Para que el hijo se fuera por la escuela. Yo llego golpe de 10 y media de la mañana todos los días a la casa. Ella tiene que estar ahí en la casa haciendo sus quehaceres. Dice la mujer, ¿qué?
3: ¡Qué miedo!
0: ¿Cómo se le ocurre, señor? Hermanazo Julio Ernesto Barrera en sintonía. ¡Oh, hey! Hombre, uno buscando la manera de que todo vaya bien en la casa. Una muchachona ahí como de 30 años. Allá. Mi hermanazo Samuel, buenos días.

Dice, casi te dan con el sartén por andar de... por andar de buen samaritano. No, no, no, sí. Hermanazo Mario, buenos días. No, y cuando fui a dormir tuve que estar un ojo abierto y otro cerrado. Dijo el sultán de 40 baños. Avanza, señores, 6 de la mañana, 37 minutos, aquí está. Otro de los damas, Dalmiura. Soy un hombre ajeno.

Ahí voy a saludar a la heredera de Raúl Hernández, su hija, la licenciada Alejandra Hernández. ¡Saludos! ¡Felicidades!

0: decirle a las nuevas conquistas. No le pegue mentira. Te dígale la verdad, como dice esta pieza. Hombre, usted me gusta mucho.
1: Primero, eso es el amor.
0: Y yo hallo que yo también le guste a usted. Pero hay un problemita. Si usted acepta. Vamos pa' encima. Soy un hombre ajeno. Yo creo que a las mujeres les gusta que uno les ande con la verdad.
2: ¡Qué miedo!
0: Y cuando llegan a la casa y dicen, hombre, si él me dijo la verdad, ella tome la decisión si sigue o no sigue.
2: ¡Qué miedo!

0: Ya me estoy poniendo viejo, me estoy muriendo de viejo y todavía no me han avisado.
1: ¡Qué miedo!
0: ¡El salpión más de segunda! ¡Julián Néstor Barrera, Sintonía! ¡Ya! 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

0: ganado, papián.
1: Ya nos guayamos, hermano.
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0: Suelta el toro, suelta el toro.

0: las 6:43 6:43 avanzo con más de la programación del día de hoy, martes. Ni se case, ni se embarque, ni de cubo se aparte, ¿eh? Escuchen ese registro.
1: Otra canción.
0: Escuchen esos fuelles. Esa.

0: ¿Qué tal, Miura, señores? Cito Gómez nos regala este hermoso tema, Amor Prohibido. Buenos días.
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0: Dice por acá, personal, que se encuentra entrando
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0: el edificio de la Lotería Nacional de Beneficencia, Sebastián Piau, te estamos escuchando.

Tengo reporte de sintonía por acá, dice buenos días, guachapeado. Feliz cumpleaños para la señorita Itza Mora. El día de ayer ajustó un año más de vida. Dios le guarde, sobre todo de salud. Que siga tirando paso. Buenos días.

0: dice por acá, Guachapiao, repíteme esa partecita, Guachapiao, repítela que está buena, repítela, dale un plop.
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0: Saludar a bien Azuero, nuestra buena amiga Milagro de Amor. Buenos días, Milagro.

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0: Avanza la mañana, dice por acá, buenos días, Guachapiao. ¿Qué vamos a hacer ahora que los chinitos van a dejar de vender tanque gas? Bueno, señores, hay que hacer un fogón en la casa. Tener su carreta de leña. Todo va en interiorano. Siempre suele tener un fogón en la casa para una segunda opción. Hay que utilizarlo mientras se arregla esto.
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0: A mí me mandaron una décima de un chinito cantándole a la décima al tanque de gas. A las 6 de la mañana, 51 minutos, aparece el Miura. Cinto Gómez, los defensores de la cumbia, aquí está. Juegas con mis sentimientos, al mundo.
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nada, ya mi hermanazo. Ulises Bultrón preparando fogón ya.

0: Marcha Rogelio Gello Vega.
1: Y son los defensores de
0: la... Ahí la gente preocupado que porque no le consigue el trabajo a la muchacha. Dice que la gente quiere mandarme los teléfonos para que la muchacha si todavía está interesada en el trabajito. Ah, yo no me comprometo ya en conseguirle más trabajo.
2: ¡Qué miedo!
0: Quedo embarrado soy yo.
2: ¡Qué miedo!
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0: Ay, la verdad es que uno tiene buenos sentimientos, hombre, quiere ayudar a otro. ¿Qué problema le iba a cocinar a ese muchacho en la casa?
3: A ver. Y me voy a recuperar.
0: Hay que ayudar, señora, hay que ayudar. Si usted puede ayudar, ayude.
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0: señor. ¡A Salviura! Y no se tocó, los defensores de la cumbia. ¡Yo! 560-9850 es la línea directa.

Dísemelo acá. Buenos días, Guachapiao. Junior Marín reportando sintonía. Vamos rumbo al brujo. Bendiciones. Saludos para Eliezer, el mismísimo Mofa.

0: Jacinto Gómez, los defensores de la cumbia, nos regalan este hermoso tema. Llegaron los venados. Oye, hablar de venado. Ya, yo tengo un primo que es casi del color mío. Medio blancón, hey. Amarillo.
1: Ya llegaron los venados.
0: La mujer no es muy morena, ¿eh? Oye, le salió un chiquillo negrito.
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2: ¡Qué miedo!
0: Parece que los compañeros de trabajo le mofaron. Ey, tú blanco y ese muchacho salió negrito.
1: Venado.
0: Lo envenenaron. Llegó el hombre a la casa y le preguntó a la mujer: ¡Ey, qué pasó aquí! ¿Qué pasó, pues? ¿Cómo que yo soy blanco, tú eres blanco y ese muchacho salió moreno? ¡Negrito!
1: Si usted no lo está bailando, ¿por qué no lo...?
0: No, hombre, tú no sabes la última.
1: Si lo
0: ¿qué pasó?
1: De moda es el baile del venado.
0: Cuando yo tenía que mamantar a ese muchacho, ya a mí no me salía leche por los senos. Tuve que buscar a una amiga mía que es morena.
1: ¿Y el paso?
0: Negra.
1: ¿Qué dice?
0: Y ella fue la que le dio leche, muchacha.
1: Baila el venado.
0: Por eso fue que el muchacho salió sin negro.
1: La enfermera.
0: Me tiene lógica.
1: El doctor. Baila el venadocito Gómez.
0: No. Y le preguntó a la mamá: mamá, ¿eso puede pasar? Dice la mamá: ¿eh? ¿Cómo no?
1: ¿Será que no?
0: Yo te voy a contar la historia cuando tú naciste. A mí me pasó lo mismo.
1: Severito.
0: Nosotros teníamos unas vacas lecheras.
1: Baila.
0: Yo te puse en la teta de la vaca.
1: Baila el venadocito Gómez, no baila el venado.
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0: ya lo saben, para contrato con Sixto Gómez. Aquí está, 6560-9850. Llámelo.
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0: Momento de un cambio comercial correspondiente a la hora y vuelvo con más.
1: Mi Josa, mi Sandra, que ya lo han comentado.
0: Allá
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0: A las 6 de la mañana, 59.

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2: Viene entonces en esta ocasión una tremenda inspiración de
3: esa. Son exactamente las 7 de la mañana, 2 minutos. 7 de la mañana, 2 minutos. Buenos días, buenos días, buenos días, buenos días. Bienvenidos a los 60 minutos con el show de Jonathan Chávez y los nuevos triunfadores. Éxito con sabor a toldo esta hora de la mañana. ¡Ya! ¡Ya! ¡Suena por Cubo!

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1: Es el canoso mayor, señores. Jonathan Chávez, su triunfador.
2: Buenos días, con el Guayamín.

0: Es el candoso mayor, señores. Ya nos dan llaves sus triunfadores. ¡Suena por Cuba!
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0: Voy a saludar a mi hermanazo Villo de Gracia en sintonía. Saludos, compadre.
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0: ¡Echa Humberto Ruiz! Me parece que vamos llegando a la raya Santa María.

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2: Son las 7 de la mañana con 17 minutos. 7 de la mañana, 17 minutos.

0: 60 minutos con los éxitos de Jonathan Chávez y su triunfadores. 7 de la mañana, 17 minutos, presentaciones de Jonathan Chávez y sus triunfadores en el mes de agosto. Estamos partiendo desde el mes de... arrancando en la provincia de Chiriquí, La Altiva. Jonathan Chávez tiene sus presentaciones para el mes de agosto en la provincia de Chiriquí. Para el 6 estará en Bugaba, fiesta de fundación. Mano a mano con Alejandro Torres.
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0: Para el 13 de agosto estará en David de Chiriquí. Por 11 veces. Para el 22.
1: 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Niños, mujeres y hombres.
0: Will Wentz, Zona Brava. Feria de David. Para el 23 estará en Boquete. El Festival Folclórico Internacional. Presentaciones del mes de agosto en la provincia de Chiriquí. Por acá, presentaciones. En la provincia de Veragua. Vamos a venir de Chiriquí para acá. Para el 16 de agosto estará en San Francisco de la Montaña. Jardín Katy en sus patronales. El 17 de agosto estará en Icaco, allá en Soná. 28 en Canto del Llano, en Santiago de Veragua. El 31 en la cancha de Ponuga, en sus patronales, el de San Luis. Presentaciones de Jonathan Chávez y sus triunfadores en el mes de agosto, por supuesto. Ahora nos vamos al área de la provincia de Herrera. Las presentaciones de Jonathan Chávez en Herrera. El 7 de agosto traen Ocu en la terraza VIP para el Festival del Manito. El 8 en Panita, Jardín Tacita de Oro. Tradicional amanecida. Ahora viajamos a la provincia de Coclé. Jonathan Chávez y su triunfador estará presente el día 15 de agosto en Llanomarín, en Coclé. El 29 en la en Peronomé, Jardín La Pana, antiguo panameñista, versus Víctor Bernal. Venimos a la ciudad capital, Jonathan Chávez y su triunfador es presente el día 9. Estará ubicado en Chepa, en la Plaza San Cristóbal, junto a Nenito Vargas y la arrolladora maquinaria Pluma Negra. Para el 27 en la Avenida Balboa, en el área de Eolian Rooftop. Así mismo es. Avenida Balboa, señores, escuchen ese nombre, escuchen ese nombrecito, ¿eh? Lo tuve practicando toda la noche.
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0: Eolian Rooftop. Acá en la ciudad de Panamá. No será el 27.
1: 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Niños, mujeres y hombres. ¿Y cómo se llama el tema?
0: Luego nos trasladamos a la provincia de Colón. Jonathan Chávez y sus triunfadores. Para el 14 estará en Nueva Italia. En el Coliseo Daima. Para el 21 en Escobal de Colón.
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0: Y el 30 nos vamos a la provincia del Darién, Metetí, Darién. Presentaciones del mes de agosto de Jonathan Chávez, recorriendo todo el país. Desde Chiriquí a Darién. Ya lo saben, ya lo saben, ya lo saben. 7 de la mañana, 20 minutos.

0: El ganoso mayor, Jonathan Chávez, es un fenómeno, es la nueva era. La hora del chaveo. Dice Guachapeo, complaceme con Lorenza. Aquí está, Papurri Palmero.
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0: Dice buenos días, Guachapeo, Dios lo bendiga. Amén. A usted y su familia. Saludos en el Hato de Chimán a toda esa gente buena, en especial a las comadres Silvia Chomba, Yolanda desde Ojú, la familia Campos Flores en sintonía.

0: Al reporte por acá, dice Eduardo Castro, buenos días. Saludando al profesor Vladimir Olave, Santiago de Veragua, saludos.
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Voy a saludar a Icha Ramos en sintonía total. Somos de la arena. Mi hermanazo José Arena, saluda. Bañados, lo dice. El pasajero se conoce por las maletas. Yo conozco el flojo de que de, aunque esté sudado. ¡Ya! Es el canoso mayor, señores. Ya lo dan Chávez, triunfadores.

el toro rodo. Voy a jugarse toro a las 3 y media de la mañana. ¡Carajo! Licenciada Charito, buenos días.

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0: Mi hermanazo Catalina Ortega, el gran Pocho, en sintonía total. Ahí está, ahí está, ahí está. Pedro, juega el toro, guachapiao, tará.

0: Son las 7 de la mañana, 7 de la mañana con 29 minutos. Avanzo, señores, avanzo con más.
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0: 7 de la mañana, 29 minutos. Avanzo con más de la programación del día de hoy, martes. Ni te cases, ni te embarques, ni de cue de apartes, martes 4. ¿Cómo me piden esta melodía? Gracias, Panamá, por preferirnos. Jonathan Chávez, sus triunfadores. A la hora del chaveo. ¡Ya está! La vida es un ratito, buenos días.

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0: abrazo, Gonzalo Vázquez, buenos días.
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Canoso Mayor, suena porque va. ¡Hey! Saludar a todo el transporte selectivo que está en sintonía a nivel nacional. Mi gente, el transporte colectivo, buenos días. En diferentes rutas, en diferentes provincias, buenos días. Ese es mi hermanazo Chintín en sintonía. Rumbo a Tonara en sintonía, hermano, buenos días.

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1: ¡Asai! Dice por acá, buenos días, Guachapeao. Rachel está bailando.
2: Don Jorge Adonis
1: está bailando, disfrutando la melodía, escuchando los éxitos.

Dice por acá, saludos para Vidal Chirú y el man de la carretilla roja, el gran Tompito. ¡Saluda! Buenos días, Guachapiao. Tremenda programación. Dice buenos días, gracias. Denis de la Cruz en sintonía, saludo. Cinta Flores, buenos días. En San José de Soná, de parte de JJ Moreno.

0: 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Suena porque hubo. Dice por acá, buenos días, Guachapiao. Dale un pulota, dale un pulota que está buena. Jorge, amor. Más saludos por acá, dice buenos días, Guachapiao.
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Dice por acá, guachapeado. Me has sacado las lágrimas con esa melodía. La vida es un ratito. Disfrutémosla. Dice, compadre, buenos días. Saludos para la prima María Jorgelis. La chiqui. Crisbel, hasta el corregimiento Virgen del Carmen en sintonía. Mi hermano Diego Montero, saludos. Vaya, José Mela, buenos días. Víctor Huerta, buenos días.

7 de la mañana con 42 minutos. Avanza, avanza, avanza, avanza, avanza, avanza, avanza, avanza. Ah, ah. Canoso Mayor, suena por Cuba. Éxito con sabor a toldo, señores. Buenos días, buenos días, buenos días.

0: Seamos a las 7 de la mañana con 44 minutos. ¿Qué tenemos por acá? Vamos a ver qué pasa,
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0: 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Repíteme esa historia, compadre.
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0: Ya lo sabe, ya lo escucharon. ¿Usted lo escuchó aquí en Q Estéreo? Claro que sí, hermano. Claro que sí. Dice ahí, chapeado, estás activado hoy, estás activado.
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0: Wild West, Zona Brava. Repíteme esa cuña, guachapeo.
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0: Ya lo escucharon. Te lo escuchó aquí en Q Estéreo también. Claro que sí. ¿Qué tenemos por acá? ¿Qué más tenemos por acá? Con Jonathan Chávez. ¿Y qué más tenemos por acá? Dice.
3: ¿Cómo se llama esta pieza?
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1: Ya lo saben, ya lo saben. Usted lo escuchó aquí en Kiwi Etario. Hola, Jonathan Chávez, sus triunfadores, ya lo saben. Calendario del mes de agosto.
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1: Empezando por allá por la altiva provincia de Chiriquí.
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1: Claro que sí, el canoso mayor estará presente el día 6. Jonathan Chávez estará ubicado en el área de Bugaba. Fiesta de fundación junto a Alejandro Torres. Esto en la provincia de Chiriquí. Para el 13, David de Chiriquí, Jorón CBD. Para el 22. Will West, Zona Brava, ya lo saben, la Feria de David. El 23, en Boquete, Festival del Folclórico Internacional. Festival Folclórico Internacional. Luego venimos a Veragua. Presentaciones de Jonathan Chávez en la provincia de Veragua. Para el 16 estará en San Francisco de la Montaña. A Rodín Gatti y sus patronales. El 17 estará ubicado en el área sur, en Icaco, zona. Para el 28 en Canto del Llano, Santiago de Veragua. El 31 en la cancha de Ponuga, en las patronales de San Luis. Luego nos vamos entonces a la provincia de Herrera. Jonathan Chávez y sus triunfadores en la provincia de Herrera, por supuesto. El día 7 estará en Ocú, en la terraza VIP, en el prefestival del Manito. El 8 estará en Parita, Jardín Tacita de Oro. Ahora nos vamos a la provincia de Coclé, presentaciones de Jonathan Chávez en la provincia de Coclé.
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1: El 15 estará en el área de Llanomarín de Coclé. Para el 29 en Peronomé, Jardín La Pana. Antigua Panamericana versus Víctor Bernal. ¡Panamá Oeste! El 15 estará en La Chorrera, Club La Unión versus Nenito Vargas y los triunfadores, los consentidos. Para el 22 estará en el Coliseo y el Colegio Tomás Guardia. Vamos ahora para la provincia de Colón. Dice por acá el 14 estará en Nueva Italia, en el Super Coliseo Daima. El 21 en Escobal, allá en Colón. Viajamos entonces a la ciudad capital. El día 9 estaremos en Chepo, en la Plaza San Cristóbal, junto a Nenito Vargas. El 27 en la Avenida Balboa. Eolian Rooftop, señor. Viajamos entonces a Darién. El 30 estará en Metatí, Darién. Jonathan Chávez, sus triunfadores. ¡Oye!
3: Cristian Cedeño se inspiró en Miradas de Amor.
1: ¡Avanza, avanza, avanza, avanza, avanza, avanza, avanza! 7 de la mañana con 51 minutos. Buenos días. Ya está el canoso mayor, Jonathan Chávez, sus triunfadores. La nueva fuerza triunfadora, Miradas de Amor.

avanza, avanza, avanza, avanza, avanza, avanza. El manazo Chiri, buenos días. Bueno, ¿qué tenemos por acá? ¿Qué tenemos por acá, John Hayden? Yo saludo a mi hermanazo John Harry Calderón allá en Chillitrén, en sintonía del Guachapiao. Dice Guachapiao, hazme una pequeña pausa. Vienen unas fiestas, vienen unas patronales de

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1: 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Antes que me vaya, güey, chapeado, antes que me vaya, repíteme esa cuña.
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Jotan la cuyo, aquí en Kiva Estéreo. Ay, mi gente de Icaco, saludos. Mi gente del sur de Soná, del Pito, Santa Catalina. ¿Ah? La gente de acá del área de... donde está la barrotería El Centavo, de Tano Mojica, están en sintonía. La Soledad, área sur del área sur en Santiago de Veragua, preparando motores. Claro que sí, mujeres trabajadoras, echa pa'lante y sobre todo hermosas, ¿eh? Ya lo sabes, no lo dudes.

0: un saludo para la chica Yodali en sintonía. Y el golpe, Yodali, ¿cómo está usted? Un reporte de Guachapeo, plena sintonía, el amigo William. Vaya, William. Sonia en sintonía, ¿cómo está Sonia? Reporte, buenos días. Hasta los algarrobos del Rodeo Viejo en Soná. A la familia Cáceres García. De parte del nieto de Licho JJ Moreno. Claro, hermano. El reporte, Guachapia. Buenos días, feliz martes. ¡Yay! El canoso mayor, señores, ya lo dan llaves de triunfador. Sana por Cuba. Cuba.
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0: Saludo a mi amiga del 1852. La licenciada Chen, ¿cómo está usted? Bendición. Momento de un cambio comercial correspondiente a la hora. Recuerda, la hora del chapeo, de 7 a 8, de lunes a viernes. Domingo de 11 a 12, claro que sí, póngale la firma. Otra vez de ¡Cuba! ¡Ah! 8 de la mañana, 2 minutos, cambio y retorno con más de la programación del día de hoy.
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0: 8 de la mañana, 11 minutos. Buenos días. Buenos días, Panamá. Buenos días. Jorge Balbino Gómez. Acordeón de Michael Cárdenas. Nos regalan.
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0: amigos con derecho.
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0: necesita que la baila Marquela Ramos.
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0: Con gusto. Qué gusto la baila. Disfrútala, disfrútala. Oh. Oh. Oh. 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Oh. Saludos a mi hermanazo Raúl Santo, ¿cómo estás, hermano? Buenos días, saludos. Encontramos el día 22 por allá.
1: Mi hermanazo.
0: El 20 de Colón. Yo primero, yo primero. Amigo Magallón en sintonía. Mi gran Chepe. Dice Guachafío, buenos días. Reporte, hice un saludo para la chica Yodalisa.

0: Quiero saludar a mi hermanazo Roger Barría, el de Veladero, el de toda allá de la provincia de Chiriquí en sintonía. Vaya, Roger. Saludos, hermanito. Son las 8 de la mañana, 14 minutos. Hay un pequeño cambio comercial correspondiente ahora y retorno con más.
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0: Mañana se avanza con más de la programación del día de hoy. 8 de la mañana, 16 minutos. Aparece nada más y nada menos que Manuel Denito Vargas.
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0: Y la arrolladora maquinaria Plumas Negras nos regala. 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

El Nene Vargas y la arrolladora maquinaria Plumas Negras, artista que se presenta hoy martes 4 de agosto, Santo Domingo de Bugaba, en la altiva provincia.

0: Licenciada Ingrid, buenos días.
1: Saludos.
0: Hola para el 7. 7 de agosto estará ubicado en la Mitra de la Gran Chorrera. Jardín Librada. Junto a Alejandro Torres, Manuel Abdiel.
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0: Y el sábado 8 estará ubicado en el área de Fuser, allá en la 24 de diciembre. No va a ir el guachapeado, parece. Me queda la ceja el ojo.

0: área este, prepárate. Que lo tome, tiene entonces. Para el 9 está ubicado en el área de Chepo, por favor, junto a Jonathan Chao. Quieras instalarme
1: tanto. Licenciada Muriel Castillo.
0: Lo sabes. 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

0: más.
1: Tengo reporte por acá, dice buenos días, guachapiao.
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1: saber. Miles de bendiciones a ti y a tu hermosa familia, amén.
0: Ya lo lograste.
1: Recíproco el cariño, ¿eh? Reportando la sintonía desde la Gran Chorrera. Mi gente de Llano Largo, la calle La Bendición. Saludos a mamá Cristina. El terror, Toti. Saludos para mi hermanazo Carlos Albi, el gran pechacho. Saludos, un abrazo, hermano.

0: Quiero saludar a mi hermanazo Juan Chávez. Chávez, porque Chávez. Gente del área cañera. Su distinguida esposa, la profesora Elida.
1: Hoy estoy.
0: A Tejedor en sintonía. Saludos, mi gente. Buenos días.
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0: El gran Juan Chávez.

0: Agua Flores y los tipiqueros nos regala este hermoso tema. ¿Cómo hace tu corazón? Complaciendo peticiones. María, la zonaeña, está todo valor.
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0: la niña, la hermosa bebé, dice.
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son las 8 de la mañana, 26 minutos. 8 de la mañana, 26 minutos. Voy a saludar a mi hermanazo el Chiri, de Otocume. Bendición, hermano. Bueno, comenta por acá Mirta Rodríguez, mi compañera. Se guachapea. Sigue con las melodías después de las 9, claro que sí. Aquí estaremos hasta las 10, 11, ¿no? Hasta las 11, 12, ¿no? Ahí nos quedamos. Cubriendo a mi compañera Mirta Rodríguez en el día de hoy, ¿eh?

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0: 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Saludo a mi hermanazo José Camaño.

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0: Reportando el señor Edmundo Solís. Abrazo. Reporte, buenos días. Gente pidiendo la pirámide. ¡Marcelino!

0: San Juan Champion. No me deja regar las plantas con esa música. Estoy bailando, gozando, alegre, feliz y contenta. Mi hermanazo César Camaño, buenos días. Vaya Richie. Luis Atencio, estamos en plena sintonía de las patronales de Santo Domingo en París. Luri, buenos días. Saluda a Luri, su distinguido esposo, el gran Guabina. Momento de un cambio y retorno con más.
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0: Señores, 8 de la mañana, 36 minutos. Avanzo con más. Parece el cuarto bate chiricano, Alice Ramos. La maquinaria de la nueva sensación. Y está querer de más y más. Buenos días. Es el nuevo sensación, señores. Artista que se prepara para este sábado 8 de agosto. En rumbo a Bugaba. Plaza del Ferrocarril, mano a mano con Emanuel y Adiel. Ari Ramos. Sábado 8 de agosto. Cuarto bate chiricano, Ari Ramos.
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0: Viernes 14 de agosto en la Feria Agrícola Artesanal Ganadera de Rambala. El cuarto bate chiricano, Ari Ramos. La maquinaria de la nueva sensación. Sábado 15 de agosto, presente en Volcán. La gente de la Junta de Festejos Patrios. Viernes 28 de agosto, Cerro Sombrero en Altos de Saldaña, distrito de Mudó. Tendremos en hora de la mañana cuadrangular de fútbol, cantadera y a la noche cuarto bate chiricano, Ari Ramos y la maquinaria de la nueva sensación. Sábado 29 de agosto, Festival de la Fresa y la Hortaliza. 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

pase para acá, buenos días, Guachapiao, te estamos escuchando en tu área. Área Cañera. Familia Carrera, hasta el irlandés Área Cañera. Saludos para Pito Carrera, sus hijos y nietos. Saludos. Son las 8 de la mañana con 39 minutos. Avanzo con más.

0: 8 de la mañana, 40 minutos.
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0: El chico Impacto, Herminio Rojas.
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0: Nos regala este hermoso tema. A petición popular.
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0: Solicitan esta melodía con mucha antelación. Ese guachapeado de Herminio Rojas, el chico Impacto. La varita de oro. Lo haciendo a mi hermanazo Arnulfo Cedeño.

0: matanza de estilo itinerano. Desde tempranas horas habrá cantadera entre Andrés López, Luis Rudas, o sea, Troya en la guitarra, la noche una super discoteca. Mucha carne, ¿eh?
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0: la finca de José Morales en el Ñajú. Refresco para adultos y niños. No falta invitación cordial que les hace José Morales.

Dice por acá, agua chapea, buenos días. Saludos para la unidad 39. El Chirimóvil. Sintonía desde el Poderoso. A reporte, saludos para los hermanos García. La finca, la lomita, el gran Chalo. Dice agua chapeado, la pirámide, por favor. Cuando ahorita le mando la pirámide. Después de las 9, nos vamos a quedar cubriendo el programa de Mirta hoy. Un reporte por acá, dice buenos días, guachapeado. Aquí estamos en sintonía. Con qué bonita la señal. Saludos para Gregoria en los González de San Francisco, en Veragua. Siguen llegando reportes por acá, dice buenos días, guachapeado. Bendiciones, saludos para mi mamá Carmen, que está en sintonía hasta la pesa número 1. En la Doradilla, de parte de su hija, Emi. La quiere mucho. Más reporte, dice buenos días. Saludos para los hermanos que van viajando para la escuela y para mi mamá. ¿Y quién manda ese saludo? Catherine.

a papá Moise Barba. Sintonía y a la Unión de Azuero. Hace un frío muy grande, dice. Está cayendo nieve. Cayó nieve en la Unión de Azuero. Reparte saludos para el subteniente César González.

0: ¡Yeah! Parece expreso de la cumbia. Serenata Doña Hortensia, allá en Ponuga, en sintonía, la gente de Mariato. Saludos a la unidad 450, Copa Mamóvil, en sintonía desde San Pedro. Saludos. Al reporte de Guachapiao, bendiciones, Nelson Castillo y Elvin rumbo al Espinal de Colón. ¡Qué rendía, qué rendía! ¡Ya, profesor Boris Espino! ¡Ya! Dice que cayó nieve allá en la Unión de Acero anoche. Cayó. Me dio un tropezón y cayó. Un señor que se llama Nieves Salas. Lo ahumado, ¿no?
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0: Dio un tropezón y allá va Nieves. ¡Cayó!

8 de la mañana con 50 minutos. 8 de la mañana con 50 minutos. Dice por acá, buenos días, Guachapiao. Voy en un coche rumbo a Quebrada del Rosario y llevo el radio a toda máquina. Dice, saludo al amigo Mendoza, está en sintonía. Va en un coche. Ahí tengo rato que no veo esos coches. Bueno, hermano, les voy a dar un dato. Yo quiero hacer un colegial en mi pueblo, ahora que me jubilo, cuando me voy para mi tierra. Ya mandé a hacer el coche de dos pisos. Por lo menos que entren 20 muchachos abajo.

0: ser el único transporte que no va a usar combustible. Ya tengo la yegua. Una yegua que se llama Coralia. Es que Coralia ploma, Coralia, que vamos pa' encima. La estamos engordando, estamos dando mucho más alimento. Cuando ya Guachapiao se jubila, vamos para allá.
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0: el alza de ese combustible. ¿Quién aguanta eso? ¿Ves? Precio módico a cuara por chiquillo.
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0: Son 20 cuara abajo, 20 cuara arriba. ¡Pon viaje! Viajado de muchachos para esa escuela, vea. Cuidado, me piden que se colegiara para los lugares de irlandés.
2: Allá en Barca.
0: La Raya, Capellanía, irlandés. Todos esos pueblos. Tienes que poner a varias coralias.

Eso pasa cuando llego yo, como dice la melodía, de regreso a mi cama. Mundo. Si lo dice el premier de los comendadores, don Daniel.

0: Tengo reporte por acá, dice buenos días, Guachapiao Alfredo, en sintonía, la unidad 1625. Buenos días, Guachapiao, ¿qué es la vida de compa Cheche? Bueno, ese caballero yo no sé qué es de la vida de ese hombre. Yo hallo que ese hombre. Ese ciudadano. Por ahí me echaron un cuento. Ese que el fin de semana tomó unas pastillitas azules. Se pasó de dosis.
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0: ¡No lo han visto más!
1: ¡Qué miedo!
0: ¡Saludos a mi compa Cheche! Le vamos a quitar negocio a los colegiales, la yeguita de dos pisos.

0: Dice Amable Jaramillo. La champion, usted se imagina cuando usted suena esa trompeta.
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0: Chorale a bandada desbocada. No, si ese es el fin, para que caiga el coche.

Ah, yo tengo varios choferes. ¡Ah! Tengo al Alcides John. Tengo a Richie Knight. Al Negro Yaco. O sea, ¿te están pagos para eso? Yo voy a ir en una bicicleta a inspeccionar. Yo voy a ser supervisor. ¡Saludos, Primo Rodríguez! Audino Rodríguez, si también. Señores, no hay tiempo para más. Despido la programación tirando macheta a través de Cuba. ¡Cuba! ¡Cuba! Esa parte del dial. Continuamos en la programación por el día de hoy, cubriendo a mi compañera Mirta Rodríguez en el juguete.

Oye, quiero enviar un saludo a un gran amigo. Un gran amigo de una y mil batallas antes de despedirme de aquí. El licenciado Orlando Pérez. Mi familia. Él se dirige a Botano. Al Batano. Disfrutando la programación, hermano. Al Bayano debió ser. Ah, ok. Oiga, gusto saludarle, licenciado. Gran amigo nuestro. ¡Saluda! Mi gente, la farmacia Yanet en total sintonía. Ya me enseñaron por acá una foto. Dicen, yo tengo a Coral y acá con Seti. Hermanazo, chupao. ¡Hey, chupao! ¿Cómo andáis, chupao? La gente de la raya Santa María, claro.

0: Saludos al amigo del 9005. Saludos. Y un cambio y retorno, señores.
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señores. Buenos días. Bueno, por acá bateando de emergente por mi compañera Mirta Rodríguez. A batear de emergente hasta que Mirta llegue. Momentáneamente por acá, arrancando la programación de El Julep. Programación totalmente diferente acá, guachapiao. Siguiendo la línea, el lineamiento de Mirta Rodríguez, que siempre inicia la programación como arrancamos nosotros también, dándole las gracias a Dios. Las gracias a Dios Todopoderoso, al Rey Supremo que nos da otra gran oportunidad de vida. Siempre agradecido con Dios por todas las bendiciones que nos brinda. De verdad que hay que darle gracias a Dios cada día, cada instante. Nuestro Rey Supremo, que nos da la oportunidad de abrir nuestros ojos cada día, cada mañana, en compañía de nuestros seres queridos y amados. Gracias, Padre, por todas tus bendiciones. Siempre agradecido con Dios. Nos brinda salud, una familia, un techo, un trabajo. Pedir siempre por todas esas personas que padecen de algún tipo de enfermedad, sufren quebrantos de salud, independientemente en donde se encuentren, ya sea en su residencia, en algún centro médico, hospital, en las cárceles. Muchas personas enfermas en las cárceles, hay que pedir por ellos, por las personas que viajan constantemente, Padre Celestial, danos esa fuerza, esa fortaleza. Bríndanos un ángel guardián para que nos cuide y nos proteja en todo momento, al igual que a toda nuestra familia, nuestros vecinos, conocidos, a todo un pueblo panameño, a todo el mundo. Todos los que viajamos constantemente a diferentes puntos de la geografía, Señor, que seas tú quien lleve este automóvil y no nosotros. Amado Padre Celestial, todo esto te lo pedimos en el nombre de tu Hijo, nuestro Señor Jesucristo, que vive y reina y es Dios, por los siglos de los siglos. Amén, amén, amén. Señores, bienvenidos. 9 de la mañana, 15 minutos. Buenos días, buenos días, buenos días. Mucha música típica. A esta hora de la mañana. Parece Manuelito Gómez. Nos regala ese camino.

0: Éxitos de la mañana, señores.
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0: Mandalito Gómez, tremenda melodía. Ese caminito viejo. ¡Mundo! Quiero enviar un saludo por acá, dice buenos días. Un saludo para los hijos de Don Pacífico

Mandolito. Voy a saludar a mi hermanazo, Mandolito Gómez. Siempre en sintonía. Vaya bombazo, hermano. Ese caminito, viejo. Ya conocen las líneas telefónicas 6426-0632 para sus reportes. 6015-5447. Ahí está. Dice por acá, buenos días, Guachapiao. Para mandar un saludo hasta Charco Rico. Saludos para Ariadne, Atael y Emanuel. Familia Ballesteros de los hermanos Gracia desde la Gran Chorra. Ey, yo no bebí un café hoy. Tengo que beber café. Reporte saludos por motivo de cumpleaños a mi hermana Herminda Ríos. Hasta la Nicora.

siguen los reportes. Buenos días, Guachapiao. Buenos días, bendiciones. Reporte por acá, dice, buenos días, saludos para el Chava del Guineo, el gran Primitivo, de parte de su amor, en sintonía, 9 de la mañana con 22 minutos, avanzo con más. Avanza, avanza, avanza, avanza, avanza, avanza. Aparece el matador, Maximino Chimino Moreno, no se regala, no sé qué hacer para olvidarte.

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0: Allá. Llanto suelto, Juni Nieto.

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hermanazo Cornelio Velázquez, buenos días. Dice que está sorprendido porque todavía Guachapeo está en el corte. Estamos cubriendo a mi compañera Mirta Rodríguez hasta que llegue. ¿Qué estamos, hermano? ¿Qué estamos? ¡Ya! ¡Ya se aceita, hija la mama! ¡Uah! Cuando uno pasa por una calle y la ve en brazos de otro. ¡Ay, mamá mía! ¡Echa don Máximo Medina! ¡Agua! Gente de Siricito de Capira. Eso sí da gusto llorar una hembra, carajo. Hermanazo Félix Rodríguez, el popular Gualán, se tonea. Mi amiga Marta Sánchez, buenos días. Sí.

0: cancha, Jorge Vergara. Son las 9 de la mañana, 31 minutos, momento de un cambio comercial correspondiente a la hora y retorno con más de la programación del día de hoy, ¿eh? Para mi gente.
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0: Vamos al paladín musical, señores. El 2 y 1. La maquinaria roja. Voy a saludar a Leonela Delgado. Buenos días, Leonela. Hey, Leonela, ¿y eso qué es ella ahí, guachapiao? Estamos bateando de emergente por Mirta Rodríguez.
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0: No te volveré a buscar, si dice la canción.
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0: ¡Amor!
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0: ¡Amando! Ahí es donde uno tiene que amarrarse los pantalones bien puestos, carajo.
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0: Hermanazo Enrique Espino, buenos días.

0: Dice por acá, buenos días, hermano. En sintonía, Melqui González. Gente del Giral de Colón, saludos. Dice Guachapiao, dale un pulo, que está buena.
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0: Mi hermanazo Edwin Meléndez, buenos días, ¿cómo anda, compadre?
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0: Saludos, Jerónimo Sánchez. Dice que Jerónimo Sánchez estaba berreando como los hombres machos. De color. A Tito Rosario, Juan de los dos, ataja.
2: Lo de Dios.
0: Ataja, coge que ahí va.

0: se paró piñango, carajo.
1: Hermanazo Callito Ballestero, en Colón, en sintonía.
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mas aquí yo le voy a decir agua. Eso sí es un gusto llorar a una hembra. Y más si uno está en fuego. Diente para los hombres. Y diente para la novilla. ¡Eo!

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1: Hola, les habla Dorindo Cárdenas. Para los amigos del Julepe, que tengan un bonito día y sigan escuchando El Julepe con Mirta Rodríguez.
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1: Mis amigos, son exactamente las 9 de la mañana con 54 minutos. 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Avanzo con más, 9 de la mañana con 54 minutos.
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0: El más grande exponente de la cumbia para mal, Fredo Feño y los Alegres Montañeros. ¡Qué pelean las mujeres! ¡Al mundo!
1: ¡Yay! 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

Para mi forma, Leonel Delgado. Ya viene en camino a la estación. Ya viene en camino a la estación. Para hacer la programación Alegría Tipiquera, claro que sí. El reporte de sintonía dice Fonda la Macaraqueña, Maritza Vital, Melquiades, el Tigre.

0: apareciendo los espíritus humanos. Hermanazo Ramiro Rodríguez. ¿Cómo está, compadre? Hermanazo, saludos. ¿Quién abandonaba?
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0: agua para los viones. ¡Qué pelean las mujeres, amor! A Marquela Ramos bailando y gozando allá en casa, disfrutándola. Amigo Albert Sanjur, buenos días, bendiciones.
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Movimiento que transforma amor en canción, ¿eh? Ya lo sabe, ya lo sabe, ya lo sabe. Ay, ya lo saben, mi gente.

0: caballo, carajo. ¡Au, au!
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0: será, Juni Nieto? Tengo más menciones por acá, no más caritas, ni ojitos de tristeza. 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Dice por acá, guachapea, me puedes complacer con que dile que no la amas. Por ahí mismo, va para allá, va para allá, va para allá.
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0: Oye, pero qué rica mañana desde martes 4. Aparece Manuel Tendido Vargas y la arrolladora Maquinaria Plumanera nos regala. Vuela, mariposita, vuela. Oye, envío un saludo de manera muy especial allá en la altiva provincia de Chiriquí.
1: La inspiración de Edgar.
0: A las tres hermosas damas.
1: Vuela.
0: Las dos bebés y su querida madre. De parte de quien solamente ellas saben, ¿ah? ¿Eh? ¡Oye!
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0: ¡Ja, ja! ¡Oye! ¡Cómo le encanta esta melodía! Vuela, mariposita, vuela.

Quiero saludar a Casilda Oda en el área de la Unión de Azuero. Saludos. Vaya, Chinín Pineda, buenos días.

0: una de las personas que me están pidiendo la pirámide no aparece todavía. Vamos a esperar que Mirta la mande.
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0: Mi hermanazo Cornelio Blas, buenos días. Sintonía en San Miguelito, a todo.

Ponce, buenos días, Guachapián. Se quedó en el recorte todavía muy bien. Reportando la sintonía desde las Margaritas de Chepo. Marlene. Algo de Victorio Vergara.

0: la gente pidiendo pirámides.
1: Una copita más.
2: Claro que sí.
1: Salud, mi.
0: Dice para acá Javier Valdivieso, saludos.
3: Saludos a Elian e Isidro Juan.
0: Haz reporte. Saludos para los hermanos García. De los García de Cermeño de Capira. Dulce todavía.
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0: Dice Guachapiao, buenos días. 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
0: 10 de la mañana, 15 minutos.
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0: Vuela, mariposita, vuela.
4: Salud. 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
1: Diana Woodruff avanza a la final de los 400 metros con vallas. La velocista panameña clasificó a la final de su prueba y mantiene vivas las aspiraciones de sumar otra medalla para Panamá. Veraguas Uni toma el liderato de la LPF. El conjunto veragüense remontó su partido de la segunda jornada del torneo Apertura y se colocó en la cima de la Liga Panameña de Fútbol.
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Señores, avanza a la mañana. 10 de la mañana, 22 minutos. Alfredo Fello Escudero complaciendo peticiones. Ya está. Que la goce María Hepburn. Dile que no la amas.

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1: Gente buena, gente buena, gente buena.
2: Te equivocas y lo llamas por mi nombre.
1: Cuidadito.
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Oye, preguntan por acá a Mirta Rodríguez. Bueno, a ver si Mirta contesta por ella. Dice, buenos días, Guachapiao. Pregunta a la Mirta. ¿Qué significa soñar con una rama de mamey? Y se cayó llena de mamey. Bueno, ya lo sabe. Una rama llena de mamey.

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1: Avanza con más. Dice Guachapiao, ¿qué pasó con la pirámide? Bueno, vamos a buscar la pirámide. Nuestra buena amiga Casilda Oda está en sintonía. Saludos a Johnny Lazo, jinete panameño también, qué orgullo de nuestro país. Johnny Lazo, saludos hermano. Uno de los herederos de Don Pacífico de León. Tomó la batuta, está con su saludos hermano.

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todas esas personas que me escuchan por acá. Dice, buenos días, Guachapiao. 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
2: Ganoso mayor. Un consejo a las nuevas. Jonathan Chávez, sus triunfadores. Dice por acá, mándeme un saludo, por favor.
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2: A mi hermana María. Todos los días escucha la programación, ¿no? Saludos para María. Allá en el área de Palenque de Santa Rosa. Mi gran amiga María Almanza, ¿cómo está usted? Sintonía total. La profesora. Vaya profesora. Buenos días. Dice por acá, buenos días, amigos. Salúdeme a Elien hasta Sardinilla de Colón. En plena sintonía de parte de su tía. Fanática de Cuba.
3: Marcelino Batista.
2: Claro que.

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0: Y

0: como en los viejos tiempos. Un saludo para mi sobrina Chompira. Y Mancho en plena sintonía, está chivo, chivo. Mamacita Claudia, buenos días. Reporte por todas partes. Buenos días, buenos días, buenos días. Un saludo para mi hijo Racing. Y para Rey. Atalini se capira de parte de Daira. Reporte por acá, dice, buenos días, Huachapiao, esta sardinilla. Para mi sobrina Ilén, está en plena sintonía de parte de su tía Casilda. Dice, Huachapiao, ¿usted qué comió hoy?
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0: Yo siempre ando preparado, compa. Me comí un plato de arroz, tutudiao, aporotado con aguacate.
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0: Un bistec cebollado. Taza de café con leche, plato de crema. Y más atrás, dos vasos, dos bangañas de agua.
2: ¡Qué miedo!
0: Bien, hagan lo que quieran. Y nos quedamos hasta las 5 y no nos paramos a la silla.
2: ¡Qué miedo!
0: ¡Ya! ¡Ah, ah, ah, ah, ah, ah, ah, ah! ¡Ya va! ¡Ya va! ¡El ganoso mayor! ¡Ya lo

0: Bawa chapéu, carajo. No sé qué está buena para ir abriendo un rayo, carajo, y se le peguen tres mulatas en la oreja. ¡Ay, mamá mía! ¡Oígala, oígala! Saludos para la gente de Tortín Chepo, familia Castillo, Guachapiau.
1: ¿Cómo no?
0: Te bendiga, hombre.
1: A ver,
0: mi hermano.
1: Claro que sí, hermano. Gente buena de Tortín de Chepo, así mismo, ¿eh?
2: ¡Chin Rodríguez!
1: Una congo muleto. ¡Buah! Pica uno en el ojo, compa.
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1: Ese queda mínimo 3 meses sin mirar bien.
0: Cuidado, guachapeado, vaya a pasar hambre, ¿viste?
1: Dice Gumercinda, Lila Narquelis, de parte de Rubén, en sintonía en calores. Reporte, buenos días, guachapeado, sintonía, mi tía Linda Solís. Ayer estuvo de cumpleaños allá en Santa Rosa de Colón, de parte de su sobrino.

0: Dice, buenos días, saludos a los de Ando 01 en Mata Ahogado, en San Carlos, en Nazareno. A reporte. Saludos al grupo Corazones Tipiqueros y Laurita.
1: Aguardiente, mujeres, muchachos,
0: vamos, carajo. Dice, Guachapiao, ¿cuál es la pirámide de hoy?

0: Gana, pluma y papel. Ahí va la pirámide. Pluma y papel. ¡Corra! Si no tiene papel, busque el tizón ahí.
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0: Busquen el tizón. Busquen algo para cuando está en el suelo también. Agua. Pirámide, chica.
2: ¡Ore, muchachos! ¡No, carajo!
0: 871. Pirámide chica, 871. Pirámide grande, 963. Número probable, 96. 63. 87. 79.

0: Esa es Rachel. Hay que coger el 099. Cambio y retorno con más, señores.
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0: Ya les avanza la mañana desde martes.
1: Monitor,
0: su programa. El Julepe. Casi digo tirando machete, mira.
2: Pero esta arena, no sé qué voy a hacer con esto.
0: Ay, bateando emergente por nuestra compañera Mirna Rodríguez. Claro que sí, hombre.
2: Porque es tan bonita.
0: Reiterar el saludo para Ilén, hasta Sardinilla de Colón. En plena sintonía. Saludo, Ilén.

0: le dice guachapeado. Para el cierre, como no, eso es lo que manda. Señora Mari, buenos días. Dice guachapeado, tú ves, hace que Chino se regrese. No llegue el emisor. No, ya Chino está ahí, ya me voy ahorita. Y si no, que engañan, hombre. Yo ando siempre preparado. Con todo lo que me comí en la mañana. Plato, arroz, fututeado, aporotado, aguacate, carne guisada, cebollado, cango chocolate, cango una chácara ahí, cango chocolate, maní,
1: no lo descuides, porque me dan amor.
0: Jugo de pera. No, es que hay un hombre preparado, vea. Donde lo tienen, hazme lo que quiera.
1: Dios perdone.
0: ¿Qué tal recordado Tigre de la Candelaria, Victorio Vergara Batista y su conjunto a Plumas Negras? Aquí está el éxito. Me gusta esa mujer. Buenos días.

0: sé que yo no.
1: Mi hermanazo Ismael Mojica Vergara desde la Colorado de Santiago. Saludos, manito. ¿Cómo anda?
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0: Quiero saludar a mi compañera, mi amiga de una y mil batallas, está en sintonía, Carmen Heredia.
1: ¡Suéltalo, pa' qué!
0: Mi amiga allá en el área de Chitré, de Ciguachapiao, te estoy escuchando. ¿Cómo anda, Carmen? ¿Cómo anda? Qué gusto saludarle. La hermana estación de Radio Reforma en sintonía. ¡Saluda! Mi hermanito, Benito Vega, ¿cómo andas?

0: dice por acá, guachapeado, tú puedes hacer programa de chino también. Deje lo que me diga para ver si no los hago, no los remango, ¿por qué?
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0: el hombre del campo es así. A donde los honden, a donde los tiren. Gente de pueblo, gente de campo, gente del interior. Estamos acostumbrados.
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0: Que se habla, buenos días, bendiciones, amén. Saludos para Carmen Pineda, hasta Nuevo Chorrillo, fiel, pero fiel oyente de esta excelente emisora, muchas gracias.

0: 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Ya se acabó el programa. ¡Qué vaina y las grandes!
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0: Y ahora es que me estoy embellacando.
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0: Y se me acabó el rastrojo.
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0: mañana.
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2: Esta pieza me recuerda cuando estaba yo comiendo caña allá en mi pueblo.
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2: Teníamos un trapiche rompepecho.
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2: Hey, ¿cuánto conocieron ese trapiche? Un rompepecho. ¡Guau! Después de que comíamos caña, bebíamos guarapo, nos íbamos a mesar en el burro.
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2: ¿Ustedes se acuerdan de esa andanza de nosotros los muchachos? No, hombre, tiempos viejos, tiempos que nunca vuelven.
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2: Señores, no hay tiempo para más. Tengo que despedir la programación del día de hoy. Altamente agradecido con Dios, con Santa María la Virgen. Esperando que la programación haya sido del total agrado de todos y cada uno de ustedes. Agradecido con la familia de patrocinadores. Mi amiga Mirta Rodríguez, gracias por contar con el guachapeo para que sea. Aquí estamos siempre.
0: Bueno.
2: Con la satisfacción del deber cumplido. Su amigo de siempre, Iván Atencio, el guachapeo, les dice hasta mañana. Dios primero. Si no volíamos la cutarra.

Dice saludos hasta Bágala, Chiriquí, a Diana Grajales. Chao, Panamá. Dios bendiga mi patria.

0: participación de 99 embarcaciones y varios campeones olímpicos en la Bahía de Palma de Mallorca. Crece la presión sobre Gianni Infantino en la FIFA. Varias federaciones europeas, encabezadas por Inglaterra, rechazan una posible reelección de Infantino tras la polémica por un fallido plan comercial de la FIFA.
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0: ¿Qué tal, mis amigos? Buenos días, buenos días, buenos días. Bienvenidos al martes. Damos la bienvenida a todos los oyentes a esta hora. Estoy por acá con salud y bienestar. Ya está por acá la licenciada compartiendo con todos ustedes. Hoy por acá con nosotros. Bienvenida, licenciada.
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0: Ya está la licenciada Yaricela Terrado por acá con nosotros.

0: Dios. Así que le damos la bienvenida. Buenos días.
1: Buenos días, buenos días a toda nuestra espléndida audiencia. Y bueno, yo me siento muy feliz porque este es mi mes. Este es el mes de Vegan Store. El mes que quiero compartir con ustedes muchas sorpresas, regalos, premios y sobre todo, chinos, salud. Este es el mes de la esperanza, de la salud, de aquellas personas que pues han perdido como esa oportunidad de decir, yo no conozco la medicina natural. Bueno, el día de hoy, escuchen bien, agradeciéndole a Dios por este mes, porque es el mes de mi happy birthday, lo quiero compartir.
2: Te cumple 3 años.
1: Este mes, pero no les voy a decir qué día,
2: Sus 25 años.
1: Por ahí no, como 21, chino, 21.
2: Oye, está bien.
1: Estamos en colágeno todavía.
2: La licenciada se ve muy bien, muchachos, para que sepan.
1: Tienen que seguirla
2: en Instagram.
1: Y bueno, para que ustedes sepan, aquí en Vegan Store and Spa, el día de hoy, celebrando el inicio de este espectacular mes, el día de hoy, escuchen bien, fueron muchos, chino, estoy impactada de la gran aceptación que han tenido los pacientes con este excelente programa. Me preguntan, no, que yo sigo a Chino desde mucho tiempo, que te han escuchado en muchas estaciones. Y bueno, es aquí donde nos damos cuenta, compañeros, que como profesionales, a las personas les gusta nuestro trabajo.
2: Claro que sí.
1: Entonces, eso nos llena, la verdad, de mucha satisfacción, porque sabemos que todos los que estamos aquí, venimos aquí con un sacrificio, pero para cumplir. Y este programa, la verdad que es educativo. No solamente es educativo, también informa en salud. 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
1: Me preguntan, ¿y para las damas? Bueno, el día de hoy es para los caballeros. Mañana el programa es para nosotras. Así que hoy el programa es para los caballeros, ¿ok?
2: Así es.
1: Vamos.
2: Atención, hoy el programa es para los hombres o para las damas.
1: Para los caballeros.
2: Para los caballeros. Ok, entonces el tratamiento, usted va a mandar un tratamiento para los caballeros hoy.
1: Primero quiero pues crear conciencia, Chino, en que los caballeros, ¿desde qué edad deben de cuidar su próstata? Ok, me preocupa mucho cuando los caballeros nos visitan, Chino, en edades de 48, 53 y me dicen, licenciado, yo tengo más de un año que yo no voy al urólogo. Bueno, yo quiero enfatizarles.
2: Yo creo que más de un año no, yo creo que los hombres vamos, de hecho, no vamos casi nunca.
1: Cierto, es preocupante.
2: Yo tengo 47 y nunca he ido.
1: ¿En serio, Chino?
2: Nunca he ido. ¿A qué sé qué?
1: Pero, o sea, debería.
2: Para nosotros, los hombres, no vemos eso como que.
1: Como una prioridad.
2: Como una prioridad de que queremos ir. Por eso, sí le, es por eso que quiero escucharle para ver por qué tengo que ir. Ok.
1: Primero que nada, Chino, yo quiero que sepas que ustedes desde los 35 a 38 años comienzan a tener un bajo nivel de hormonas. Cuando te hablo de hormonas, no es solamente que vas a necesitar un alto nivel de testosterona que está formando parte de tu sistema hormonal para tener una intimidad. El caballero siempre se enfoca solo en que yo quiero mejorar en mi campo íntimo. No. Ustedes tienen que entender de que el sistema hormonal no es solamente importante para su actividad sexual. Ustedes necesitan un nivel de hormona nivelado. Escuchen la palabra, nivelado, dependiendo de su edad. Uno, para sus dientes, para la salud dental, para su cabello. Hay pacientes que me dicen, licenciada, yo estoy perdiendo mucho mi cabello. Y siempre lo digo, hay el mito de la gorra. Es muy cierto porque tú no transpiras, tus poros no respiran y obviamente el cabello se debilita, el folículo piloso y el cabello se desprende. Eso es normal. Pero ¿qué pasa? Existen suplementos que te van a ayudar como la DK, que es una vitamina adecuada para el crecimiento del cabello, y también la K2. Son dos vitaminas que Vegan Store está entregando. Este producto lo hemos traído desde Europa. Así que los caballeros que estén interesados y que quieran que su cabello, quieran fortalecer su dentadura, también su piel, Chino, ¿qué pasa? Ustedes no son de cuidar mucho sus líneas de expresión. Nosotros hace como 15 días le realizamos una limpieza facial a un caballero y él dice, yo pensaba que cuando yo escuchaba a las damas decir, me voy a hacer una limpieza facial, eso era algo como que no era como para nosotros.
2: Sí.
1: O sea, él lo veía como un lujo. No es un lujo. Realizarte una limpieza facial, automáticamente vas a ver el cambio en tu piel. Te ayuda, uno, a relajar los músculos faciales. Yo
2: nunca me he hecho eso.
1: Tú sabes que tú tienes como 5 citas pendientes en Vegan Store.
2: Pero es que nosotros los hombres no vemos eso tampoco como, o sea, como que algo como que hay que hacer.
1: Aquí vamos a tener que llevar a Chino en grúa.
2: Pero la nueva generación de jóvenes sí.
1: Por lo menos, no todos.
2: Sí, bueno, yo he visto que los jóvenes de ahora, la generación millennial,
1: se está cuidando más.
2: Están haciendo eso. Yo no sé si es una moda o que pensé que era una cosa al principio.
1: El skincare.
2: Mi hijo tiene 17 años.
1: ¿Se cuida? Qué chévere.
2: Sí, yo tengo dos hijos adolescentes y todos son así, como que todos bien cuidados, que no sé qué. Que
1: el
2: sí,
1: mayor que tiene cuántos años.
2: 17.
1: ¿Y
2: pero
1: el más pequeño?
2: 16. Es 15, oh, 15, 15.
1: 15.
2: Pero los jóvenes de ahora.
1: Se cuidan más.
2: Sí, están pendientes de que de ponerse cosas en su cara, que si perfume, que exacto, si no sé qué. O sea, son como, se cuidan más en ese, en esa. Los jóvenes de ahora están en eso, o sea.
1: Disque y no skin. No es malo.
2: No es malo,
1: bien,
2: para nada
1: bien,
2: es malo.
1: Está bien, eso me alegra mucho. Y vuelvo y te reitero, hay caballeros que me llaman y me dicen, licenciada, en horas de la noche estoy miccionando a cada momento, 2, 3 de la mañana. No duermo porque me la paso miccionando y me inflamo. Eso ya automáticamente le indica a ustedes que su próstata está inflamada.
2: Eso sí tengo yo.
1: Estás orinando constantemente.
2: No constantemente, pero.
1: Pero sí, altas horas de la noche.
2: Si hace frío, sí.
1: Ok.
2: Es que yo sí soy.
1: Pero duermes con aire acondicionado.
2: A veces sí, y yo con el frío no me llevo, pero cuando hace mucho frío, a mí me va muy mal. Muy mal.
1: Bueno, es muy cierto, si duermes con aire acondicionado, obviamente te va a dar ganas de orinar, eso es normal. Pero si ya vas constantemente, Chino, 2, 2:30, un ejemplo, 2:45, 3:15, ya no. Allí puede estar presentándose una hiperplasia.
2: O sea, que una persona
1: benigna
2: que orina varias veces en la noche,
1: claro,
2: tiene
1: ya
2: un,
1: eso
2: tiene
1: te
2: tema
1: está indicando.
2: Ahí, tema.
1: Y no solamente la próstata, Chino, repito. Al lado de la vejiga está la vesícula seminal. ¿Qué pasa? Hay caballeros que cuando van a eyacular se preocupan y dicen, yo no tengo una eyaculación como de costumbre, a la que están acostumbrados, ¿ya? ¿Qué pasa? Hay una edad en que la vesícula seminal, que está ahí alojada a la vejiga y es la que se encarga de crear ese nivel de esperma en el hombre, es la que generalmente va deteriorando su calidad de vida en el sentido de que va a llegar cierta edad en que su eyaculación no va a ser igual. Pero esto no quiere decir, escuchen bien, de que usted se va a convertir en un hombre impotente. Incluso, si hay que, y hago un punto, o aclaro un punto, de que si usted está casado, porque hay caballeros que se casan a los 48, no existe una edad para tú casarte. Pero supongamos que en tu primer matrimonio fracasaste y te vuelves a casar a una edad de 46 años y esa nueva esposa quiere tener un hijo contigo, es obvio que tú tienes que trabajar en tu sistema hormonal. Porque ya tú no eres aquel joven, me explico, con un nivel de testosterona.
2: O sea que, exacto.
1: ¿Me estás entendiendo? Entonces, sí. Es aquí donde Vegan Store le hace a ustedes el llamado de atención de que ustedes tienen que limpiar su zona reproductora. ¿Qué pasa? Las damas siempre vamos al ginecólogo, pero ustedes generalmente no van al urólogo.
2: Y por eso que a veces un hombre, a un caballero de a los 35, 40 años, uh-huh, se le complica un poquito más poder dejar embarazada una dama.
1: Es correcto.
2: Y eso entonces, se debe a que nosotros no nos limpiamos en ese sentido el sistema reproductor.
1: Así es. Incluso cuando tu orina es muy fétido,
2: interesante,
1: puede ser también que tienes arenillas, sarros, como se pegan en los dientes. Eso también pasa, se cristaliza y ahí se van formando cálculos. Incluso, te digo la verdad, un paciente con cálculo renal es un paciente bastante complicadito porque los dolores por los cálculos renales son incesantes. O sea, sí, son bastante agudos.
2: Horrible, sí.
1: Son agudos, incluso te ponen a correr para el hospital porque es un dolor agudo. O sea, cuando te digo agudo, te lo puedo comparar con una dama dando a luz. O sea, es fuerte. 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Te ayuda a mantener desinflamada toda tu zona reproductora. No solamente la próstata, te ayuda a limpiar tu zona geniturinaria, o sea, tus riñones. Te ayuda a mantener desinflamada no solamente la próstata, sino también ese campo geniturinario, esa vejiga, escuchen bien, te ayuda con los uréteres, te ayuda con la sífilis, te ayuda con todo ese campo en ese sistema reproductor. Así que aquellos caballeros que quieren tomar este tratamiento completo, entonces van a pedir los dos productos que le voy a mencionar. 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Pues no, el macachón se refiere a las macas. 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
2: Sí.
1: 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O sea, sí, son las tres macas.
2: A mí me habían dicho que la
1: es afrodisíaca.
2: Es afrodisíaca, sí.
1: Claro que es afrodisíaca. Y se la combina con, por decirte así, con borojó. Hay una fruta que aquí en Panamá se ve mucho también para el interior. Creo que es el borojó.
2: El borojó, sí, ajá, eso es por todos lados por ahí.
1: Entonces, ¿qué pasa? Si tú haces una mezcla en casa, tú vas a decir, oh, eso sabe horrible, porque sí, de veras que no sabe bien.
2: No sabe bien.
1: Sin embargo,
2: no en podido, como nunca.
1: Sí, sí, es bastante fuerte la combinación. 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
2: Así
1: entonces
2: es.
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2: 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Vamos a ir al cambio
1: y regresamos.
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1: Bueno, seguimos por acá en La Parranda Cochino Monagrillo junto a la licenciada Yaricela Terrado. Hoy acá en Bienestar y Salud ya estábamos ahí conversando sobre el tema para los caballeros, un tratamiento que hay, y lógicamente Vegan Store le está regalando el análisis. Oye, eso, aprovechen eso, la verdad, que estamos aquí, y aprovechen esa oportunidad que le está dando Vegan Store. 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Acuérdense de la palabra que siempre les digo: naturales. Nosotros no vendemos medicina, no ofrecemos ni medicina, ni pastilla, ni nada de eso. 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No dije, no, que yo compré una pastilla. No, no, no. Nosotros no vendemos eso, ni Viagra, ni nada de eso. Nada de eso. Todo es natural, es decir, la planta procesada en cápsulas para todo tipo de tratamiento. Ahora vamos con las mujeres. ¿Qué es para las mujeres? Las mujeres, okay. ¿Usted tiene algo para la menopausia?
2: Uy, cualquier cantidad de productos. Tenemos el Menolip. ¿Quién tiene menopausia?
1: Hay muchas, hay muchas mujeres con menopausia.
2: Ay,
1: ahorita
2: pero
1: mismo.
2: Eso es algo normal, chino. Todos vamos para allá.
1: Sí, por eso digo que si usted tiene algo para aliviar,
2: claro,
1: la menopausia.
2: Que sí, tenemos el Menolip, tenemos la menopausia, tenemos la flor blanca, enfermedades de la mujer y adivina, el drenaje linfático.
1: ¿Desde qué edad le da la menopausia a la mujer? ¿De qué edad? Okay. O sea,
2: eso puede variar.
1: ¿Una edad específica o...?
2: Eso puede variar porque hay la menopausia prematura que puede iniciar a los 40 años, a los 38 años. Los síntomas, calores.
1: Es que eso es lo que iba a preguntar.
2: Calores, bochornos, agotamiento físico, dolor en las rodillas, que son dolores articulares, dolores de cabeza, desórdenes menstruales. Puede que la chica pueda presentársele el periodo menstrual dos veces al mes, no una sola vez. Incluso frigidez. Y hay otras que es al revés. Quieren estar a cada momento constante, teniendo una intimidad. Okay. Entonces, varía dependiendo del sistema inmunológico, metabológico de cada mujer. Depende.
1: Oye, oh, yeah. O sea que a todas las mujeres
2: no es
1: la
2: igual.
1: Menopausia
2: los síntomas no son
1: igual.
2: Iguales. No. Hay damas que pues quieren tener una intimidad a cada momento.
1: Y hay otras que no les
2: hay
1: interesa.
2: Hay otras que no les interesa, simplemente no les interesa. Ah. Prácticamente, cuando te digo que se pone la dama down, es porque no le interesa. O sea, es el mismo ciclo.
1: Anda todo el día con calor.
2: Bochornos, claro, incluso alergias. Hay damas que me dicen, de la nada me da alergia. Si estoy en el frío, me da alergia. Si estoy en calor, me da alergia. Entonces, son un sinfín de síntomas que se presentan en la dama. Hay otras que van perdiendo más. Sí, también, cambios temperamentales. Es normal. Incluso las migrañas, el bochorno, el dolor de cabeza, dolores en las partes íntimas, como en sus senos también. Hay damas que se les inflaman los senos en ese cambio también. Y créeme, estos síntomas pueden durar hasta 5 años, chino.
1: Wow.
2: 5 años.
1: Pero
2: no
1: normalmente,
2: es fácil.
1: Pero la mujer cuando le da la menopausia no va al médico ni nada, o sea, simplemente vive con
2: sería
1: eso.
2: Sería bueno, ir a tu ginecólogo, ¿por qué? Te explico por qué. Porque, repito, todas las damas no tenemos el mismo sistema inmunológico, no tenemos el mismo nivel hormonal. Hay unas que pues les da duro, ¿sí me entiendes? Les
1: y
2: da muy duro.
1: Es que eso ya pregunta, la menopausia, yo le pregunto porque yo no sé de eso.
2: Okay.
1: Y la menopausia también puede afectar de alguna forma a la mujer.
2: Claro,
1: o sea,
2: sí.
1: No sé.
2: Claro que sí.
1: Porque me han dicho que supuestamente hasta la pone loca.
2: Sí, señor. Sí,
1: ¿en
2: señor.
1: Serio?
2: Sí,
1: o sea,
2: puede
1: eso,
2: afectar,
1: eso es verdad.
2: Puede afectar su estado mental. Eso no es mentira.
1: No puede
2: es
1: ser.
2: Es cierto.
1: O sea,
2: no es que las vuelva loca, pero
1: no,
2: sí afecta,
1: o sea, pues,
2: su estado mental. ¿En qué sentido?
1: Pero ¿cómo
2: se
1: así?
2: Les olvidan mucho sus actividades diarias. Olvida mucho, muchas actividades, muchas cosas en el día. Por lo menos, y esto es normal. Ahora, no quiere decir que te va a llevar a un estado de Alzheimer.
1: Ajá.
2: Pero, repito, es un desorden hormonal. Cuando tus hormonas, por decirte así, porque nosotras las mujeres hablamos así, se alocan, que no es la palabra médica, sino que pues... pasan muchas cosas, o sea, se nos cae el cabello, se reseca la parte íntima. Muchas veces cuando vas a tener una intimidad con tu pareja, no la disfrutas porque como tu zona íntima está demasiado seca, no hay una buena lubricación, vas a sufrir, o sea, no vas a gozar de una intimidad con tu pareja. Entonces, por eso nosotros recomendamos suplementos como la flor blanca. ¿Qué hace la flor blanca, chino? Es fácil y sencillo. Te tomas un té todas las mañanas y antes de dormir. Esto te ayuda a limpiar tu zona, te ayuda a regularizar tu estado metabológico y también tu sistema hormonal en ese lapso. No sé si conoces también el prolapso vaginal.
1: No, que yo voy a conocer. Si
2: el
1: no
2: prolapso, el prolapso vaginal es un tema del que voy a hablar mañana. Oye. Porque abarca muchas cosas. muchas cosas.
1: ¿Cómo así, licenciada, preguntándome de qué?
2: El prolapso vaginal.
1: Chino, no tengo esa.
2: Tú tienes que tener una mami, una esposa.
1: Ah, sí, ¿cierto? Pero yo no le pregunto sobre eso. No,
2: ¿en serio?
1: O sea, ni siquiera sabía que existía una cosa que se llamaba prolapso vaginal.
2: Sí, el prolapso vaginal hoy día se le presenta a muchas damas. Pero es que no quiero salirme del tema de los caballeros porque tengo el teléfono que me preguntan. Y mira lo que me están preguntando aquí.
1: ¿Qué le preguntaron?
2: Escucha esto.
1: ¿Qué le preguntaron?
2: Tengo 56 años y mi esposa 32.
1: Ok, está nuevón.
2: ¿Qué producto puedo tomar para responderle mejor?
1: La pastilla del amor, toro, de una vez.
0: ¡Ay, no, papachichi!
2: Espérate un momento. Ese, acá hay otra
1: mano, la pastilla
2: fuerte
1: del amor, no, yo se la recomiendo. No, no, pero dígalo, no, pero no, ¿qué no lo puede
2: este
1: decir?
2: Está muy fuerte acá.
1: ¿Por qué?
2: Este
1: ¿por qué?
2: No, no, está muy fuerte la pregunta, pero voy a ver cómo se la
1: ¿cuál
2: puedo
1: es la pregunta?
2: Contestar. No, aquí el caballero está hablando de una posición.
1: Ajá,
2: ¿me
1: sí,
2: explico?
1: Ok, ya.
2: Aquí, entonces creo que es algo muy fuerte para esta hora del programa. Entonces, no, ya okay. Ese tema sí no lo puedo manejar.
1: Eso
2: porque
1: no tiene nada que ver con
2: no,
1: la posición.
2: Eso no tiene nada que ver con los suplementos.
1: Si el perrillo no está respondiendo, puede poner la pata para arriba y pata para abajo, no, que eso
2: es
1: no
2: que
1: tiene nada que ver.
2: Él habla de que hay una posición. Él dice aquí que cuando él está en su intimidad y tiene una posición...
1: Él usa una posición específica, ajá, él
2: no
1: viene
2: funciona
1: más rápido.
2: O sea, no le sirve.
1: No
2: funciona.
1: Eso no tiene nada que ver.
2: Eso no tiene nada que ver.
1: La posición no tiene nada
2: ya
1: que ver.
2: Ya, ahí sí yo no puedo orientarlo en nada. Usted tiene que ver
1: yo
2: qué
1: lo que
2: hace,
1: te recomiendo... Porque... Yo sí te puedo recomendar la pastilla del amor y la... ¿Cómo es el que usted tiene? ¿Qué es?
2: El vigorón.
1: El vigorón.
2: El macachón. La ese. Maca negra.
1: Manu, eso lo
2: tenemos
1: va a
2: tenemos también la...
1: Óyame, que eso
2: el
1: lo va
2: taurín.
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1: Dice...
2: El librito.
1: Acá el oyente. Ajá. Yo creo que la esposa mía tiene la menopausia porque tiene 15 días esta cabrera que no le ha dado nada. Eso no es menopausia,
2: bueno,
1: eso es que tú
2: manera,
1: no te has bajado de pula quincena.
2: Yo sé que los caballeros saben cuál es la manera de alegrar a una dama. ¿Cuál, Chino? ¿Tú tienes alguna táctica que le puedas recomendar a los caballeros?
1: ¿Para qué?
2: Para poner a la dama alegre.
1: La pastilla del amor. Ah, aparte de hacerle un buen yapi. No hay nada más que alegre.
2: Yo creo que
1: a
2: todas las que
1: yapi
2: estamos escuchando el programa nos gustó lo del yapi.
1: Sí,
2: sí,
1: es
2: señor.
1: Esa es la opción más bonita
2: sí,
1: que hay.
2: Sí, señor, sí, señor.
1: No, no hay más, no hay otra opción.
2: Es correcto, es correcto. Es como dicen, ¿cuál es la pose que más me gusta cuando estoy frente a un cajero?
1: Exactamente.
2: Imagínate.
1: No, pero ya tú no tienes ni... No, ¿cuál es la posición que más te gusta cuando pongo el celular y espero el yapi? Que ¡ping! El yapi. Esa sí es la posición que me gusta estar, el yapi.
2: ¡Ay, Dios! Bueno, para que vean que en este programa se disfruta también.
1: Sí. De forma
2: marcar,
1: jocosa también. Sí, no,
2: claro,
1: muy sanamente, muy
2: respeto,
1: sanamente.
2: Exacto.
1: Y importante porque ahorita mismo hay muy poca información, tanto para los caballeros como para las damas, sobre tratamientos... De cosas que a nosotros realmente nos funciona y que normalmente no se habla de eso. Yo, con mucho respeto, digo, yo tengo 47 años, la licenciada tiene 25.
2: ¡No! ¡44!
1: Pero con mucha confianza ustedes pueden escribirnos y lógicamente nosotros aquí vamos, la licenciada le va a dar toda la información para que usted sanamente puede hacerse los procesos, pueda conocer un poquito más, porque a veces la gente no sabe.
2: Sí, Chino, mira,
1: yo he aprendido
2: mira
1: aquí
2: pregunta,
1: con usted.
2: Esta pregunta yo creo que ambos la podemos contestar.
1: Claro.
2: El caballero tiene su primera intimidad.
1: Ajá.
2: Ya, tiene 48 años, es bastante joven.
1: Sí, de mi edad.
2: ¿Ya? Tiene su primera eyaculación.
1: Ok.
2: Su pareja quiere seguir, pero él no responde.
1: Eso es normal. Normal después de un tiempo. Si pasan un par de horas y no pasa nada... Ya hay un tema ahí, pienso yo. Desde,
2: sí,
1: digo,
2: allá quiero llegar yo.
1: Ok, no conozco, no lo sé. No sé si, bueno, con la pastilla del amor usted va a mantener una erección normal.
2: Es
1: pero
2: firme, es en el
1: sí, pero no es que tú vas a tener
2: no
1: tres galones de semen
2: no,
1: no lo
2: no,
1: vas a tener.
2: No, no,
1: no, no, no va a pasar. Eso no, eso no, que nadie te diga que eso es real, porque eso no es real.
2: No, eso es falso.
1: Un hombre, un ser humano, un hombre sí normal, aunque vaya al gimnasio, que sea el más deporte.
2: Ni siendo robocó.
1: Es normal cuando ya termina su relación sexual.
2: Sí.
1: Tiene que tomar un descanso. Eso, olvídese que eso va... nada, que usted ve en las películas, que eso no es. Uh-huh. Eso es falso.
2: No.
1: Entonces, usted tiene que tomar un cinquito, se pone a ver, no sé, y vuelve de nuevo. Aparte de que la mujer que está con usted también tiene que tener una acción. Yo siempre digo eso, ¿ah? Que no solamente es un tema mental.
2: Hay un botón, exacto. Porque es que una relación es de dos.
1: Exacto, pareja. Porque realmente a veces pasa eso, pero no es porque no tenga las ganas o no es que no tenga la opción de que vuelva a hacerlo, sino que a veces no hay esa acción. Me explico, que no ni la mujer ni él tienen esa acción porque quedan exhaustos, qué sé yo, no sé.
2: Tengo 57 años, soy hipertenso, consulto. ¿Puedo tomar la pastilla del amor?
1: ¿Cómo no, mano? Eso es natural. ¿Sí? Eso tiene nada que lo va a joder. ¿Sí? Usted. Eso es natural. Vuelvo y dígale los ingredientes de la pastilla del amor.
2: Borojó, chontaduro, maca amarilla, escuchen bien. Estos son suplementos, vitamina B12, que sabemos que todos las necesitamos, sí, claro, la vitamina B12. Incluso, mira la otra pregunta muy importante. Si tomo la pastilla del amor, ¿cuántas veces puedo tener intimidad?
1: Bueno. No, pero si eso tú lo tomas dos horas antes. Digo, no, tampoco que te vaya a tarugar 10 pastillas. Tú no aguantas 10 el día. Jamás. Eso, olvídate de eso. Un caballero, por muy normal, en una noche normal, 3. Y en tiempos determinados. Olvídense, no me vengan con locura a mí, que eso no es. Eso ni los estudios lo han indicado. Eso no pasa, eso no existe.
2: Tres episodios
1: máximo. En toda la noche.
2: Máximo.
1: O sea, estamos hablando de varias horas. Ajá, exactamente. De horas. En 2 horas, usted 2 y dígale que le fue muy bien. Le fue muy bien.
2: Okay, te voy a explicar el beneficio de la pastilla del amor. Quiero aclarar algo. La pastilla del amor de Vegan Store no es para que usted la tome, un ejemplo, completa todos los días. No. Esta tableta es natural. Pero, ¿qué pasa? Dentro de sus beneficios te va a ayudar a tener erecciones firmes. Hay muchos caballeros que cuando ya comienzan a tener diabetes, hipertensión e inflamación sin darse cuenta, incluso para que sepas, Chino, cuando el caballero tiene diabetes, colesterol alto y triglicéridos, automáticamente eso va a desbalancear tu campo íntimo. O sea, ahí no hay discusión.
1: Exacto.
2: Para que sepas, todo caballero que sea diabético, que sea hipertenso, automáticamente, y desde ahora les digo de manera profesional y médica, su sistema hormonal va a
1: disminuir. Exacto. Claro.
2: Por ende, pero no es que no va a tener erecciones.
1: Ayudarse. Exacto. Para que no se asusten, muchachos.
2: Son erecciones.
1: No es
2: débiles.
1: Que no se va a tener. Sí, no la va a tener, firmes. Pero tiene que ayudarse.
2: Exacto.
1: O sea, usted solo, con su mente, no va a lograr lo que usted pretende lograr. No lo va a lograr. Entonces, usted tiene que ayudarse acá con la pastilla del amor, con los suplementos naturales.
2: Y ojo, también. Les voy a aclarar algo. Me dice un caballero, licenciada, la tomé, me fue muy bien. Pero claro, la verdad necesito decirle que me siento agotado. Necesito un producto que usted me pueda recomendar para elevar mi sistema hormonal porque creo que es lo que tengo. Ok, en este caso me gustaría saber cuántos años usted tiene.
1: Pero se siente agotado como... O
2: sea, es que el agotamiento físico en un caballero es como a nosotras las damas. Eso es normal, ¿acierta? Pero ¿qué pasa? Cuando tú tomas los diferentes tipos de maca mezcladas, incluso te voy a comentar, Chino, nosotros ya nos va a llegar la segunda remesa del Chilajit. Por ahí te voy a traer uno. ¿Qué es el Chilajit? Son gomitas...
1: las gomitas me gustan.
2: Son deliciosas.
1: A mí me
2: gustan.
1: Yo como de vitamina.
2: Yo la probé. Me encanta, soy muy sincera. Me mastiqué una porque se mastican, son deliciosas. Y de veras, te sientes con energía.
1: Eso,
2: te sientes con energía. Pero la tomé una sola.
1: Y le digo algo, es verdad, el tema del cansancio a veces.
2: Claro que sí.
1: Yo en estos días me puse a ver que yo dije, oye, pero yo por qué me canso tan rápido si yo antes no me pasaba eso. Porque yo no soy una persona obesa ni nada. Pero la vez pasada me sentí así como agotado realmente. Claro. Y creo que es por eso, a veces por falta de vitaminas también.
2: Correcto. Dentro de ellos la Chilajit, escucha bien, es un producto nuevo vegano que Vegan Store va a traer. Ya se nos acabaron todas las gomas. Creo que nos están llegando.
1: Tráigame esa.
2: La segunda remesa. Te la voy a chequear para que tú nos des tu comes, claro. Te digo, tu...
1: Yo le digo la pastilla del amor, muchachos, porque mi opinión es real. Eso funciona, sirve, es buena... Y no da ningún efecto. Yo he probado todo para ver. Yo soy como el de las redes sociales. Cuando inventan una vaina, yo voy a ver para ver si es verdad. Entonces, yo le puedo hablar a todos los caballeros aquí que esa porquería que están tomando y que la mía, eso no sirve. Eso es una porquería. Aparte de que eso es no tiene ningún tipo de registro sanitario, esa vaina es como chiviá. Yo no les recomiendo eso porque, hey, eso sí se le va a tumbar al perrillo, se los va a tumbar.
2: El perrillo.
1: Entonces, lo otro que es más, por ahí eso de que usted no inventen que comprar vaina por ahí, dice, ¿cómo esa vaina?
2: Chino, ¿cuánto vale? Dice, ¿cuánto vale la pastilla del amor? 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
1: Sí, yo tengo aquí. Son cuatro pastillas.
2: ¿Cuál de los dos?
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1: El paquetito trae cuatro pastillas de cápsula.
2: Ajá. Yo quiero aclarar algo, Chino. Muy importante, porque yo soy una dama. Y el día de mañana que necesite darle a mi compañero, pues se la doy. Eso es normal. ¿Qué pasa? Si usted quiere disfrutar una noche divinamente espectacular, haga lo siguiente.
1: Tiene que tomarse una.
2: Usted se toma una. Entera. Pero a su esposa, a su novia, a la chica que está empezando a conocer y usted quiere quedar bien en su primer momento, dele la mitad. Ya.
1: No, pero allá no.
2: ¿Por
1: allá
2: qué?
1: No.
2: Claro,
1: no, no
2: te inventando.
1: No.
2: ¿Cómo que no, Chino?
1: No, vamos nosotros.
2: Tú estás haciéndole trampa a la dama.
1: Pero es que uno tiene que quedar bien y después uno... No. Y si la muchacha es calentona, ¿quién aguanta
2: bueno,
1: eso después?
2: Bueno, entonces ahí está el problema. Ay, entonces papá, lo acompaña con el macachón.
1: No, yo le puedo decir la realidad porque yo...
2: Eso es normal.
1: Yo la he probado, normal. Si tú, a veces aquí, cuando yo estoy trabajando, me da como sueño, claro. Así como perezona. Me tomo un pedacito, porque tú la puedes partir en tres si tú quieres. Y tú la partes en tres y te tomas un... ¡Ay! Ey, y esa vaina te da... Es como te activa así. Pero sí, realmente, completa, sí sientes el efecto. El efecto de Grey School, así sí, lo sientes.
2: Sí.
1: 2 horas antes, perfectamente, funciona muy bien.
2: Yo tomo maca.
1: Y la verdad
2: yo
1: que
2: tengo 44
1: es muy
2: años,
1: buena.
2: Y te digo algo, a veces me siento muy cansada, llego en la noche... Pero la maca que tomo, la tomo en polvo. Nosotros claro. También la vendemos. Escuchen, chicas, escuchen, porque no vamos a hablar sin tabú. Yo soy muy abierta en este campo. Es normal. Usted tiene que sentirse bien. Nadie puede levantarse agotado
1: pero,
2: físicamente. Usted puede tomar su maca.
1: Quiero decirle que la pastilla del amor, usted la toma.
2: Y
1: usted
2: es buena.
1: Usted tiene sus relaciones y usted queda erecto, para que sepa.
2: Ah, para
1: o sea,
2: que
1: no,
2: sepa.
1: No, el perrillo no se cae.
2: Ah, qué chévere, Chino.
1: Sí,
2: me gusta que me...
1: Que sepa.
2: No, y hay, escúchame, hay pacientes que me han dicho, licenciada,
1: sí.
2: Adivine, el efecto me duró hasta
1: queda
2: el día siguiente en la noche.
1: Sí, señora.
2: Recuerden
1: sí,
2: que
1: sí,
2: su
1: sí,
2: miembro
1: buena,
2: se activa cuando
1: buena.
2: Usted manda la orden dentro de su sistema hormonal desde el cerebro. Hay hormonas de la felicidad. Pero también el estrés, caballeros, el estrés los afecta a ustedes.
1: Y si se come dos pifas, muchachos, hasta
0: ay,
1: el día siguiente.
0: Ay, papá.
2: Pero nada de hacerle trampa a su pareja. Dele la mitad.
1: Yo
2: a su
1: digo,
2: pareja.
1: Si usted ve que su pareja así como que ella no quiere mucha cosa, a esa sí dele. Pero si es que ella quiere, no le dé porque lo va a acabar. Lo va a acabar.
2: Mira, dice aquí, tengo 36 años y estoy interesado en el tema de hoy. Oye, mucha gente escribiendo.
1: Pero muy
2: caballero.
1: Bien, pero es que digo, claro. Es un tema que no se toca
2: no
1: en
2: se
1: ningún
2: toca.
1: Lado,
2: hay
1: nadie habla de eso.
2: Eso.
1: Porque la gente, mire, la gente podrá pensar de que, ay, mira, Chuchi no
2: sí.
1: Tiene 47 años y está tomando pastillas. No,
2: eso
1: no. Es que yo no es que la necesite, no la necesito.
2: Eso
1: yo
2: normal,
1: me siento
2: Chino.
1: Una persona súper bien. Pero les voy a decir algo. Si usted tiene un suplemento, escuchen la palabra,
2: suplemento
1: que lo va a ayudar a tener algo mejor.
2: Pues
1: usted
2: chévere.
1: Lo usa, papá.
2: Exacto.
1: ¿Cómo no lo va a usar, brother? Si eso es lo que a ti, si eso te va a ayudar. Si tú sabes que, tú sabes
2: mira,
1: que tú tienes
2: todo,
1: lo tuyo, pero,
2: mira.
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2: claro,
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2: 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Pero si tú te tomas 2, media hora antes de la intimidad sexual y la pastilla
1: también
2: del amor,
1: funciona.
2: Tú te imaginas
1: wow.
2: Cómo usted va a quedar
1: usted
2: de energético,
1: usted va a ser
2: de vigorizante.
1: Usted va a ser un bicho.
0: ¡Ay, papá!
1: Oiga, muy bueno hoy. La gente estaba comentando muy bien. 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Recuerden, les voy a dar el número aquí antes de ir a comerciales porque ya nos pasamos.
2: Ya nos pasamos.
1: 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Ahí tiene un departamento. 6426-0632 con la palabra Me Interesa. Así o Me Interesa es. O como te quieran poner, Me Interesa. Solamente ponen así, Me Interesa, y ellos le van a llamar, le van a escribir.
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1: 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Señores, voy al cambio, voy a comerciales y regreso con el programa. Ustedes sigan escribiendo allí. 6426-0632 con la palabra Me Interesa. Ella le va a estar enviando la información, cualquier cosa que usted le quiera escribir. Todo. Toda la información detallada ahí. Vamos y regresamos.
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4: Bueno, señores, seguimos por acá participando de ustedes, con ustedes, compartiendo con ustedes. A saludo a los oyentes a nivel nacional. Buenos días. La gente que nos escucha a través del 103.3 Panamá, Darien, Colón, Panamá Oeste. Saludos, 93.5 Cocle, Veraguas, Herrera, Los Santos. 101.3 Chiriquí, Bocas del Toro. Saludos, saludos, saludos. Oye, la gente que está preguntando por acá, Chino, esa pastilla del amor. Yo soy hipertenso, no me afecta. Toro, eso no afecta porque eso es natural. Eso no tiene ningún tipo de químico ni nada, nada, nada de eso. Eso es natural. Eso son plantas que se procesan y la convierten en una cápsula, pues. Y ya te la tomas, pues. Eso no te va a hacer efecto de nada. Eso no contiene nada, ningún tipo de droga ni nada de eso.
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4: Es buena, Toro, es buena.
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4: 6426-0632 en mi línea de cabina para los saluditos en la tarde de hoy. Hoy martes 4 de agosto de 2026.

0: 426-0632.
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0: Oye, saludos a los oyentes que a esta hora están con nosotros compartiendo a través de la radio, lo que nos escuchan a través de www.qestereo.com. Saludos en Instagram, QEstereo. Síguenos en Instagram, @chinomonaguillo también. Bueno, también si quieren seguirme en el canal de YouTube pueden hacerlo, @pindintv. Ayer subimos el programa. Recuerden que este programa, La Parranda Típica, también tiene su programa de videos. Y ayer presentamos el programa en el canal Pindin TV y ya está en YouTube el programa de ayer, que lo hicimos en... El programa del fin de semana, perdón, que lo estuvimos haciendo desde la feria. Pueden pasar por allá al canal de YouTube. Ahí me siguen y se suscriben. Sé cómo hago para conseguir la pastilla. Yo te van a llamar, yo le voy a pasar el número de teléfono a la licenciada. Igual yo también la vendo, ¿eh? Al que la quiere me la puede pedir a mí con confianza, yo se la entrego. O la puede venir a retirar aquí.
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0: Saludos para mi hijo Reisín y para Rey Atalice de Capira, de parte de Daira. Saludos, Daira, lo reporta Sintonía esta hora.

Sí, hacen domicilio y todo, se la llevan, hermano. Ahí lo van a estar llamando, lo van a estar localizando. Toda la persona que me pone me interesa aquí al WhatsApp, yo se la paso acá a la licenciada, ella tiene un departamento y ahí la gente los llama de una vez. Saludos para Daira que nos reporta sintonía, la gente en el área de Capira, saluditos. 6426-0632 para los saluditos en la mañana de hoy martes, ya rumbo a las 12 mediodía.

0: Oye, saludito a todos los que se encuentran a esta hora, en la hora del almuerzo. La gente que va a tomar su almuercito a esta hora. Sí. Que van hacia las diferentes fonditas, ahí saliendo del trabajo. Los que se encuentran en cada uno de sus hogares, ahí disgustando del almuerzo. Buenos días, buenas tardes ya, 12, mediodía. La fonda, yo pienso que yo debo hacer un segmento para la fonda. ¿Qué hay pa' hoy? Voy a hacer un segmento para la fonda y que ¿qué hay pa' hoy? Y toda la fonda me escriben y me ponen cuál es el almuerzo de hoy y dónde queda la fonda. Y yo le voy a hacer ese apoyo para el emprendedor. Fonda, usted me pone el nombre de la fonda, no sé qué tiene hoy, tiene derecho a decir un plato.
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0: Su mejor plato de la fonda hoy y el valor.

0: Oye, saludo a la gente llena de Chilibre. Dice por acá calentando el lonche. De muchas piezas, chido. Sí, señor. Piececita, hija de su mamá, dice el otro.
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0: Feliz martes en el área de San Antonio. Buen provecho.
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0: ¿Qué dice el pariteño? ¿Qué dice mi hermano? Saludo, mucho toro, ah.
2: De mucho toro, primo.
0: ¿Cómo andan los tanques de gas? ¿Cómo andan los tanques de gas, muchachos?
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0: ¡Huye, Coqui!
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0: Gente de Siri Grande arriba, fiel oyente de la parranda. Saludos a la gente del Siri Grande. ¿Cómo andan por allá? Allá sí hay gas.
2: ¡Ay, papá!

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0: 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Sí, porque yo amo mi mascota. Oye, eso. Aguanta. 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Publicidad leída, ¿Qué dice la unidad 587? Saludos, mi hermano. Se dice, ¿qué dicen los muchachos, ¿Qué dicen los tipitaxis de la parranda? Saludos a la gente en el Chumicado Q. Para mi prima Fernanda y Jennifer, saludos. Oye, esa plena, oye, esa melodía, vamos a cantarla. Oye, el martes.
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2: Bueno, Jorge Gómez, el técnico. ¿Qué pasa, Foco?
3: ¡Ay, papá!
2: Mucho feedback. Monitor.
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2: Para que me felicite hasta las garzas al jovencito Edwin Isaac, que está cumpliendo años en el día de hoy. Saludo le envía a su abuela Gladys. ¡Felicidades!
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3: Quiero mandarle un feliz cumpleaños, parte de la tía.

0: Oye, saludo para Denis de la Cruz y la familia hasta Villa Grecia, fiel oyente, saluditos. Oye, manden los saludos.
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0: Todo el que me está escuchando, 6426-0632. Ese es el número que usted tiene que tener apuntado ahí. 6426-0632. Ponga ahí Chino Monagrillo.
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3: ¡Ay, papá!

0: algo le tiene que estar pasando al hombre de los 40 bollos, que ya no lo escucho. ¿Qué estará pasando con el hombre de los 40 bollos?
1: ¡Qué miedo!
2: ¡Rumbo al Cerro de Uribe!
0: ¡Huye, Coqui! Hey, ¿qué fue lo que pasó ayer allá como en el municipio? Algo, yo vi una pelea, una pega ayer. Alguien que me eche el bochinche. ¿Qué fue lo que sucedió ayer? Creo que fue en la alcaldía. ¿Dónde fue la vaina? Aquí yo no lo vi, la verdad que no vi, vi por encimita. Pero no sé bien el bochinche. ¿Qué fue lo que pasó? Alguien que me manda una nota de voz para ver, que me diga, ¿yo estaba ahí o a mí me dijeron? ¿Qué fue lo que pasó ayer? Parece que le pegaron a alguien. Yo no sé cómo fue la vaina. Voy a tener que buscar bochinche por acá. Cuéntemelo ustedes. 6426-0632. Oh, bien, ya me mandaron la noticia de una vez. Esto es para mañana es tarde. Para ver qué fue lo que pasó.
3: Dice que fue los trabajadores de ahí mismo a la alcaldía. Se le echaron ahí a la alcaldía, ahí a Mayer. Peleando, dice que una planta, no sé qué diablo era.
0: ¿Los de la alcaldía? Estaban peleando plata, ¿cómo es esa?
4: ¡Ay, papá! Chichi.
0: Este sí es bochinche bueno. Sí, que está medio palo. Me dejó, ahora me dejó en más suspenso. Ahora dice que fue algo de plata que se perdió, pero no, le pegaron a alguien por plata. ¿Cómo es la cosa? Écheme el cuento bien. 6426-0632. Mándeme una nota de voz. Cuénteme qué fue lo que pasó. La alcaldía, ¿fue en la alcaldía? ¿Dónde fue esa vaina? Afuera, adentro. Eche bien el bochinche, muchacho.

0: Oye, señores, tengo que ir a comerciales. Y regreso. Recuerden que me quedo con ustedes hasta la 1 de la tarde. Todos los días, de lunes a viernes. Y los sábados estoy desde las 9 de la mañana. Acuérdense que es la hora del programa. Todos los días aquí en Cubo Estéreo. La parranda de Chino Monagreño.
1: ¡Ay, papá!
0: A ver si alguien me echa el cuento bien acá. Va, quita la información.
2: Ex trabajadores del municipio reclamando el pago de una indemnización. Ajá. Entonces la seguridad del municipio peleando, empujaron a un muchacho, a un señor. Ajá. Que cayó abajo de una escalera y el señor está en el hospital, está en estado delicado.
0: Ay, ya la pete. La vaina no es.
3: Ex trabajadores de la alcaldía. Ajá. Están reclamando que le paguen su prima de antigüedad.
0: Oh.
3: Y tenían una pequeña manifestación.
0: Okay.
3: Y la seguridad de la alcaldía tumbó a uno de los manifestantes.
0: Okay.
3: O de los protestantes. Y el muchacho, el señor, parece que está hospitalizado.
0: Ay, ya. La vaina, entiendo ya, ahora sí entiendo el bochinche y la cosa. Ok, eso sí es un lío. Pero eso al final van a quedar votando al tipo ese que empujó al señor, entonces. Ay, a la peste.
4: Sí, lo que pasa es que son ex trabajadores que Mayer votó.
0: Ajá.
4: Y entonces están reclamando
0: que le paguen la plantilla
4: su prima de antigüedad
0: de
4: o su
0: el dinero que se
4: o sea le... lo que era su despido, pues la plata. Exacto. Que tienen que darle plata, que lo despidieron, pero tienen que darle su plata. Entonces, claro, están reclamando.
0: Chuleta,
4: entonces hay una empujadera y hubo un problema con uno de los guardias del municipio.
0: Ya.
4: Entonces en la empujadera parece que se hirieron a un tipo.
0: Ay, ya. Pero, Mayer, a mí me han dicho que Mayer no le gusta pagar.
5: Mujeres, ¿no?
0: O sea, como que el hombre corta plata para la gente, pues. Yo no sé, yo no conozco a ese tipo. Pero si la gente estaba protestando ahí sanamente y está en su derecho, ¿qué tenía el seguridad que está cogiendo lucha? A usted no le pagan por cogía problema con otro, usted le pagan nada más para que usted, señores, hasta ahí. A veces hay gente que se toma muy a pecho los puestos. Mira, pues, señores, el seguridad ese va a golpear al otro ahí, que no habría que ver también todo lo que sucedió, si el señor le dijo algo malo. Sé que los panameños a veces somos un poco malcriados. Entonces puede, no, habría que escuchar la otra contraparte, no tengo el número de teléfono del tipo que empujó al otro tipo, pero habría, ¿por qué lo habrá empujado? No sé, algo adicional pasó. Pero ya entendemos cuál fue el problema de ayer.
6: Chino. Oh, ese bochinche está bueno, digo, el cuento, el no, cuento, están echando no, el cuento, cuento bien.
0: Aquí la gente no echa bochinche, es un cuento.
6: Yo ver eso en la tele, pero no le presté mucha atención. Pero te lo han dicho todo, te lo han dicho.
0: Sí, ya. Pero lo dijeron bien, muy bien. Ya sabemos que era una protesta que estaba en la alcaldía. Y la gente estaba ahí, quiero mi plata, quiero mi plata, quiero mi plata. Y seguro que uno de los que estaba ahí protestando le dijo al policía, tú, no sé qué, algo. Y el policía se rayó o algo y lo empujó y el señor se golpeó. Y ahora la vaina se puso más grande, más problemas, chuleta, qué lío. Tiene que tener Mayer un dolor de cabeza, pero eso es fácil. Ahora van a botar seguridad y listo, se acabó todo.
4: Bueno, esta es para otro comentario. Ahí en el centro comercial Los Andes.
0: ¿Qué pasó
4: allá? También unos guardias de seguridad corretearon la otra vez a un piedrero.
0: Piedrero.
4: Para echarlo lejos del centro comercial porque no lo querían ahí. Y en la correteadera atropellaron a piedrero.
0: Ay,
4: esa no sé en qué quedó, así que tú averíguate bien.
0: Pete.
4: Pero ese es para la próxima.
0: Chuleta.
4: Hoy estamos hablando de Mayer y el municipio, así que no vamos a cambiar.
0: Ese bochinche está bueno. Habría que preguntarle a quién, cómo se llama el piedrero. Había que averiguar si el piedrero estaba asegurado.
1: ¡Ay, papachichi!
0: Sí, le pepié. Habría que ver, a preguntar si el piedrero estaba asegurado, porque si no estaba asegurado, ahí no va a pasar nada tampoco. Ahí van a votar que lo atropelló.
1: ¡Huye, Coqui!
0: Sobre el precio de la pastilla del amor. Sí, la puede tomar, la puede tomar, la puede tomar. Saludo para Eligio Rodríguez, el amor de mi vida, de parte de tu sol. Vaya, pelada. ¿Estás enamorado?

0: Hey, señores, voy al cambio comercial. Seguimos con más información. Ya sabemos, aquí usted se da cuenta de las noticias que pasan en la actualidad, lo que está sucediendo, lo que no está sucediendo, y le inventamos un poquito más.
1: ¡Ay, papachichi!
0: Voy y regreso.
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3: Kevin Owens regresa a la WWE por todo lo alto. Tras 17 meses de ausencia por lesión, Kevin Owens volvió en SummerSlam y obtuvo una oportunidad por el campeonato indiscutido de la WWE. Ferrari lidera los ensayos del Gran Premio de Hungría de Fórmula 1. La escudería italiana mostró un gran rendimiento en las primeras prácticas, perfilándose como una de las favoritas para la carrera del fin de semana.
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0: Bueno, seguimos compartiendo con ustedes en la versión de hoy martes. A todos los que me están escribiendo por ahí, por la pastilla, tranquilo que le van a estar llamando. Yo todo su teléfono se lo estoy pasando acá a la licenciada. Así que ellos le van a estar dando toda la información que ustedes necesitan. Saludos hasta los algarrobos del Rodeo Viejo, dice por acá, saluditos.
1: Maya, de lejos, anda la gallina que tiene la alcaldía para que le pague el PP.
0: Pero ven acá, supuestamente, yo siempre, a mí me habían dicho, supuestamente, pues yo nunca he trabajado para el gobierno. Nunca, ni conozco nada de eso. Pero a mí me habían dicho, así como le han dicho a muchos de ustedes, que la gente que trabaja en el gobierno, ellos no reciben liquidación. Es lo que a mí me habían dicho, yo no conozco porque nunca he trabajado en el gobierno. Que alguien me saque de duda. O sea que esas personas que están reclamando, quiere decir que están reclamando liquidación. O sea que cuando tú trabajas en el gobierno, te dan liquidación. Y toda esa vaina.
2: ¡Ay, papá!
0: Está bueno. Yo había entendido que no le daban. Pero eso ya cambió entonces. Vamos, ¿qué dice la gente por acá?
3: Bueno, Chino, ahora que estás en eso, yo te voy a decir a ti.
0: Dígame, pobre.
3: Yo estaba en el Canajagua el sábado.
0: Ajá.
3: La policía mujer empujó a un borracho para afuera. No. Oye, iba un taxi.
0: ¿Y qué pasó?
3: Y le pegó.
0: Ay, a la pena.
3: Pero ella no tuvo por qué hacer eso. El taxista le pegó, pero no le pegó tan fuerte.
0: Ok.
3: Porque estaba borracho.
0: Lo golpeó.
3: Ella lo sacó hacia para afuera y lo botó y le pegó.
0: Ah.
3: Y todos vieron como si nada, después fue otro a reclamar y a otro policía los que estaban ahí.
0: ¿Sí?
3: Porque ella había hecho eso. Esas son cosas que son policías, pero no tienen que ser abusivos tampoco.
0: Sí, claro.
3: Y otro, uno grande que ponen ahí también. Oye, agarrado a un hombre porque estaba borracho, le ha puesto los ojos, no sé si es que le metió la mano en los ojos, lo sacó para afuera y el hombre salió agateando. A mí me dio una rabia y son policías y todo, pero...
0: ¿Pero fueron policías o eran seguridad del local donde usted estaba? Porque a veces, lo que pasa es que hay seguridad. Los seguridad privada. A veces, pues, hay seguridad privada que cuando se toman las cosas muy a pecho, a veces, sin tener los seguros correspondientes. Si usted es una seguridad privada y usted, por ejemplo, digamos un borracho, usted no puede, de repente, tomar acciones muy drásticas, porque usted puede hacerle un daño a esa persona y usted se busca un problema. Independientemente de que sea un borracho, usted lo que tiene que hacer es sacarlo por el, agarrarlo por la mano, por el hombro y ponerlo afuera, no empujarlo, porque si usted lo empuja y ese borracho se cae, se golpea la cabeza y se muere, usted tiene un problema. La Policía Nacional tiene un valor agregado porque ellos tienen un seguro y hay un tema, pero usted que es privado, usted se busca un problema y queda preso. Así que hay que tener mucho cuidado. Oye, saludos para Mari.

0: veces la gente toma acciones sin saber las consecuencias. Oye, saludo para Billo en sintonía, trabajando en la banistería de la Unión de Azuero. Saludo, mi hermano.
1: Te mucho toro, primo.
0: Hasta San Carlos, para el Espíritu Santo Sánchez. Saludos hasta San Carlos, para Espíritu Santo. El amigo Sánchez, fiel oyente, saludo, hermano. ¿Qué otro bochinche tenemos para hoy, pa' ver? ¿Qué noticia tienen ustedes para mí? A ver.
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3: Seguridad, seguridad. Los policías uno y esos son seguridad que ponen en las puertas.
0: Ah, eso es seguridad privada. Oh, es un problema.
3: Mírase.
0: Mire, si por ejemplo esa muchacha que empujó al borracho y ni Dios lo quiera hubiese venido una mula, un carro más grande, y ni Dios lo quiera golpea al borracho, lo atropella, lo mata, esa muchacha tiene qué problema, y adivine, por $25 a la noche. No, hombre. Eso, por eso, es un llamado para la seguridad privada. Y estas personas que ni siquiera tienen seguros de ninguna índole, que se toman acciones sin querer queriendo porque están molestos, porque piensan que es un borracho, por lo que sea. Sea como sea, son seres humanos, son personas igual. No es un perro, no es un objeto, no es nada que usted no le vaya a comprar. Usted tiene que agarrarlo, hace su trabajo, lo esposa o lo que tenga que hacer, lo pone afuera, llama a una unidad de policía o no sé a quién, a un familiar, no sé, lo sienta por allá y le dice, compa, usted no entra aquí. Pero no puede tomar acciones muy, muy drásticas porque te busca un problema, se busca, sea el que sea. Hasta los algarrobos de Rodeo Viejo de zona para la familia Cáceres García, de parte de nieto de Lichu. Saludos, saludos. Hasta Sajalices, de Chame Paranel, de parte de Adriano Sánchez, en Paitilla. Saludos. Buenas tardes, bienvenidos.
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0: Hay gente que no sabe lidiar con borrachos, la verdad es eso. A veces las que les molesta, pero hey, todo el mundo pasa por eso. Yo sé que uno borracho no sirve para nada y uno borracho no es consciente de las cosas, pero si usted es seguridad de un local, se agarra al borracho, busque la forma, de forma segura para usted y para él, lo saca de una forma segura para usted y para él y hace su trabajo bien. No hace cosas complicadas porque se busca un problema.

0: Oye, los jubilados de la Caja del Seguro Social, los jubilados y pensionados, van a recibir su pago, ¿eh? Ay, ay, ay, viene el billete.
1: Ay, papachichi.
2: Haga más buena cotorra.
0: Dice que le van a dar un bono extraordinario de 50 palitos.
1: Ay, papachichi.

Me dice por acá que campesinos también protestan en la capital por el proyecto del embalse del canal y el cierre del cementerio en sus comunidades. Eso no entiendo qué, porque esta noticia tampoco la conozco mucho. Así que la gente que conoce un poquito más sobre el tema este del embalse del canal y por qué están protestando los campesinos, el tema de los cementerios, no entiendo ahí, no entiendo cómo es la cosa ahí, la rebojina. Ahí me escriben, me mandan una nota de voz, 6426-0632, ustedes que saben más, ustedes que están allí. ¿Qué tipo de, quiénes son los que están protestando? ¿Qué campesinos son? ¿De qué comunidad? ¿Qué? Porque no me dan la información bien.

0: Sé que el embalse, el embalse del canal, conocido como el proyecto de embalse de Río Indio, es una de las obras más importantes y polémicas que impulsa la autoridad del canal de Panamá. Su objetivo es garantizar suficiente agua para el canal y para el consumo humano en las próximas décadas. Ok, está bien. Ok, ¿y por qué quieren construir eso? Vamos a ver, dice aquí. Dice, el canal funciona con agua dulce. Cada barco que cruza utiliza millones de litros de agua que provienen principalmente de los lagos Gatún y Alajuela. Las fuertes sequías, como la del 2023, redujeron el nivel de esos lagos y obligaron a disminuir el número de tránsitos diarios. Ajá. Lo que quieren hacer es construir una presa sobre el río Indio, al oeste de la cuenca actual del canal, para crear un nuevo lago artificial que abastezca de agua al canal y a la población. Ya entiendo. Pero ¿qué es lo que genera la protesta? Porque la gente no como que no le gusta esto. ¿Cuál es el problema ahí? Dice, bueno, el problema es que los campesinos tendrían que abandonar sus hogares y tierra. Pero me imagino que le van a dar una platita por eso. Y tiene que ser una buena platita. Ahí es donde debe haber problemas. Se perderán áreas agrícolas y comunidades completas. Bueno, también, sí, es verdad. Mucha tierra se pierde ahí también. Áreas agrícolas y comunidades completas. Exigen más información sobre compensación. Ay, viste, ahí está la vaina.
1: ¡Ay, papachichi!
0: No es que le van a dar lo que ellos quieran. Ellos le van a poner un precio a la tierra de otro. Ahora parece que es un proyecto importante, claro, para la autoridad del canal es un buen proyecto, que garantiza agua potable, mantiene la competitividad del canal, enfrentan las sequías provocadas por el cambio climático, que eso es muy importante también, y lógicamente asegura el crecimiento económico del país. Pero si tiene todos esos buenos beneficios, deben pagarle bien a estos campesinos, sean justos. Muy justo, diría yo, porque ustedes se van a meter en sus tierras. Reubíquenlo bien, denle una buena tierra. El campesino no solamente necesita dinero, sino que necesita trabajar la tierra, buscar la forma de que queden bien ubicados, cómodos. Ahí hay una buena

0: Chino, chino.
1: Es que a veces los seguridad también son un poquito lisos. Mira, te voy a contar una historia. La vez pasada llegué yo a Los Andes y me estacioné ahí, te voy a decir claro, al frente del 99. Y me metí al 99 a comprar una soda y dos botellas de agua. Cuando yo estoy en la caja pagando, me dice el seguridad, el carro Hyundai, el Elantra que está allá verde suyo, y sí. Dice, tiene que sacarlo de ese puesto. Y yo, ¿pero por qué? ¿Y por qué tengo que sacarlo? Dice, es que no, ese carro no puede estar estacionado ahí, pero acá sí. Todos los demás están estacionados ahí, ¿por qué el mío no? Me dice, ya te dije que tienes que sacarlo. El seguridad mira de afuera. Pero yo le digo, ¿pero por qué tengo que sacarlo? Dame una razón, ¿por qué tengo que sacar el carro? Dice, bueno, si no lo saca, lo voy a sacar en grúa. Y yo me fui, ¿será que estoy mal estacionado en un letrero donde dice discapacitado? ¿Qué? Y fui y nada. El carro está normal. Y yo le dije, bueno, no le estoy buscando la quinta pata al gato porque usted no me conoce y vamos a salir de problema.
2: Claro.
1: La vaina es que me fui y al frente del 99 hablé con el gerente, pregunté, pues ahí me mandaron y fui allá y hablé. Ey, el man detrás, ratico, vino y lo paró ahí en la puerta. Quédate ahí, dice que yo voy a llamar a tu jefe. La vaina es que ahí quedaron ellos hablando.
2: Qué locura, qué locura. A veces, por eso que les digo que a veces hay seguridad que se toman las cosas demasiado a pecho. Y hacen cosas que realmente a veces no le corresponde. Se toman auto. No sé si es que de repente se cree. No sé, bueno. Se ponen a discutir con la gente. A veces tienen problemas con la gente. Sin medir consecuencias. Imagínese, de repente usted ese día la agarró de buena fe. Pero usted está azarado, viene este azarame y pau, pin, se forma un problema ahí.
1: Chino, chino, buenos días. Mira, lo que pasa es que hay unos campesinos en el embalse de Río Indio. Ajá. Unos están a favor, otros están en contra. Unos están dispuestos a coger la plata, los que le van a pagar, y dice, otros no. Otros quieren vivir ahí, pues, y ese es su sí, lugar de sustento.
2: Es normal, exacto.
1: Entonces, por el otro lado, el cementerio.
2: Ajá.
1: La persona de la comunidad, bueno, era hasta el 31 de julio. El que se moría después del 31 tiene que buscar dónde lo van a enterrar.
2: Oh, ya.
1: Y entonces esa es la protesta que tienen también con el cementerio.
2: Entiendo.
1: Eso está bellaco, ya te voy a decir.
2: Sí, está entiendo. Ya entiendo, ok. Digo, y eso es normal, por eso que le digo que cuando uno está acostumbrado a vivir en un área y ya ha hecho toda su vida ahí, es difícil. A veces no es un tema de dinero, por mucho que usted le vayan a dar una plata, no es lo mismo, porque usted está acostumbrado a un estilo de vida. Y hay que entender que hay mucha gente campesina, que ya son personas mayores, que han vivido toda la vida en un área específica. Entonces, de la noche a la mañana, viene pues una organización o viene un crecimiento. Y usted le dice, mire, tiene que salir de aquí, le vamos a dar una plata. Entonces, ¿usted para dónde va a coger? Empezar de cero. Eso no es tan fácil, ¿ah? ¿Eh? Así que, pero bueno, esperemos que estas personas pues encuentren la solución para el beneficio de ambas, tanto como para el canal de Panamá como para el campesino.

0: Chino, buenas tardes, Chino. Mira, te explico. Hay muchas seguridades que yo no sé, contratan los seguridad y no le dan entrenamientos, no le dan capacitaciones. Exacto. A las unidades cuando la ingresan a lo que es custodia de eventos. Seguridad privada es una cosa, custodio de eventos son otras cosas. ¿Qué pasa? Que para tú asignar una unidad a la custodia de eventos, tienes que darle unos entrenamientos, tiene que haber capacitaciones, cómo tratar a la persona, cómo hablarle a la persona. Pero ¿qué pasa? Que hay muchas seguridades que se toman las reglas por sus propias manos. Y a veces pasan los incidentes en los eventos. Te digo porque yo tengo una empresa de eventos. Yo tengo una empresa de seguridad de cuidar eventos y yo siempre estoy pendiente de las unidades. Casi la mayoría de las unidades que tengo son retiradas de la policía. Y no pongo cualquier seguridad que no tenga entrenamiento para eso. Para eso hay capacitaciones.
1: Así es. No, es correcto lo que tú indicas, de que la verdad es que a veces hay seguridad que pareciera que no tuviera ningún tipo de entrenamiento, ni mucho menos capacitaciones. Y me parece muy interesante lo que dices. Y sí, saludos ahí al teniente. Por eso que digo, ayer en ese incidente allá en el municipio, en la alcaldía, no sé dónde exactamente fue el incidente, creo que al seguridad se le fue la chaveta ahí. A mí me da la impresión, no sé por qué seguridad pues golpea al señor. Dice que el señor está en cuidados intensivos. No sé si alguien sabe qué habrá pasado exactamente, por qué este seguridad toma esa acción. ¿Será que la persona que él empujó, que golpea o que se cae por la escalera, le metió la mano, le dijo algo que no quería, lo insultó? Habría que ver, pero para eso usted lo capacitan. Mire, cuando usted es un seguridad y usted ve que los ánimos están caldeados, la gente va a gritar obscenidades, la gente va a gritarle cosas y usted tiene que estar capacitado para entender que eso simplemente a usted le tiene que resbalar, no lo puede tomar a pecho. Porque imagínese, pues, de repente si el tipo va a tener un revólver, mata al otro ahí.
2: ¡Ay, papá! ¡Chichi!
1: Eso es como, usted tiene que ser como el árbitro de softball.
2: ¡Ay, papá!
1: Ustedes no ven que no todo el mundo puede ser árbitro, no todo el mundo aguanta eso. Dijeron que ya el señor está fuera de peligro. Bueno, esperemos, gracias a Dios, que el señor ya salga del tema. Pero ¿qué necesidad tendría este señor de golpear al otro sin saber? Por eso que digo, estoy hablando sin saber, porque aquí todo el mundo le está dando palo al seguridad, pero no sabemos por qué este seguridad toma esta acción. Hay que preguntar, hay que alguien que nos comente, si alguien sabe, qué fue lo que lo llevó a tomar esta decisión de golpear al otro señor, de empujarlo. Algo pasó. Algo pasó que no sabemos nosotros.

0: Bueno, esperemos que la alcaldía le pague la liquidación a la gente. ¿Cuánto hay de liquidación? La gente está limpia, papá.
1: ¡Ay, papachichi!
0: Voy al cambio comercial. Ojalá alguien de los que estaban protestando ayer me escriba y me diga de cuánto más o menos es la platita que estamos hablando de esa liquidación. Voy al cambio comercial y regreso a...

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13: Bueno, una inspiración del amigo Rubén Moreno, lo nuevo de Jerry Bernal para todos ustedes. Volví a pecar.
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0: Vaya piececita de Jerry Bernal. Volví a pecar. Bárbaro ese tema, ¿no? Está muy salvaje. ¿Qué tenemos por acá? Esto es un estreno musical. Lo tengo en vivo. La voz de Paritilla, mucho toro. ¿Eh?
1: De mucho toro, primo.
0: Paritilla. Mucho Paritilla para este país. Uy, uy. Dice por acá Chino Monagrillo, la prima de antigüedad es un descuento que se hace a través de la ley. Ese descuento sale a través de lo que se gana, se paga una semana de cada mes trabajado. Es un descuento casi parecido a lo del décimo. Es casi como si fuera un ahorro. Que ya cuando sales de trabajar con el gobierno, por ley debe pagarse sin pelea y sin empujones. Como los de ayer. Oh, ya entiendo.

0: ¿Sí? Mucha y la pieza, carajo. Esa pieza es pa' pelea.
1: ¡Ay, papá!
0: Volví a pescar. Entonces, cuando quieren ustedes esta pieza escucharla, ustedes me la piden. Ay. Volví a pescar. Chino, ponme, volví a pescar.
2: Enamorada teniendo.
1: ¡Ay,
2: pues este es un pecado! ¡Volví a pescar!
0: ¡Huila!
3: Oh. ¡Huye, comor!
2: Estoy enamorada teniendo hogar. Este es un pecado. ¡Volví a pescar!
0: Estoy enamorada teniendo un hogar. ¡Uy! Volví a pescar y lo canta con unas ganas. Voy de nuevo para atrás con esa saloma. Vamos, vamos, aquí. ¿Cómo es que dice usted?

0: Si esto es un pecado, vuelvo a pecar.
1: Este es un pecado, vuelvo a pecar.
0: Ahí.
2: Ay, papá.
0: En pocas palabras, me importa un carajo. Ay, mi madre.

Esa mujer estaba cantando con ganas, ¿vio? ¿Cómo se llama la cantante de Jerry, hombre? Yo necesito saber cómo se llama la cantante de Jerry. ¡Oh! Canta esa presa con unas ganas, con un ánimo.

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1: Mi gente, tengo que irme. Se me acabó el tiempo ya. Voy a doblar los codos. Sí, y me toca comer. Va a ir la hora de pebre a mí a la 1 de la tarde. Voy para adelante. Dímelo. A todas las personas que me escribieron para preguntar, para consultar sobre los suplementos, sobre la pastilla del amor, ya a ustedes lo van a estar llamando, se van a estar comunicando con ustedes. La licenciada Yaricela los va a estar llamando, esperen ahí, lo van a estar chateando para darle la información dónde comprarla, cómo se la envían, todo eso se lo van a pasar ahí. Todo eso se lo van a, le van a pasar la información.

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1: ¡Ay, papachichi!
0: 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Señores, tengo que despedirme. Nos vemos mañana. Viene la salsa montañera. Nos vemos hasta mañana. Gracias, saludos. Nos vemos mañana. Mañana seguimos con mucho más de La Parranda.

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2: Damos inicio a los 60 minutos más escuchados en la radio. Los éxitos del mejor exponente de la cumbia típica en Panamá. Alfredo Fellón Escudero, Leonidas Moreno y su salsa montañera, el compañero les acompaña. Como siempre, estamos prestos a complacerles en nuestro WhatsApp de cabina, el 6426-0632. Recordándole que la salsa montañera va a estar este jueves 6 de agosto, en doble presentación a las 8 de la noche frente a la farmacia Yadi en Bugaba Vía Volcán, totalmente gratis. Y a partir de las 11 de la noche se estará presentando en la Plaza del Ferrocarril en Bugaba Chiriquí, en el Coliseo Soberana, mano a mano con Jonathan Chávez y Alejandro Torres. El viernes 7 en la fiesta de fundación de Coclecito, sábado 8 en el cumpleaños de Neno Vargas en el Centro Recreativo Fuser. Estará también Alejandro Torres y, por supuesto, el cumpleañero Neno Vargas. El lunes 10, salsa montañera en las patronales de San Lorenzo, Chiriquí.

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1: Vaya siguiendo con las presentaciones de Fellón Escudero para este próximo viernes 14. Se estará presentando en el Festival del Manito, en el Coliseo Soberana y en Ocú. El sábado 15 en el Corón Renacer en Peronomé. Domingo 16 en las Patronales de Olá, en el Coliseo Soberana. El lunes 17 en la Casa Comunal del Caño de Natá. Y estará mano a mano con Neno Vargas. Para el 21, próximo 21 de agosto, la Salsa Montañera se estará presentando en el Centro Recreativo Fuser, mano a mano con Alejandro Torres. El sábado 22, Fellón Escudero en el cumpleaños del amigo Omar Puga, ahí en el Tecas Bar and Grill en San Vicente de Chilibre. El domingo 23 en las fiestas patronales de Chepo, ahí en la Plaza de Toro. El lunes 24 en las patronales de Barrio Lindo, ahí en Agua Dulce. Para el 28 en el Jardín Atlántico en Gatuncillo, Colón. Sábado 29 en el Club Unión Stadium de la Gran Chorrera. El domingo 30, la Salsa Montañera en el cumpleaños de Dewin Navarro, ahí en el Jardín El Preferido, en la Mesa de San Martín. Lunes 31, en Pocrí de los Santos, mano a mano con Alejandro Torres. 6426-0632, el WhatsApp de cabina de Cubo, para mi gente.

0: año. 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
1: Oye, saludos para el amigo Rafa Sáenz de Santa Fe del Darién. Clima fresco por allá, compadre.

Recuerden que estamos en el 6426-0632. Tarde de martes, tarde soleada. En Ciudad Capital. De la descarga montañera, los éxitos del amo, dueño y señor de la cumbia. Alfredo Fellón Escudero, Loridas Moreno y su salsa montañera.

dice mi amiga Carmen Herrera que lluvia en Río Gatón. Saludos. Cordial saludo también para Víctor Manuel Domínguez. Hasta la finca Las Marías en La Mesa Arriba.

Recordándole que la salsa montañera este jueves, mañana, tendrá doble presentación. A partir de las 8 de la noche se estará presentando en la farmacia Yadi, frente a la farmacia Yadi, ahí en Bugaba, vía Volcán, totalmente gratis. Y a las 11 de la noche en Plaza del Ferrocarril, ahí en Bugaba, Chiriquí, en el Coliseo Soberana, estará Alfredo Fellón Escudero, Leonidas Moreno y su salsa montañera mano a mano con Alejandro Torres y Jonathan Chávez.

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0: Oye, saludos para los amigos de... de la chiva de la ruta Cañita, Panamá, que están en full sintonía. Todos sus pasajeros, también para el conductor Junito. Sé que es muy eficiente. Oye, saludos de cumpleaños para la señora Estela María Pérez. Hasta la 24 de diciembre de parte de su gran amigo, el internacional Fulín.
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saludo para los amigos de la finca El Buen Retiro, a todos sus trabajadores allá en el Arenal de San Carlos, que están en plena sintonía. Saludos también para Isis desde Las Garzas. Saludos.

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0: nuestro saludo de cumpleaños para la señora Estela Pérez. Hoy está ajustando un año más de vida. Y la 24 de diciembre, de parte de todos sus familiares, en especial de mente del licenciado, el internacional Fulín. Saludos también a las hermosas Zoila. También para Oderay, Ana y el señor Juan ahí en Santa Rita.
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0: Mi compañero Edio Barrios en la pesa número 12.

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que tengo saludos para el personal de la sala de cardiología del Hospital Santo Tomás. En especial para el amigo Luis Fernández. Pronta recuperación. El amigo de Isaías Cedeño, bendiciones.

reportando la sintonía, el popular Veneno y el popular Eduardo Pinto. Los amigos de Herrería Barrio, saludos. Oye, saludos a los amigos ahí en la ciudad de Las Tablas, el amigo César Cortés. La mamacita Claudia en la cumbre, saludos. Reportando la sintonía, el joven Rocky Balboa desde Las Guías Abajo en Calobres. Saludos también para las hermosas Zoila, Oderay, Oneida, Jessica y Juan Carlos hasta Santa Rita. Dice que se fue la luz. Amigo de Naturgy. Saludos para el profe Franklin allá en las Aguas Claras.

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un saludo muy especial para el auxiliar Damaris, al cuidado del amigo Pablo, siempre agradecido en Cardiología del Santo Tomás. Así que reiteramos el saludo para el auxiliar Damaris. Ahí está el pendiente del amigo. Amigo Paulo, en Cardiología del Santo Tomás. Oye, también tengo saludos, dice, reportando la sintonía desde Landri. A ver qué dice ahí. Ah, ok, el amigo Adriano Sánchez desde el centro de la capital, acá en Ciudad de Panamá, debe ser. Ay, saludos para la familia Herrera Chirú hasta el Mamey en Capira. También hasta Burunga para Yolanda Valverde o Valderrama. Yolanda Valderrama. Ay, saludos también allá en calle Décima, en la ciudad de Santiago. El compa Adolfo Fito Franco en sintonía. Los amigos del Parrandero Eventos, ahí en calle Décima, en la ciudad de Santiago. José Morales, allá en las Los amigos de Distribuidora Veragüense.

0: ahí tenemos el saludo para el auxiliar Damaris en la sala de cardiología del Santo Tomás. Y mucha atención porque Fellón Escudero y su salsa montañera va a estar mañana jueves en doble presentación a partir de las 8 de la noche. Se estará presentando frente a la farmacia Yadi en Bugaba, vía Volcán, totalmente gratis. Y a partir de las 11 de la noche en Plaza del Ferrocarril en Bugaba, también en el Coliseo Soberana, estará la salsa montañera de Fellón Escudero junto a Leonidas Moreno, mano a mano con Alejandro Torres y Jonathan Chávez. Para el viernes 7 de agosto, la salsa montañera se traslada a la fiesta de fundación de Coclecito, el sábado 8. Le vamos a cantar el cumpleaños feliz a Neno Vargas allá en el Centro Recreativo Fusena. Ahí va a estar, por supuesto.
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0: El sábado 22, allá vamos a cantar el cumpleaños feliz al amigo Omar Puga. En el Texas Bar and Grill en San Vicente de Chilibre, por supuesto, ahí va a estar Fellón Escudero y su salsa montañera junto a Leonidas Moreno. El domingo 23, en las patronales de Chepo, en la Plaza de Toro. Lunes 24, en las patronales de Barrio Lindo en Agua Dulce. Y el 28 en el Jardín Atlántico Gatuncillo Colón. Sábado 29 en el Club Unión Stadium de la Gran Chorrera. Domingo 30 en el Jardín El Preferido en la Mesa de San Martín. Y el 31 en Pocrí de los Santos, mano a mano con Alejandro.

0: Mis amigos, de esta forma llegamos a la parte final de esta su descarga montañera. Invitación para el día de mañana miércoles. Estaremos con los clásicos de Fellón Escudero, esas viejitas. Pero buenísimas. Mantenga la sintonía porque retorno con el 15-9, los éxitos de Vladimir Atencio, el manantial de amor.
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8 va a estar en el bar Flor de Petit, también en la provincia del Darién. El domingo 9 en el Jardín Yanilis, en Alto Lindo de Chilibre. 6426-0632 para complacerle con los éxitos de Vladimir Atencio y su agrupación El Manantial de Amor. Saludos hasta el huracito arriba para el amor de su vida. Dice mi mamá Lisbeth Sánchez, de la pequeña de la casa, va el saludo.

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0: en sintonía, Rogelio Guerra, operador de equipo pesado ahí en la cantera de Gatún, ahí en Colón. Saludos, mi compadre. Buenas tardes, compadre, en sintonía de la buena música por el centenario hacia la ciudad de Panamá. El amigo Sebastián Morales, bendiciones, hermanito, a conducir con cuidado, ¿eh? Saludos para la señora Angélica Arcia, desde Las Garzas, disfrutando las buenas letras de las canciones del Team Vladimir. Saludos. ¡Opa!
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saludo para Miguel Araúz ahí en la cantera, en Cañita, de parte de su media naranja. Saludo también hasta, dice, para Maite, hasta las cumbres, de parte de su querido esposo, Jan Barrios. El teniente Humberto Chan, ahí en Garachinel, Darien. Saludo también hasta la provincia de Veraguas, en sintonía del 15-9. Hasta que se gozaron el baile el fin de semana en las patrullas de Santiago.

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3: Y recordándole que Vladimir Atencio, el Manantial de Amor, se va a estar presentando este viernes 7 de agosto en el Festival de la Paruma en Yavisa del Darién. 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

0: Oye, saludos para mi compadre Martín Magallón en Franfield. Luchín en la Llantería Móvil. Saludos también para el amigo César ahí en el Quemado en la ciudad de Las Tablas, disfrutando los éxitos del 15-9. Hasta Potrero Grande de la Gran Chorrera para Yoser Arcia, que estuvo de cumpleaños en el día de ayer. Edgardo Sánchez desde la ciudad de Santiago. Dice que está engomado de la fiesta, compadre.
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0: Saludos también hasta Loma Bonita de Tortí para Doña Agapita Barría de parte de Víctor Suárez desde la Gran Chorrera.
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0: Los amigos del depósito de Gran Morrison en Juan Díaz.
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0: Bueno, están solicitando ahí unos clásicos de Vladimir. Vamos a programarlo después del cambio.

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4: Seguimos complaciéndoles en el 426-0632. Los amigos en la pesa número 2 de la Gran Chorrera, el amigo Edio Barrios. Saludos. Y recordándoles que Vladimir Atencio va a estar este viernes 7 en el Festival de la Paruma en Yamiza del Darién, el sábado 8 en el Bar Flor de Ipetí, también en la provincia del Darién, y el domingo 9 en Panamá Norte, específicamente en el Jardín Yanilis, en Alto Lindo de Chilibre.

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1: Oye, saludo para los niños Iker, Kiara y Chan. Hasta tres hermanas de Capira.
2: Y Anita.
1: Ay, saludos también hasta la Gloria para mis padres Ernesto y Elvira y también para Maciel y Esteban, de parte de su hija que les quiere mucho. Estamos en el 6426-0632, el WhatsApp de cabina de Cubo para mi gente. En la programación del 15-9, los éxitos de Vladimir Atencio y su agrupación El Manantial de Amor. El team de la juventud, el team.

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reportando la sintonía, María, desde Aguas Claras, ahí en Santa Rosa de Colón. Saludos. Saludos también para Sebastián Camarena, de su esposa Karina. En

Nueva Concepción, dice, a mi mamá Fidelina y mi papá Celestino y a todos mis hermanos. Desde Colón, va el saludo de cuando puedan, me llaman. Saludos también a los amigos ahí en la Toulouse.

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0: también tengo saludos ahí en el barrero de Atalaya para, dice mi compadre Diomedes Campos y su señora esposa Edilma Gómez. Debe ser Edilma, de parte de su comadre. Desde Gonzalillo. Para Herminia también en sintonía. En Gonzalillo. En Llano de Ocú para Griselda Flores y su señor esposo.
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0: A los amigos de la ruta de los Llanos Ocú. Saludos para todos ellos y sus pasajeros, debe ser. Especial para su chofer. Y en los caratones de Ponuga para el Mopri Ignacio Jaramillo y su señora esposa de parte de su prima Herminia desde Gonzalillo. Mandaron un rosario de saludo ahí. Solo para Karina hasta calle de Colón, anexo 2, de parte de su. Debe ser su esposo. Quien le ama mucho. Los amigos de. La tropa avícola Juan 23. Fernando y Silvestre Rodríguez, Gabriel Armuelles, Juan García, José Pinzón, Raimundo Guevara. Y el tocayo Ariel Batista. Casual. Saludos también para Sebastián Camarena desde calle Colón en sintonía.

0: saludos para la familia. Hombre, no, que yo estoy leyendo, hombre. Saludos de cumpleaños para la hermosa Carmen Alabarca. Que Dios le bendiga y le dé sobre todo salud de parte de toda su familia. Hay saludos para los abuelos hasta el límite de Río Indio, de parte de Linette, Melissa y también de parte de Ian.
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0: Mis amigos, de esta forma vamos a despedir la programación del 15-9, no sin antes recordarles que Vladimir Atencio y el Manantial de Amor se va a estar presentando este viernes 7 en el Festival de la Paruma en Yaviza del Darién. El sábado 8 va a estar en el Bar Flor de Ipetí en la provincia del Darién también. El domingo 9 en Panamá Norte, en el Jardín Yanilis, en Alto Lindo de Chilibre. Para el próximo 13 de agosto, el todoterreno veragüense en la discoteca Seven Club de la Gran Chorrera.
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0: Para el viernes 14 en el Abauto Villa Cárdenas en Cunanega, acá en Ciudad de Panamá. El sábado 15, hoy es sábado de décimo y quincena, se estará presentando en Panamá Este, en el Jardín El Canajagua, de la 24 de diciembre. El domingo 16 en la Casa Comunal de Embalsadero, en Santiago de Veraguas. Para el próximo 20 de agosto en la discoteca Mary's to Lounge, antiguo Terraplane, acá en Ciudad de Panamá. El viernes 21 en la Casa Comunal de los Valdés, en la Mesa de Veraguas. El 22 en el Jardín Las Cumbres, en Potrerillo Arriba. Para el 23 en la Casa Comunal de Farallón, en la Pintada de Coclé. Viernes 28 en el Castillo del Micho, en San Miguelito. El 29 en la Casa o en el Centro Deportivo, en el Centro Deportivo de Canto del Llano, en Santiago de Veraguas. Y el domingo 30 en la Casa Local de Palmar Arriba, en la Pintada de Coclé. Invitación para el día de mañana en punto 2 de la tarde. Mañana estaremos con los clásicos de Vladimir Atencio, Manantial de Amor. Mañana miércoles del recuerdo ya se está preparando Leonela Delgado para llevarles la alegría tipiquera.

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Bienvenidos todos a la edición del martes. Dios me los bendiga. Les saluda Leonela Delgado. Buenas tardes, Panamá. 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

Sentido con esta hermosa canción. Abre tu corazón. Una canción que le encanta a Papito. Ahí en Cerro Azul. Saludos para mi Lori Delgado. Lorita con papa. Oye, Lori estuvo de cumpleaños ayer. 14 años, mi chichi. Saludos a todo el personal allá en Chepo, están en sintonía. Muchas gracias por la atención a mi querido padre el día de ayer.

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1: Me saludas a mi amigo Julio Guerra, el inquieto ahí en Chitré. Al igual que su tío Jorge Alberto Guerra, Palomino, otro colega de la radio, dos colegas. Dice que le encanta escucharme, que son mi fan número uno. Oye, qué belleza. Saludos a todos esos fans que me extrañaron el día de ayer. Yo estaba muy triste ayer.

0: evento hermoso el día viernes. Allá en Convenciones de Atlapa, la Feria de Artesanía. Saludos a todos esos artesanos hermosos. Mucha gente me escucha, los artesanos, felicidades. Dios les siga bendiciendo esas manos hermosas para seguir trabajando.
1: Allá en El Palmar.
0: Mire, el domingo el que tuvo la oportunidad de escuchar la misa, Monseñor Ulloa, dice que uno tiene las manos bendecidas por Dios.
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0: para que usted sea un artesano, realice el trabajo que usted desee en la vida.
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0: Si usted es un cantante, bueno, Dios le bendijo la voz. La verdad que muy bonita la misa.

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0: Se inspiró el amigo Mariano Yair. Oh, muchos temas, Dios mío. Excelente compositor que nos está escuchando allá en Chitré. Saludos cordiales. Voy a preguntarle en qué se inspiró en esta canción.

0: canción de Mariano Jair. ¡Ay, papá, Dios mío! Debe estar papá que se le eriza la piel escuchando estos temas.
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0: Estos temas le encantan a mi papá. A mí también. No me vuelvo a enamorar. ¿Cuántas veces decimos eso en la vida? Eso es mentira, uno se enamora dos y tres veces. A veces si uno le va mal, hay que volver a enamorarse, pues. Dichoso el que le va bien, que se enamore una vez en la vida solamente.

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0: Si por algo la extrañamos, mire los temas que ella arrancó hoy, dice.
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0: Ya se me olvidó que estaba bravo ayer porque no vino.
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0: No, yo no vine porque mi papá tuvo un accidente el día de ayer. Estaba con él en el hospital.

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0: saludo a los consentidos. Ah, en sintonía hasta ahora, mi amiga Vicky. Oye, saludo a mi amigo Don Pedro, Rayán y Giselle. Qué amor tan bonito.
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0: Pedro Rayán, que no se pierda alegría tipijera. Oye, qué...

0: felicidades a la profesora artesana Omaira Janet, quien fue engalanada el día de ayer.
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0: Oye, yo conocí una artesana de allá de Mañanita, hace unas artesanías hermosas, la gente de Chitré, allá la de la fonda, allá en la ciudad de las tablas, estaban acá en la feria artesanía. ¡Oh! Una chicha de limón con raspadura, muy buena. Un arroz con pollo, ensalada, Dios mío. Y adivinen, escucha Alegría Tipiquera.
1: La corporación Cholín.
0: ¿Qué estará haciendo a tu chin?
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0: Saludos al querido primo tu chin. Saluda a mi prima Jamie, ¿cómo estás?

0: Vamos con esta. Con esta cerramos el mix de los consentidos. No he podido sin ti, mi amor. Oye, se inspiró Mariano Yair. Vamos a escuchar un saludo que nos está escuchando.
1: Hola, Panamá. Quiero enviar un caluroso saludo desde Chitré, de Mariano Yair, para los oyentes de Alegría Tipiquera, con mi amiga Leonela Delgado, por la 93.5, 103.3 y 101.3 de Cubo Estéreo.
0: Oye, saludos a Mariano Yair, compositor de estas hermosas canciones. No he podido sin ti.

0: apoyar, ya saben, el 6 de agosto a beneficio de Don Bijo. A la gente de los Uberos de Penonomé. Hoy por ti, mañana por mí. Hay que cooperar con los abuelos mayores.
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0: La vida nos cambia, un abrir y cerrar de ojo, para bien o para mal. Nos suceden accidentes que a veces no esperamos en la vida y suceden. Solo Dios sabe.
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0: ¡Ay!

0: andar a Checodea. Saludos al colega Hilario Labarca, ayer los vimos. Que a veces me escucha, la gente Chepo. Margarita, todavía están los patronales de San Cristóbal. ¡Ay! Mucho Mariano Jair se inspiró en esta hermosa canción.
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0: Ya me dieron algunas primicias que vienen por ahí. Espéralo pronto. No puedo decirlo porque es un secreto. Dice Leonela, prométamelo. No.
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0: Ahí está, nadie va a saber nada.
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0: Hay que saber guardar secretos. Yo soy buena guardando secretos. 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Vamos a un cambio rapidito.
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1: Leslie Santa María, el alma montañera. ¡Vaya! Linda comarqueña. Saludos a todas esas comarqueñas. Están preparando la cena. ¡Qué gusto! Se la estoy cocinando en leña fogón de Nance porque no se me acabó el gas en la tienda. No, ay. Usted que come, que sabe, dice que adivina. Hasta ahora uno empieza a preparar la cena ya temprano. El esposo llega, está calientita la cena.
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1: Yo también cocino. Mujer que se respeta, cocina de lunes a sábado. Yo los domingos yo no cocino, yo como en Sabores de Azuero. Si estoy por el interior allá en Lulú, demasiado bueno. Si estoy por la 24 en el Expreso Santeño.

0: hacen la gente allá en la comarca? Oye, había mucha comarqueña allá en la feria de artesanía, unos vestidos hermosos.
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0: ¿Usted sabe lo que hace esas molas? Eso no es fácil, eso no.

0: Entonces mi padrino Ramiro Batista allá en Utibe de Pacora. Ay, la gente en María Vera, allá en la ciudad de Las Tablas. ¡Saludos! La gente allá en Chitre. Oye, saludos a la gente Parita. Tenía tiempo que yo no veía un tamborito tan bueno allá, la gente de Parita.
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0: La gente de Cabuya, Parita, muy bonita la actividad que hicieron. Gracias a todos los que cooperaron el domingo.
1: No,
0: el día sábado, perdón. Allá de mi amigo Henry Marciaga.

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0: Alfonso Bastián, los hermosos bebés, saludos, los medios de tía.
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0: La programación. Igual si usted no está en un jardín sin flores, saludos desde Chiriquí.
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0: Me gustan esos poemas, esas inspiraciones de Homero.
1: Bernardo Cito y Roger Smith. Ahí anda,
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0: Vio, dijo mi compadre Kenny Campos.

0: consentido. Somos lindas.
1: ¡Arriba,
0: Leslie Santa María! ¡Escriba, escriba!
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0: ¿Dónde andará Humberto de León? ¡Cristian de León!
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0: ¡Ay!
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0: ¡Chiqui, chiqui, chiqui, chiqui, chiqui! ¡Ay!

0: puntitos hasta viejitos. Así lo dice Herminia Rojas, el ritmo sensacional. Que la goce mi papá y mi mamá allá en Cerro Azul. Miren, a veces los hijos son una base fundamental para uno. Pero la esposa a veces cuando uno se enferma es la que lo tiene que atender. O viceversa, a veces se enferma la esposa y el esposo es el que la tiene que atender. Así que amemos a las esposas que tenemos al lado, la mujer que tenemos al lado o el hombre, viceversa. Porque a veces no sabemos, la vida nos da un giro de repente.
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0: Y si uno está solo, Dios mío, ¿qué problema?
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0: El hombre se hizo para la mujer y la mujer para el hombre.
1: Y compongo bellas melodías, versos.
0: Así que ame a su esposa que tiene al lado. Dele un beso, gracias mi amor, porque estás conmigo. Estás a mi lado. Dígaselo. Porque sabemos, salimos de la casa. Démosle gracias a Dios que nos cuida, que nos proteja siempre. Yo me acuerdo. Y eso hay que hacerlo todos los días.
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0: Mire, mi papá ayer.
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0: Mi papá ayer tuvo un accidente. Cayó de un caballo y se fracturó los dos brazos. Y eso fue un golpe muy duro para mí. Por supuesto que para él también. Gracias a Dios está vivo. Tiene una vida por delante todavía. Dios le dio otra oportunidad. No pasó a mayores. Dice, ayer yo lloraba de verlo él con ese dolor. Cuando le estaban poniendo el yeso. Yo largué un llanto que me salió del alma, del vientre mío. Y los doctores me dicen, mal acompañante trajo usted.
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0: Yo le dije, quien no llora un hijo, un padre, una madre, no tiene sentimientos.
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0: Porque el día que mi hijo le inyectaron la primera vacuna, yo lloré. Y ayer cuando yo veía que mi papá se quejaba, a mí me partía el alma. Yo sentía el dolor igual que mi papá. Solo de verlo a él, porque es un hombre tan fuerte. Que eso aguantan todos los dolores del mundo y dice que está bien todo. Y cuando yo lo vi en esa magnitud, yo dije, no, hombre, Dios mío, esto no, mi papá no se merece esto. Así que me disculpen mis oyentes que me estaban reclamando que por qué no vine ayer. Fue por eso. Ustedes saben que yo no soy de faltar. Ayer fue el día más largo de la vida. Era como cuando yo fui a dar luz, Dios mío. Veía yo a mi papá y en espera. Yo pensaba que las horas, los minutos no corrían. El reloj no avanzaba. Los momentos duros que uno le suceden en la vida. Uno siente que el reloj no avanza. Pero los días malos también pasarán. Ya vendrán días buenos, de gratitud, de alegría.
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0: Agradecida con Dios porque papito está bien, está recuperándose poco a poco.
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0: Y de esta salimos, papá.
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0: Ahí tiene a mamá que lo está cuidando muy bien.
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0: Así que los oyentes que querían saber qué le había pasado a mi papá me están preguntando. ¿Qué le pasó al suegro? Bueno, mándale unos $100 al suegro, pues. Papá tiene más yerno y nadie dice nada. ¡Qué barbaridad! Decir suegro es fácil, ¿oyeron? Así que manden ya al suegro, pues. Ya que tiene bastante yerno a nivel nacional.
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0: Así, todos me escriben, el suegro, ¿qué le pasó al suegro? Bueno, el suegro está malo. Hay que mandarle un yape al suegro. Me encanta, Leonela, ¿cómo eres?
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0: Es verdad.
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0: ¿Qué le pasó al suegro? Estoy preocupado por el suegro. Mándale

0: Feliz. 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
1: Toda la vida.
0: Honorable representante Elías Vigil Villar.
1: Sí, Dios.
0: Mamá Esther, mañana voy para la mesa, ¿oyó? Mañana la veo, echamos cuentos. Allá debajo el palo de mango que hace fresco.

funciona muchas veces, pero el amor, el sentimiento de los hijos, de los padres, es algo incomparable. Saludos a mi suegro Rufino Delgado. De otro yerno. Mi hijo lloraba. Mamá, yo no voy para la escuela, voy a acompañar a

los hijos le pasan algo, los padres lloran a veces. Y viceversa, los hijos lloramos a nuestros padres. Ayer yo tuve que vestir a papá. Dale la comida. Yo decía, ay, mi papá. Yo decía, ay, papá, esto me recuerda tanto a Papá Pino. Cuando yo le abrochaba la camisa a Papá Pino.

0: romántico.
1: Por eso que nunca hay que dejar de rezar, de ir a misa, de tenerle fe a nuestro santo para que nos proteja y nos dé salud. Yo este año fui a pedirle a Santa Librada salud. Gracias a Dios.
2: Siempre estamos.
1: Esas oraciones caen como anillo al dedo. Mire, cuando usted hace una oración con fe, nunca es en vano. Créame que jamás Dios nos escucha, nuestros santos nos escuchan. Ay, mi amigo Chintín, ¿cómo estás?
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1: Hasta llegar a viejito. ¿Ustedes saben de quién me acordaba ayer? De Doralis Mela. Ella ama tanto a su papá también. Ayer me acordé toda la distancia de Doralis Mela. ¡Saludos! ¿Dónde andará Doralis?
0: Ahí.
1: Ella se desvive por su papá, por su hermanita. De verdad que eso es muy lindo en Doralis. ¡Saludos a Doralis! Te queremos, te apreciamos.

0: sabía que su falta no era en vano. Algo le había pasado. Yo pasé el día preocupado, dice, con dolor de cabeza. ¿Qué le pasaría a Leonelita? Dice. Muchas gracias al oyente. Vamos a un cambio.
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0: Ahí llegamos con esta canción. Eres único en mi vida, Papito Rufino. Eso que yo dije, los $100 relajo, dice un oyente. Yo quiero ir a ver a mi suegro y llevarle los $100 personalmente. Oh, no sé ni quién es, un oyente que me escribió. No, eso es un decir, no $100. Oiga, la cosa está dura, uno entiende, eso es un relajo mío. Ya si usted quiere aportar $5, $1, ya es otra cosa, pero digo $100 por molestar. Yo no soy así tampoco. Cuando alguien le quiere dar algo, si le dice un cuero, usted lo recibe con cariño, con humildad. Eso yo dije, los $100 como para un chiste, ¿no? A ver si un yento un poco gente. Ustedes no vieron un TikTok que yo subí la vez pasada. Un hombre le preguntaba a una chica, ¿no? ¿Cuántos hijos tienes, mi amor? Y ella le dijo 5. Para espantarlo. Y dice el hombre, mi amor, arregla los 5 muchachos que ahorita paso por ustedes. Vamos ahí a comer, vamos al cine. Y ella dice, ¿de dónde voy a sacar 5 muchachos si nada más tengo uno? Y dice, yo pensé que lo iba a espantar y lo que hice fue acercarlo más. 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Allá Jorge Vergara. 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Ya está mi amigo Dimas Samaniego.

0: salud va bien lejos. Hasta Zapotillo de Las Palmas de Veragua, saludos.
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0: ¿Cómo quisiera ser único en tu vida, bebé?

Leonela, le debemos hacer una actividad al suegro. El Festival del Suegro Fest. Oye, buena idea. Mire cómo son creativos mis oyentes. De verdad que nunca han hecho el Suegro Fest. Tiene toda la razón la gente de allá de Chiriquí. Dice, yo voy de Chiriquí allá para conocerla y para conocer el suegro. Pero voy a pedir la mano. Ah, bueno, si está jodida la vaina. Ah, tan rápido. Yo no lo conozco y usted va a pedir la mano y ella me va a asustar. Oye, dice que Chiriquí. Yo nunca tenía un novio chiricano, ganó bravo. Ajo. Ay, Dios mío, me voy a poner nerviosa ya.

0: sabe que está lejos, Tableña. Bueno, porque me imagino, el nombre lo dice. Yo he ido hasta Arena de Quebro, lo más lejos que he ido de Veragua. Hay partes de Veragua que no conozco, pero sí conozco un poquito.
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canciones que llegue al alma. Se le olvide lo que usted está pasando, ¿yo? 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Vienen mejores días.

0: compositor, no. Mariano Jair, te manda feliz. Ay. Pronta recuperación a mi querido papá, gracias Mariano.
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0: Allá Ramoncito, otro compositor.
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0: Integrante del alma montañera, ¿cómo estás? De Leslie Santa María, saludos. Del Toro, Changuinola dice, también te queremos conocer, amiga, locutora.

0: complacer. Esos son temas que le gustan a mi papá.
1: ¡Qué bien, Armando! ¡Qué bien, hombre!
0: Vamos a recordar al amigo Prudencio Ramos allá en La Chapa. Siempre nos escucha, por ahí estamos hablando siempre con Doña Minga, con Prudencio, con mi amigo Pongo Ramos, el Junior. El viejo perejero. Saludos a todos esos viejos perejeros. Un beso para ellos. ¡Mua!
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0: Tiempo viejo. Oiga.
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0: Cortesía de Lulu, demasiado bueno.

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La gente de la mesa les encanta estos versos. Dios mío, qué belleza.

miedo. ¿De qué provincia sería ese viejo perequero? ¿Sería santeño? ¿Sería chiricano, coclesano, herrerano, darienista, colonense, bocatoreño? ¿Quién sabrá, no? Hay que preguntar, hay que averiguarlo.

quiero conocer en persona. La he visto en redes sociales, Leonela, con su paisano guachapeado, dice. Pero mi mamá y mis hijas, y a mí nos encanta escucharla. Muchas gracias. Creo que ya no es celosa, dice. ¡Ay, mundo! ¡Ay, achintín! La gente allá en Tanara de Chepo.

0: saludo a la gente del Bongo de Montijo. Se le voy a mandar unos cangrejos a mi futuro suegro.
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0: Para que se recupere pronto allá en Cerro Azul.
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0: Yo me llamo Ariel Hernández.
1: 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Flamazo le pegó.
0: Oye, de verdad que la sopa de cangrejo está muy buena. Allá ahora que fuimos a María Bella, un pedacito hicimos una. Mi hijo agarró unos cangrejitos, pero eran poquitos, como 8 cangrejitos. Le hicieron una sopa muy buena aparte. Dice Leonela, el saludo de Cholinín. Oiga, sí, eso lo escuchó todo Panamá. Dice que yo soy la presidenta de las mujeres que no cocinamos los domingos. Pero yo aclaré, el sábado hicimos un maíz nuevo allá donde mi tía Selmira en Utibé. Yo cocino de lunes a sábado. Floja no soy. Ni me dejo morir de hambre tampoco. Vamos a un cambio.
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0: Ahí vamos con mi rayito de sol. Se la dice Ricardo Melgar, esta hermosa canción. A mí en lo personal me encanta. Yo sé que a usted le gusta también. El ingeniero Ronnie Melgar, al amigo Polayo, ¿cómo está? Ay, adiós, barrio. Sí, yo estaba escuchando al colega Cholinín y me puso al aire la nota de audio que le mandé a él. Por suerte, yo me defendí a nivel nacional. Ay, a Jorge Vergara.
4: Son los sentimientos del licenciado Omar Osorio. Arriba, Guararé.
0: ¡Arriba, Guararé! Oye, viene la fiesta de Guararé. Ya la gente está pensando en Guararé. ¡Ay, Dios mío! La tierra del Chocochó.

0: Mario Bro, ¿cómo estás? Oye, muchas gracias, Chintín, por esas palabras tan bonitas. Todos mis oyentes me están mandando muchas palabras de mucha fuerza para mi papá. Por ahí se las voy a hacer llegar poco a poco. De verdad que muchas gracias.
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0: Nuestro honorable alcalde y compositor, Omar Bultrón.
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0: También le manda pronta recuperación a mi papá.

0: de Cocle, ¿cómo estás? Mañana lo complazco, el hijo, ¿yo? Ya no hay tiempo para más. La mamacita Claudia, ¿cómo estás?
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0: Oye, el señor Junior me está escribiendo. Hoy me hizo una carrera, ¿cómo estás?
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0: La gente de Versalles.

Me tengo que ir, pero no me quisiera ir. Han llegado una de mensajes, nota de audio. Gracias a mis bellos oyentes por ese cariño tan hermoso. Ustedes saben que yo andaba muy triste. Yo, ¿cómo voy a llegar a ese programa hoy? Pero tengo que llegar con ánimo, porque la gente está esperando el programa. Gracias a Dios, aquí estamos, más positiva que ayer. Que llegan al alma, usted dígale, dime si me quieres, mi

0: contenta, está Salomando. Papá llegó ayer a la casa y le dice, Lori, dame piojito. Yo pensé que no le iba a querer dar piojito porque lo ve con los dos yesos. Lori se le acercó, los animales saben.
1: Ay, pero mucho lo siento.
0: Tienes que cambiar ese comportamiento. Esta canción tenía yo como 5 años, yo creo.

0: tardes, cariño. Ellas cocinan toda la semana. Por uno no le cocina los domingos a ellas, ¿verdad? Oye, sí. Hombre que se respeta, cocina los domingos. O lleva a la esposa a comer también. O puede pedir a domicilio también.
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0: Mire, ya yo veré, hombre, dirá, esta mujer está diciendo que la mujer no cocina los domingos, con que en la semana no quieren cocinar y ella defendiéndola. Hay unos que se ríen, otros se ponen bravos.

0: mejore su querido papá. Gracias, la hija.
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0: Porque hay que rezar por su papá, que se mejore pronto. Muchas gracias. Bueno, bendiciones, se me cuida. Manejen con mucha precaución. Oye, la gente anda como amargada. No respetan las líneas de seguridad. Andan peleando con el que viene atrás. Andan apurados. Sacan 10, 15 minutos antes para que no anden arrebatados en la calle. Manejen con precauciones. Está habiendo mucho accidente, por favor. Los queremos sanos y salvos. Viene fin de año ya, pocos meses. No queremos duelo en la familia. Tiene problemas, prenda que hubo estéreo, escuche las programaciones y relájese, tome las cosas con calma. Todo problema tiene solución. Confíe más en Dios. La gente anda arrebatada en la calle, de verdad que sí. Que maneje, cante, baile ahí desde la silla. Si hay tranque, tómela con calma. Mejor llegar tarde que nunca. Se me encantan tus bellas palabras, ¿verdad, Leonela? Bueno, bendiciones, se me cuida. Les presentó Leonela Delgado. Chau, chau. Mañana a las 3 en punto. Si papá Dios me lo permite, aquí estaré. Chau, chau.
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0: la línea 3 ya da pasos importantes hacia su operación. Los monorieles se encuentran en etapa de pruebas, evaluando su funcionamiento, seguridad y señalización.
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1: Estas son las noticias deportivas más importantes de Panamá y el mundo. Panamá sub-21 clasifica a semifinales en Santo Domingo. La selección sub-21 derrotó con autoridad a Cuba y aseguró su boleto a las semifinales del torneo de fútbol de los Juegos Centroamericanos y del Caribe. Nemesis Candelo logra el primer oro para Panamá. La atleta panameña conquistó la primera medalla de oro para el país en los Juegos Centroamericanos y del Caribe, destacando la actuación de la delegación nacional.
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Estamos en el 6426-0632. Porque me provocan. La línea directa de Cubo para mi gente, para que nos escribas. Y hagas tu reporte de sintonía, envíe tu saludo, solicite tu canción favorita. Música de Rickael Melgar. Mi rayito de sol.

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8: Oiga, 6 de la tarde con 17 minutos, 6 con 17.
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2: Venga, 6:31. Vámonos con el segmento de las viejitas, pero buenísimas. Saludos para el amigo Edio Barrios en la pesa número 2 de la Gran Chorrera.
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0: Oye, saludos para Leon Ramos, que está en sintonía en Viñedo. Hoy en sintonía también Alfredo y Esquivel, desde el cuarto de urgencia del hospital Luis Chicho Fábrega. Saludos, compadre, saludos.
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1: Oiga, 19 minutos y ahí estaremos llegando a las 7 de la noche. Dice saludo para mi papá José Romero en Vista Alegre de Arraiján, de parte de su hija Hilda, visitando desde Atlanta, Georgia. ¡Viva Panamá! Dice saludo. Vamos a complacer con una de las solicitadas a través de 6426-0632. Los amigos allá en el cuarto de urgencia del hospital Luis Chicho Fábrega en sintonía. Alfredo y Esquivel, saludos.

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0: Oye, saludos hasta
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0: Saludos ahí en la ciudad de David Chiriquí para Olmedo Roja, que a esta hora
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0: En sintonía desde David Chiriquí, el amigo Olmedo Rojas. Únicamente un minuto si estaremos llegando a la

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